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a nuestro respetable público de todas las mañanas. Como siempre, cuando las agujas de tu reloj marcan las 5 de la madrugada, con la bendición de Dios, nuestro divino Redentor, por darnos nuestro Dios, nuestro Papa lindo, por darnos un día más de vida y salud, nuevamente a todo nuestro Valle del Mantero, para decirles, pueblo, gente, seres humanos, buenos días, buenos días. Buenos días desde la emisora más poderosa del centro del país, desde Radio Rumbo y los 91.1 de la frecuencia modulada estéreo y los 1560 en la amplitud modulada para todo nuestro Valle del Mantero, Huancayo, Jauja, Chupaca, Concepción, nuestros agricultores, comerciantes, pueblo en general, en los mercados, en el transporte, en las combis, en los colectivos, en todo sector, buenos días, bienvenidos a una jornada más informativa desde el programa más picante, polémico de la radio y la televisión, el aniquilador, ya lo saluda Arturo Sánchez Rodríguez, a nombre de todo el poderoso equipo de periodistas, reporteros, corresponsales, asesores legales, unidad de investigación, juntos les decimos bienvenidos a una jornada más informativa del aniquilador. Buenos días, Huancayo, Huancayo, Jauja, Chupaca, Concepción, bienvenidos a nuestra presente jornada informativa.

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2: ¡Vamos inmediatamente con las noticias de cabecera que tenemos en estos instantes para toda nuestra masiva audiencia noticiosa! ¡Atentos! ¡Muchísima atención! ¡Nos vamos inmediatamente a las informaciones de cabecera! ¡Las policiales, policiales que tenemos en estos precisos instantes han intervenido a sujeto encontrado dentro de una casa en la zona de Auquimarca. Vamos con la información. Un individuo fue intervenido durante la madrugada de este último domingo, luego de ser encontrado en el interior de su casa, ubicado en la intersección del Jirón Las Rosas y el pasaje Los Claveles, en el barrio Auquimarca, distrito de Chilca. Según el reporte de los serenos de Chilca, acudieron al inmueble para, tras recibir una alerta sobre la presencia de un presunto intruso, con autorización del propietario, los agentes ingresaron hasta el tercer piso, donde una de las recién residentes señaló haber encontrado a un hombre identificado como José, de 40 años de edad, en su balcón. La mujer relató que había salido momentáneamente de la vivienda para acompañar a su pareja y dejó la puerta entreabierta. Al regresar, había encontrado al sujeto dentro del predio. Poco después, llegaron efectivos de la policía, quienes interrogaron al intervenido. El hombre, que se encontraba aparentemente bajo los efectos del alcohol, sostuvo que había ingresado al inmueble luego de sufrir un presunto robo y que al encontrar la puerta semiabierta decidió esconderse para esclarecer lo ocurrido y determinar las responsabilidades correspondientes. Tanto el sujeto como la residente fueron trasladados a la comisaría de Chilca, donde se realizaron las diligencias de ley. Entre tanto, Vamos con más información. Atentas, fuerte nevada bloqueó el tránsito en la zona de Tiquio. Una intensa nevada mantiene restringido, atentos, el tránsito vehicular en la zona de Tiquio de la carretera central desde las primeras horas. La acumulación de nieve sobre la vía ha generado largas filas de vehículos que permanecen varados. Los conductores y pasajeros esperan que el personal de viandes realice los trabajos de limpieza. Nevada bloquea la carretera en Chilca. La información que le alcanzamos en estos momentos. Entre tanto, triple choque en la carretera central deja 3 muertos en la zona de Curicaca. Sí, en la zona de Curicaca, 3 3 muertos es el saldo lamentable de este triple choque. 3 personas murieron. Sí, 3 personas murieron la mañana de ayer tras un violento y triple choque registrado en la carretera central en el tramo La Oroya-Jauja, Oroya-Jauja. El accidente ocurrió aproximadamente 8:30 de la mañana de ayer. 8:30 de la mañana de ayer en el kilómetro 51.5 a la altura del sector de Yanachacra, en el distrito de Rosario, Curicaca, provincia de Jauja. En el siniestro estuvieron involucrados un semitráiler de placa BKM723, una camioneta de placa M4O719 y un automóvil Toyota Yaris de color gris oscuro metálico con placa B4F390. Tras el impacto del automóvil, terminó despistado y fuera de la vía debido a la fuerza de la colisión. Los 3 ocupantes que viajaban en esta unidad murieron, según la información preliminar proporcionada por las autoridades. De acuerdo con información registral de Sonar, el Toyota Yaris involucrado figura a nombre de Noemino Alberta Chuca Peromino. Representantes del Ministerio Público fueron convocados para realizar el levantamiento de los 3 cuerpos, mientras continúan las diligencias para determinar las circunstancias en las que ha ocurrido el accidente y establecer responsabilidades. 3 muertos la mañana de ayer. Eran aproximadamente a las 8:30 de la mañana, 3 personas han muerto en un violento choque, en un violento triple choque en la carretera central, en el tramo de La Oroya Jauja. El accidente ocurrió 8:30 de la mañana aproximadamente en el kilómetro 51.5 a la altura del sector Yanachacra, en el distrito del Rosario, provincia de Jauja. 3 carros se chocaron y 3 muertos es el saldo lamentable de este accidente. Un semitrailer de placa BKM723, una camioneta de placa M4O719 y un automóvil de Toyota Yaris color gris oscuro metálico con placa V4F390. 3 muertos en este lamentable accidente de tránsito el día de ayer en horas de la mañana en la provincia de Jauja. Y la información, más noticias en las policiales, minero acuchilla a su propia hermana. Sí, como usted lo escucha, atentos a esta información. Minero acuchilló a su propia hermana después de una discusión en La Oroya. La víctima, una joven de 18 años de edad, fue agredida con arma blanca por un trabajador minero que es su propio hermano. Esto ocurrió en el sector Tallapuquio de la provincia de Yauli, La Oroya. Tras la dada de emergencia a un centro de salud, el sujeto de 34 años de edad fue intervenido por efectivos de la comisaría de La Oroya tras ser acusado de intentar asesinar a su propia hermana con arma blanca. La captura se concretó durante el desarrollo del operativo policial Impacto, luego de que las autoridades autoridades fueron alertadas sobre la grave agresión al interior de una vivienda en el sector de Tallapuquio, distrito de Yauli, La Oroya. Al llegar al inmueble, el personal policial se entrevistó con la agraviada, una joven de 18 años, quien denunció que su hermano, identificado como Jorsi Héctor, de 34, la atacó violentamente utilizando cuchillo mientras se encontraba en presunto estado de ebriedad, causándole heridas en diferentes partes del cuerpo. Ante la severidad del ataque, los efectivos brindaron auxilio inmediato a la víctima y la trasladaron a emergencia de el puesto de salud a La Oroya. La joven ingresó por el área de emergencia y permaneció bajo observación médica especializada. Por su parte, la Policía Nacional del Perú procedió con la detención inmediata de George Héctor por la presunta comisión del delito contra la vida, el cuerpo y la salud en la modalidad de feminicidio en grado de tentativa. Hermano acuchilla a su propia hermana. Escándalo mayúsculo en nuestra provincia de La Oroya. Información que se nos estamos alcanzando en estos momentos. 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
2: Dime con quién andas, te diré quién eres. Es el viejo refrán que cobra vigencia si hablamos del presunto corrupto candidato al gobierno de la región Junín. Me refiero a Fernando Orihuela. Me refiero a Fernando Orihuela. Dime con quién andas, te diré quién eres. Atentos, atentos. Dime con quién andas, te diré quién eres. Cobra vigencia aquel viejo refrán. Entérese. Uno, escándalo mayúsculo con dos candidatos de Orihuela. Los cumpas de Orihuela. Uno de Chanchamayo y el otro de Perené. Entérese aquí todos los pormenores y los detalles. Repito, dime con quién andas, te diré quién eres. Las hazañas asquerosas de los de dos candidatos de Fernando Orihuela. Nos vamos inmediatamente a los detalles.
5: Comenzamos con el monstruo de dos cabezas. Lamentablemente,
2: sí, catalogado así.
5: No sé hasta dónde llega la osadía, para ser un poco diplomáticos, no sé hasta dónde va a llegar la osadía de un espécimen como el compa Navarro. ¿Sabes por qué te digo? No el compa Víctor, sino el compa Hermenegildo Navarro Castro. Él sabe, él conoce que su hermano Víctor Navarro Castro no tiene conocimiento amplio, ni mucho menos experiencia en gestión pública. Pero este pendejo sabe, este Hermenegildo Navarro Castro, él sabe el rabo de paja, el tremendo rabo de paja que está arrastrando. Él sabe que está arrastrando, como por ejemplo, una cantidad de denuncias, entre ellos lavado de activos. O sea, mientras este tipo te regala una pala, te regala una bolsa, ni siquiera con su plata, sino con la plata del pueblo vía los famosos apoyos coyunturales. O sea, con tu plata se hace famoso, con tu plata se cree buena gente. Mientras eso pasa, él está afrontando hoy uno de sus tantos ramilletes de denuncias por presuntos actos corruptos. Él está enfrentando hoy una denuncia por lavado de activos. ¿Qué quiere decir esto? O sea, este tipo agarra, Hermenegildo Navarro Castro, hoy existiría un desbalance patrimonial. O sea, no coincide el ingreso que tiene con las cosas que podría haberse comprado. Incluso se sospecha, incluso se presume que habría utilizado testaferros para comprar, presumiblemente a nombre de otros, con eso pretexto para que la gente no se dé cuenta. Pero ahí no queda. Luego hablaremos desmenuzando todo esto. Aquí hay algo grave. Yo no sé si Chanchamayo se está chupando el dedo, y me alegra que haya nacido un nuevo frente de defensa que la está presidiendo el doctor Castillo, porque se está revelando cosas que Chanchamayo tiene que saber. Y una de ellas es esta. No puede ser posible, esto es un atentado a la juventud. Oiga, alcalde Hermenegildo Navarro Castro, ¿así quieres capturar? ¿Así quieres tomar por asalto político las dos municipalidades, la de Perené y la de Chanchamayo? ¿Así quieres tomar cuando carambolas estarías regalando, le habrías puesto ruedas, no al municipio, sino Un poquito más, no me vaya a enterar que el parque lo ha regalado, compa Navarro. ¿Por qué? Hoy día vamos a hablar de unas cuantas cositas más. El mercado San Carlos, la concha acústica de San Carlos y el sonado caso de Casa Franca. Oiga, ¿qué tal, pendejo? Este alcalde no puede ser posible, señor. Vamos a comenzar con esto, repito, con la cancha acústica. ¿Qué significa? ¿Cómo está este tema sobre la cancha acústica? Se los voy a explicar en estos momentos sobre esta materia. La cancha acústica, según ya nos han referido claramente que ese siempre en documentos en la municipalidad habría figurado como espacio del municipio y por lo tanto espacio de Chanchamayo. Se calcula aproximadamente entre 300 a 400 metros. Y hoy, wow, miércoles, aparece un dueño, un miembro del ejército. Miembro del ejército peruano. Y gracias a quién le dio el título, no te imaginas. Sí, pues, el compa Navarro. Y cuando el abogado, el doctor Castillo, lo enfrentó y le dijo: no, es una posesión de 10 años. Oiga, o sea, por eso digo, un poquito más. No, cuidado con el parque de la Merced, con el parque de Pampa del Carmen, cuidado. No vaya a aparecer luego alguien. No, acá está mi certificado de posición donde dice Cumpa Navarro, el sello del Cumpa. Cuidado. Y yo me pregunto, ¿dónde rayos están los chanchamaínos que por sus venas corren sangre chanchamaína? ¿Dónde están? Oiga, yo no estoy inventando esto. Esto lo hemos dialogado y nos ha pormenorizado el nuevo presidente del Frente de Defensa. Me refiero al doctor Castillo. Él nos ha dado cuenta todos estos detalles, entendiendo toda esta situación. Escuchemos sobre la cancha acústica.
6: Ya. Al costado del batallón Orientaitambo hay una casa prefabricada con unos arbustos. Eso es la concha acústica de la juventud de Chanchamayo y lo vamos a recuperar. Hemos denunciado. Eso el alcalde Cumpa Navarro lo ha entregado título a un oficial trabajador del batallón Orientaitambo. Eso también es otra pepa que quema.
5: A ver, doctor. No. Cada vez es una sorpresa. Esta es una caja de Pandora. La gestión municipal. A ver, explíqueme cómo que le dio a un oficial del ejército, o sea, a una sola persona, a una persona,
6: sí,
5: particular.
6: Una sola persona.
5: Cuénteme, doctor. A ver, déjame un ratito, quiero ponerle un fondito, pero no, esto es increíble, ¿eh? A ver, ese fondito, ahí está, ahora sí. El doctor nos va a contar, nos va a narrar, nos va a revelar, escucha, nos va a revelar, no sé, quiero haber entendido mal, pero la gestión Cumpa Navarro dice que lo ha regalado a una persona particular, o sea, no es una asociación, no es una beneficencia, no es una institución, sino a un oficial del ejército, no sé. Cuéntenos, doctor, échatela, eso yo estoy seguro que va a quemar, va a arder en estos momentos, doctor.
6: Exacto, estimado Arturo, para su información, y agárrese del banquillo de la verdad, que dentro del plan de desarrollo urbano de Chanchamayo estaba zonificado la concha acústica para la juventud chanchamaína ubicada en el sector San Carlos, pasando el puente San Carlos a la mano derecha, costado del batallón. Si usted ahora, terminando su programa, va, visualiza, hay una casa prefabricada. ¿Y qué dijo? ¿Qué me dijo el alcalde en sesión de consejo? Presencialmente lo encaré. Yo, que soy sancarlinos, paso más de 40 años ida y vuelta por el puente San Carlos y me viene a decir que esa posesión tiene más de 10 años. Señor alcalde, por favor, ¿cómo va a tener más de 10 años esa posesión? Esa posesión ha sido de 2 años, con constancia de posesión prefabricadas. Y eso se ha llevado en sesión de consejo, teniendo en consideración también la nulidad del título que han hecho en el procedimiento administrativo. No han anulado el título hasta ahora. Está en la investigación en el Ministerio Público. Prácticamente a Chanchamayo, este alcalde Cumpa Navarro, está prácticamente dejando en una gestión paupérrima con áreas regaladas.
7: ¿Quién ha sido, disculpe doctor, quién ha sido el beneficiario, quién ha sido el premiado, quién ha sido el papirrique de la gestión Cumpa Navarro para que le, estamos hablando de una persona, estamos hablando de cuántos metros cuadrados y lo tiene a la mano esa información, y quién ha sido el premiadazo por esta gestión de que esa concha acústica, no sé cuántos metros cuadrados tiene, se lo han regalado en ese contexto, doctor?
6: Sí, tiene aproximadamente de 450 metros cuadrados, un aproximado, y ese está titulado a nombre de un apellido tal Peinado, que es un efectivo del ejército peruano, que efectivamente han constatado en el lugar de los hechos, habiendo una constatación justo con el regidor Carlos Oré, y efectivamente hacen ver que esa posición era más de 10 años, y eso está contraviendo las leyes. Entonces, esto, estimado Arturo, ya rebalsó la gota, el vaso del agua.
7: Y usted lo ha, disculpe, ¿usted lo ha revisado la documentación dentro de la municipalidad? ¿Desde cuántos años, cuánto tiempo, todo eso? ¿Ha revisado parte de esa documentación?
6: Sí, lo hemos revisado, efectivamente, está titulada este año 2024 a 2025, en diciembre todavía del 2025, del 2024 a 2025, y tiene recién una posesión del año 2022 a 2023. Entonces, en esto hemos analizado a fondo, estimado Arturo, este ciudadano, esta persona, yo digo, a veces no tienen de repente un poco de raciocinio, un poco de pudor que prendió este hecho, que se ha tratado de titular a través del Poder Judicial, pidiendo un mejor derecho de posesión. Y el Poder Judicial en una le ha dicho que no, señor, usted no cumple los 10 años. ¿Por qué? El Poder Judicial, a través de su GPS y peritos judiciales, ha emitido desde cuántos años estaba en posesión y le ha dicho que no. Entonces acudió a la vía administrativa, a la gestión Cumpa Navarro, y titulado, con informes de FEDUR, de CATAR y todo eso.
7: Doctor,
6: ¿dónde estamos viéndose?
7: Yo
6: voy a poner toda la documentación.
7: Disculpe, doctor, y usted me dice que lo ha encarado y le ha dicho, señor Navarro, señor alcalde, ¿qué ha pasado? ¿Por qué le está regalando a una persona particular algo más de 400 metros cuadrados que era antes la cancha acústica?

increíble, ¿eh? Es increíble porque se supone que un alcalde, por eso digo, este es un monstruo de dos cabezas. El compa Navarro y su compita Víctor, un monstruo de dos cabezas, ¿qué cosa quiere? ¿Seguir el legado del regalo? ¿Seguir el regalo del duende? ¿Seguir el regalo de Papá Noel? ¿Te regalo el mercado de Santa... Ah, claro, como el pueblo está calladito, está opa, está chitón, está amén, entonces el papacumba Navarro estaría haciendo lo que le da la gana, como miércoles va a defender un o va a firmar un certificado de posesión cuando él y todo Chanchamayo sabe, como lo ha explicado el autor Castillo, lo ha explicado muy claramente, de que esa cancha acústica que mide entre 300 y 400 metros cuadrados ha sido siempre un espacio deportivo, pero ahora ya no. ¿Por qué? Porque un miembro del ejército peruano se metió ahí y ahora, gracias al compa Navarro, tiene su certificado de posesión. ¿Qué pasó? ¿Qué tienes en la cabeza, Navarro? ¿Tienes masa encefálica o tienes acerrín? ¿Qué pasa, compita? ¿Y ahora quieres meter a tu hermano, al compita Víctor, para qué? ¿Para que sigas regalando? ¿Qué cosas te has olvidado regalar? El parque de la familia, ¡cuidado! El parque Bolognese, ¿dónde está? Pásenle la voz a Loco Mendoza, pásenle la voz a Alex Alcalde, Walter Mendoza Castro, ¡cuidado! No vaya a regalar el parque Bolognesi, el parque La Familia, el parque Central, entre otros parques, porque ¿qué cosa más puedo pensar si una cancha acústica? A ver, pongámonos a pensar, ¿para qué sirve? Nos sirve para la juventud, para los niños y para todos nosotros que vamos y podemos hacernos una pichanga, pero no, él ha creído más conveniente, no sé por qué o por cuánto, de un solo plumazo meterle y decirle, ya bueno, es tu certificado de posesión, entre gallos y medianoche, no me joda, no, las cosas no pueden ser así, pero no solamente eso, mira, le decíamos el sonado caso de San Carlos, pero aquí, escuchen, yo no sé, ahora quiero ver el tema de San Carlos, porque yo cuando lo entrevisté al doctor Castillo, a mí me gusta sacar la verdad, duela a quien le duela, esté bien o esté mal, pero la verdad es única, y la verdad es San Carlos, ¿sabes cómo está? Este es el estado situacional, y si alguien piensa lo contrario, puede llamar al teléfono 960-927-329, con todo gusto conversamos. Estamos hablando de los regalos. Yo no sé si el compa Navarro se cree Papá Noel, se cree el duende regalón, o se cree, no sé, quién miércoles se cree, porque mira lo que estamos encontrando. Ahora, en referencia al mercado San Carlos, este es el estado situacional. Nadie le ha explicado cómo tiene que ser a toda la población chanchamayina. Y yo voy a respetar. Si Chanchamayo dice está bien, así es que preparen su teléfono, preparen su comentario. Si quieren solamente escriban. Si quieren solamente escriban, o en todo caso pueden llamar en vivo. No me hago problemas. Está habilitado nuestra línea. Luego del enfoque, mi número de teléfono es el 960-927-329. ¿Cuál es el estado situacional? Para que entiendan, no solamente San Carlos. Creo yo que esto es un problema, al menos de toda nuestra provincia, pero especialmente de la zona urbana, pero de todo Chanchamayo, especialmente de la zona San Carlos. Uno, que sí lo regaló, sí, confirmado, lo regaló, o bueno, lo donó, ha donado al Ministerio Público. Cuando en el centro de un

0: conflicto de intereses. Sí, porque para nadie es secreto que el alcalde Hermenegildo Navarro Castro está afrontando no uno, sino todo un ramillete oscuro, negro, asqueroso, de presuntos actos de corrupción. Eso, y en el centro de todo eso aparece este regalo. Y para muchos dirán, no pues, pero el compa no decide, decide sesión de consejo. Y en la sesión de consejo, como lo ha explicado el doctor Castillo, hay 7 robots. Así. 7 obedientes. 7 serviles con su mandil de Natacha. Quienes, cuando el compa dice A, todos dicen A. Cuando el compa dice que levante la mano, todos levantan la mano. O sea, tiene mayoría. Y por lo tanto, pues, este sería el modus operandi de todo lo que está pasando en la municipalidad, gestión municipal Hermenegildo Navarro Castro. Ahora, lo regalaron. Lo único que faltaría aquí, ya no hay nada, ni siquiera pueden pedir reconsideración, ojo ahí, Lo único que podría es, no sé, presión. Porque no hay otra. De esto también hemos dialogado con el doctor Castillo de una manera muy, muy, muy, muy abierta y especialmente, pues, como tiene que ser, con la verdad en la mano, en referencia a este caso del mercado San Carlos, que ya lo donó. Sí, confirmadamente. ¿Se puede pedir reconsideración? No, no se puede pedir reconsideración. Lo único que espera es que la municipalidad de oficio pueda anular. Si no, ya fue, ya no pasa nada. Pero escuchemos luego, comentamos junto a ustedes de todo lo que les estamos dando cuenta.
1: Pero cualquiera también por el otro lado puede preguntar, salvo que la población de San Carlos, esto involucra a toda la zona urbana, pero también especialmente involucra a la zona de San Carlos especialmente. Lo que sea, con este regalo quiere decir que esa construcción que hizo usted, cerca de medio millón de soles que le ha costado al mercado de San Carlos, si lo donan al Ministerio Público, prácticamente esto sería, este mercado desaparecería, y bueno, pues ahí tendría que hacer una construcción el Ministerio Público. Yo no sé del 100%, pero eso me gustaría saber, y si alguna persona desea hacer uso de la palabra, puede llamarnos a los dos teléfonos que aparecen en pantalla, 960-927-329. O 900-35-35-58. Sería muy importante de paso saber si la población está de acuerdo en lo que le está haciendo el alcalde, en lo que lo ha regalado. Ya lo ha regalado, no es que lo va, sino lo ha regalado al ministerio, lo ha donado al Ministerio Público a través de una sesión de consejo, y que lógicamente él tiene su mayoría en una sesión de consejo bajo un presunto conflicto de intereses. Pero, doctor, ahora, frente a este tema, entendiendo todo lo que ha pasado, uno, que ya lo regalaron, eso es uno. Dos, los regidores no han pedido, usted sabe que de acuerdo a la ley orgánica de municipalidades, hay tiempos para pedir una reconsideración. En otras palabras, hasta hoy, hay que ser sinceros también, ya estaría oleado y sacramentado. ¿Qué quiere decir esto? Que ya está, la donación está oleado y sacramentado, salvo una figura, salvo que la población exija y vean la manera de revertir esto, porque que yo sepa, salvo que usted maneja otra información ya fuera que yo conozca hasta el momento, no ha habido una, o sea, ya se regaló por mayoría, ya, uno. Dos, no ha habido un pedido de reconsideración, porque usted sabe, un acuerdo de consejo, el peso que tiene. Si no hay una reconsideración, ¿cuál es el camino? Si la población de San Carlos no está de acuerdo, como lo hemos visto en una de las reuniones de la municipalidad provincial. Entonces, ¿cuál es el camino? ¿Qué camino se ha analizado hasta el día de hoy, doctor?
2: Sí, efectivamente, estimado Arturo. Ayer la población de San Carlos ha emitido su pronunciamiento que van a hacer un plantón en las puertas de la municipalidad para este 14 y para fines de agosto, cuando por el tema del cambio de uso. Sobre el otro, estimado Arturo, ha habido una reconsideración, también estoy pidiendo el legajo, pero esta donación se ha aprobado en una sección extraordinaria han hecho una ratificación a esa donación. Es como diciendo, asegurándose, ¿no?
1: Entonces, a ver un ratito. O sea, primero, en una sesión ordinaria aprobaron donar, regalar al Ministerio Público, ¿qué cosa? El mercado San Carlos de Chanchamayo. Segundo, me dice usted que ha habido incluso otra sesión extraordinaria para asegurarse y ratificar el regalo o la donación a favor del Ministerio Público. ¿Estamos en lo cierto, doctor?
2: Exacto, correcto, estimado Arturo. Así es.
1: Ya, y ahora, entonces, el problema es más grande, doctor. ¿Cómo se está analizando? ¿Cuál es la parte jurídica? ¿Cuál es la salida? ¿Cuál es la parte técnica? Si la población está en desacuerdo, independientemente, luego hablamos del plantón. Luego hablamos del plantón contra la gestión municipal, tema Navarro y tema Mercado San Carlos. Pero ¿cuál se ha analizado la parte técnica jurídica para decirle, señor alcalde, no, el pueblo no está de acuerdo y que se reconsidere? ¿Cómo se ha analizado eso?
2: Bueno, frente a esa sesión anterior, la última, la ratificación, había pues irnos a un proceso contencioso administrativo, ¿no? Pero también pasó los plazos. La única opción acá de oficio, mediante acuerdo de consejo y sesión de consejo, se tome este punto para poder revertir. Para una sesión, anule otra sesión de consejo. Eso sería el camino más próximo que lo puedan evaluar los regidores frente a este hecho.
1: Perdón. O sea, legal. Disculpe, la nulidad de oficio, ¿verdad?
2: La nulidad de oficio, estimado.
1: Pero ¿cuáles serían los considerandos? Hay que ilustrarle. De repente nuestros regidores todavía están ahí, los 4 años no han emprendido lo necesario. Pero hay que ilustrarle un poco, doctor. ¿Cuáles serían las causales para que ellos digan, ah, bueno, recapacitamos, ah, bueno, San Carlos no quiere, pues, no quiere. Destruir sus 400.000 de inversión, no quiere que se done al Ministerio Público ese mercado de San Carlos? Entonces, hay algunas causales donde los regidores puedan decir, ah, ya, bueno, metimos la pata acá y por lo tanto hay que darle nulidad de oficio, o sea, ellos mismos. ¿Hay causales, doctor?
2: Claro, efectivamente, estimado Arturo, de acuerdo a la 2744, la causal más próxima a este tema sería el debido procedimiento administrativo, ya que en todo este legajo del procedimiento, en ningún momento se ha respetado el debido procedimiento, no se ha consultado a los vecinos de San Carlos, en ningún informe, hay un informe objetivo de patrimonio, prácticamente acá patrimonio no ha dado ni un informe, además que hay una inversión sobrepuesta sobre el área. En todo este legajo de más de 100 folios, en ninguna hoja menciona que hay una infraestructura de un mercado. Todo el legajo está yendo ser par. ¿O acaso San Carlos está a 2 horas como a Zangani, a 3 horas? San Carlos está aquí a 10 minutos, a 5 minutos. No hay el funcionario de la municipalidad, del equipo técnico, para que emita un informe. No ha podido visitar que hay una infraestructura. Doctor, este procedimiento está mal hecho. Entonces se ampararía en el debido procedimiento, estimado Arturo.
1: Disculpe, Serpar, explíquele a la población qué significa y sobre todo, pues, me preocupa y sobre todo me extraña de que en ese informe no le hayan dicho, o sea, le han escondido que existe un mercado que cuesta 400.000 soles, doctor.
2: Exacto, estimado Arturo. Serpar lo estaban poniendo solamente, lo estaban identificando como áreas de aporte, como parques.
1: Ah, eso quiero que le explique a la población. O sea, en el informe dice Serpar. O sea, como si esto era un área de aporte, no hay nada, algo así, ¿verdad?
2: Exacto. Algo, un área de aporte y un Serpar y áreas libres. Así lo estaban considerando. Y en ningún momento que han dicho que hay un mercado, no hay. Eso es prácticamente. Aquí se ha vulnerado el debido procedimiento, estimado Arturo.
1: O lo han escondido o de repente no han visto, doctor. ¿Será tan pequeño? ¿Cuántos centímetros tiene ese mercado para que no pueda haber visto el compa Navarro, los señores funcionarios, los regidores? ¿Cuánto de área tiene, doctor, ese mercado?
2: 1.246 metros cuadrados, estimado Arturo. 1.246 metros cuadrados.
1: ¿Y cómo no van a mirar estos señores funcionarios, el alcalde, los regidores, no? Medio extraño eso, doctor.
2: Exacto, eso prácticamente ayer la población de Chanchamayo, los vecinos de San Carlos han despertado y van a hacer un plantón en la municipalidad si este predio no se revierte.
1: Entonces, doctor, entonces eso, y hay otros, eso para mí es una causal bien contundente, ¿eh?, para que los regidores puedan recapacitar y decir, ah, no, bueno, hemos cometido o una burrada o una patinada, pero lo jodimos, pues entonces hay que corregirnos y hay que darle por nulidad, porque reconsideración, bueno, ya pasó los tiempos y todo, la nulidad. Entonces, eso es, ¿hay otra causal, depende, doctor, para que los regidores se agarren y digan nulidad de oficio?
2: En este análisis, estimado Arturo, sería la única, por lo otro es contraviniendo las leyes al ordenamiento jurídico, creo que no calzaría. Más que nada es el debido procedimiento, estimado Arturo. Y esto es falsa, esto sería la causal por el cual sería el cambio de la revisión de esta donación, estimado
1: doctor,
2: Arturo.
1: Estamos dialogando con el señor presidente del Frente de Defensa, abogado de profesión, el doctor Castillo. Yo soy Arturo Sánchez Rodríguez, este es el programa El Aniquilador, Agenda Chanchamayo, doctor.
3: Ese es el escándalo mayúsculo. Lamentablemente el tiempo nos ha ganado. Son los dos candidatos que quieren hacer solo lo que les da la gana. Por eso decía, dime con quién andas y te diré quién eres. Son las joyitas doradas, asquerosamente, del presunto corrupto candidato a la región, Fernando Orihuela. Hasta aquí nuestro trabajo. Gracias, Mila, por tu sintonía, amenazando regresar con las noticias más picantes, más polémicas de la radio y la televisión. Gracias a todo nuestro Valle de Montaro. Hasta mañana.
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2: Muy buenos días, Huancayo, ¿cómo están? Bienvenidos, bienvenida, gente de todo nuestro anchuroso Valle del Mantaro. Son las 6 de la mañana con 4 minutos, actualizándonos ya de toda la información. ¿Tengo que decirlo o no tengo que decirlo? Sí, señores, ahora se los voy a comentar. Primero comentándose y comentándoles específicamente de lo que ha pasado en la ciudad capital, como siempre, mencionándose. ¿Por qué los tengo que hablar? Nico, ¿por qué amaneces con esto? Bueno, el detalle es que los delincuentes atacaron a balazos el bus en la ciudad de Lima, específicamente la línea 41 y nada más y nada menos que el Villa El Salvador. Este chofer se salvó de morir, en pocas palabras, en este gran atentado que hubo. La línea María, ¿no? La línea 41. Por otro lado, en horas de la madrugada, señoras y señores, el día de hoy, en horas de la madrugada, ya están. Esta es una noticia de último minuto, por si acaso. En Sullana, porque sabemos que en Sullana es parte y cabezas hay en gran cantidad de gente verdaderamente que no debiera ni de existir, pero bueno, específicamente hay 500 policías que han tomado las calles tras la balacera mortal que hubo ahora último. Han empezado a cercar Sullana. Atención, Sullana. Los pobladores, la gente que está ahí metida a diario, está viendo el gran despliegue policial que está habiendo el día de hoy. Atención, Sullana, son aproximadamente 8 de la noche y estos precisos momentos más de 500 efectivos policiales han venido ejecutando un mega operativo en los sectores donde ayer se registró una violenta balacera. Sí, señores, el despliegue policial se desarrolla en Pilar Nores, el 4 de noviembre y 4 de noviembre, y los sectores aledaños, llegando hasta el sector de la selva. Son todo un montón de personas, tanto de la Policía Nacional del Perú, que bueno, ha empezado a cercar toda esta zona, esta inteligencia, hay muchas, ya están reventando a la gente, pues, ¿no? A esta hora, cientos de policías se encuentran también desplegándose en la zona, generando un impresionante movimiento de seguridad mientras se realizan las acciones correspondientes. Vale decir que ahorita Sullana está en alerta esta noche, desde el día de ayer. Siguiendo esta información, vamos a estar cubriéndola poco a poco para ver cómo son los detenidos, todo eso. Van a ver ustedes también qué es lo que ha pasado, qué ha ocurrido dentro de Sullana en cualquier instante. Vamos a dar las imágenes porque ustedes tienen derecho a ver cómo se está desplegando toda la Policía Nacional. Más de 500 efectivos que están metidos dentro de todo este tema. ¿Ok? 6 de la mañana con 8 minutos. Bienvenidos, bienvenida gente de todo nuestro anchuroso Valle del Mantaro. Bienvenidos, ya estamos aquí en Rumbo Noticias. 6 con 8 minutos. Ya iniciamos entonces con los titulares de Rumbo Noticias.
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3: 6:08 de la mañana. Estos son los titulares de hoy, miércoles 12 de agosto. Año de la esperanza y el fortalecimiento de la democracia. Tragedia en Palián, menor de 1 año y 4 meses, muere en accidente de tránsito, según el acta policial. La víctima fue identificada como Eitan Nathaniel Poma, pincoma de un año y cuatro meses, quien ingresó aproximadamente a las 7:45 de la noche al Hospital Regional Docente Materno Infantil El Carmen, acompañado de su madre. El médico de turno constató que el pequeño ingresó al nosocomio sin signos vitales.
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3: Desde el 18 de julio, 22 réplicas remecieron el Valle del Mantaro y dejan más de 6.000 damnificados. La secuencia sísmica, originada por la reactivación de la falla Altos del Mantaro, dejó 6 fallecidos, 89 heridos, 6.441 damnificados y daños en viviendas, colegios, centros de salud, carreteras y actividades agropecuarias en 32 distritos de Huancayo, Chupaca, Huancavelica y Chaullos, Lima.
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3: Y en Jauja, chofer de colectivo que murió en triple choque de Curicaca no tiene licencia de conducir. En el accidente también murieron una joven contadora y un niño de 7 años. El vehículo en el que viajaban registra además dos papeletas pendientes en el SAT de Huancayo, específicamente, una de ellas por conducir sin ambas manos en el volante y utilizar un dispositivo móvil.
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3: 6:10 de la mañana y tú estás en Rumbo Noticias. Lluvias agudizan la emergencia de distritos afectados por el sismo en Junín. Familias tienen que vivir en alerta, no solo por las réplicas de sismo, ahora también por las lluvias que trae el fenómeno de El Niño. Defensa Civil dice que es temporal.
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3: Nevadas, lluvias y fuertes vientos no son aún efecto del fenómeno del Niño, señala el CENAMI. Las actuales condiciones climáticas responden a una vaguada y no al fenómeno del Niño, según el CENAMI. El especialista Winslow Guamán Ampuero adelantó que este evento llegará a la Sierra Central desde septiembre y traerá un déficit de lluvias.
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3: 6:11 de la mañana, ya no lo buscan. Interpol retira a Vladimir Cerrón de su registro internacional de búsqueda. La medida fue comunicada al Poder Judicial luego de que se modificara su situación procesal.
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3: El candidato a gobernador de Junín, Dimas Aliaga Castro, no tuvo reparos en comparar con un faite a su contrincante César Marea Tello. Fue durante una entrevista en la ciudad de Satipo. En el argot popular peruano, faite es un matón, un pendenciero, dijo.
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3: 6:11 de la mañana, nuestro rumbofono para denuncias y opiniones. Llámanos al 064-6291-94 o al 064-2195-95 o al WhatsApp al 954-431962.
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3: Un total de 1.070.525 electores están habilitados para participar en las elecciones regionales y municipales 2026 en Junín, donde deberán acudir a 472 locales de votación para elegir a sus próximas autoridades. La jornada electoral se realizará el 4 de octubre y comprenderá la instalación de 3.680 mesas de sufragio en toda la región.
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3: Vecinos cuestionan obra paralizada del corredor vial en Quebrada Honda, señalando que la obra permanece inconclusa y viene generando inconvenientes para el tránsito y la población del sector. Los moradores piden a las autoridades intervenir y exigir la culminación del proyecto.
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3: 6:12 de la mañana, hasta aquí los titulares de hoy miércoles 12 de agosto, año de la esperanza y el fortalecimiento de la democracia.
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2: Seguirle viene con 13 minutos. Hemos escuchado todos los titulares del día de hoy que vamos a explicarlo poco a poco, minuto a minuto, lo que ha estado pasando y sucediendo. Vuelvo a decir, la noticia ahorita que ha sobrellevado todo y está moviéndose es lo que está pasando y ocurriendo en el norte. Muy a pesar del temblor, ¿no? pero lo que verdaderamente está pasando y ocurriendo es lo que es el mega operativo policial, se llama así, Rastrillaje 2026. Esto está en Piura y Sullana. Eso es lo que está pasando y está sucediendo ahorita en el norte. Esto me llama bastante la atención y me parece muy bueno en parte. Está, porque vamos a decirlo, está liderado por el general de la Policía Nacional, Daniel Jares Reime, que se puso las pilas, no al igual que muchos de sus colegas, pero es el jefe de la región policial Piura. La Policía Nacional del Perú ejecutó el megaoperativo policial Rastrillaje 2026, desplegando un importante contingente de efectivos de las diferentes unidades y subunidades policiales, tanto de Piura y Sechura, con apoyo especializado a agentes de DINOES. ¿Ok? Este operativo ha comprendido el rastrillaje y control policial en diversos sectores de Sullana y distritos del Obrero, específicamente, así como en otros puntos estratégicos previamente establecidos con la finalidad de fortalecer la presencia policial, prevenidos hechos delictivos, identificar personas y vehículos y detectar posibles situaciones vinculadas a la comisión de delitos, señoras y señores. La intervención cuenta hasta ahora con la participación de personal del Ejército del Perú también y representante del Ministerio Público desarrollando acciones conjuntas orientadas a fortalecer el control territorial. Lo que se había perdido en un instante, ustedes se acuerdan, ¿no? Hablábamos bastante de este tema. Este control territorial y también garantizar la seguridad de la población. Porque esa población que está viviendo en el norte, específicamente en Piura y en Sechura, lo pasan pues peor que en la ciudad capital, porque ahí está el foco. Eso es lo que decíamos con el señor Balcázar, con el señor Jerí, con el Jerí que quería ser pues el... Ya, mejor no voy a hablar. Porque me van a hacer acordar al señor Jerí y voy a renegar porque hasta ahora no hay una detención ante el señor. Y menos a la señora Dina Boluarte, ¿no? No hay nada hasta ahora. Están en el limbo. Este despliegue, señoras y señores, que está ocurriendo y que lo están viendo en imágenes, en algún instante lo verán, ¿ya? Es la región policial Piura, dirigida por un general que sí se pone los cachetes y sí se pone los huevos fritos, pues así, sí, los grandes, los que tienen, pues, las... Lo que tiene las avestruces, eso se pone. El señor Daniel Jares, específicamente, ha reafirmado su firme compromiso de intensificar las acciones de prevención y lucha contra la delincuencia. Se lo ha tomado a pie, así, porque ha movido toda su gente. Va a fortalecer el control territorial y la presencia policial durante el estado de emergencia. ¿Ya? Eso nada más, señores. Hasta aquí nomás llegó el gran operativo rastrillaje el día de hoy.
3: Y este despliegue ha incluido también controles e identificación de personas y vehículos para prevenir delitos y reforzar la presencia policial, ¿no? Este operativo ha sido encabezado por este general y contó con el apoyo del Ejército y el Ministerio Público en el marco del estado de emergencia. Y me parece bien que ya estén intensificando estos esfuerzos, sobre todo para combatir la delincuencia que día a día pues está azotando, sobre todo, no solamente la capital, sino también el norte del país. Y sobre todo también porque estamos en frontera con diversos países colindantes. Entonces, es importante que la policía haya hecho este megaoperativo. Y esperemos que no solamente esto se haga en el norte del país, sino en todos nuestras ciudades que están pues azotadas por la criminalidad.
2: Bueno, te voy a hacer especificar. Piura no está en el norte, sí, pero no es frontera. Uno. Dos. Se ha hecho específicamente en Piura por el último balazos que ha habido y enfrentamiento entre dos bandas que verdaderamente remueven todo el Perú. Son delincuentes que ya no solamente están, delincuentes organizados que no solamente están en Piura, están en Lima. Han reído, se han ido a Arequipa, se han ido a Cusco, están también en Huancayo, según lo que dicen algunos, pero vamos a ver cómo es y cuánto es de cierto, ¿no? Porque cada zona es muy diferente y hay que conocerla, ¿no? Esto es parte de 6:19. Bueno, la tragedia en Palián, este menor de 1 año y 4 meses que ha muerto en un accidente de tránsito según el acta policial, la víctima fue identificada como Ethan, o bueno, Poma Tincopa, de 1 año y 4 meses, quien ingresó aproximadamente a las 7:45 de la noche al Hospital Regional Docente Materno Infantil El Carmen. Él estaba acompañado de su madre. El médico de turno constató que el pequeño ingresó al nosocomio sin signos vitales. Esta tragedia que está enlutando a toda la gente de Palián, a este gran chiquito menor de 1 año y 4 meses, ¿no?
3: Sí, y sobre todo lo que ha venido ocurriendo es que, de acuerdo con el acta policial, el accidente se habría producido alrededor de las 7:20 de la noche. El vehículo de placa BBI-406 era conducido por Saúl Tincopa Pacheco, de 25 años de edad, quien, según el documento, sería el tío del menor. Y el conductor ha declarado que mientras circulaba por la avenida Palián, sintió una especie de golpe o lomada en la parte posterior izquierda del vehículo. Detuvo la unidad y bajó para supervisar qué había ocurrido. Fue entonces cuando, o según su declaración, encontró al pequeño debajo de la llanta posterior izquierda. Tras advertir lo ocurrido, comunicó inmediatamente el hecho a la madre del niño y se procedió a trasladarlo al hospital, y lamentablemente los médicos determinaron que ya había fallecido. En este caso, la investigación ya está en marcha y la policía detuvo al conductor debido a su presunta participación en el accidente con consecuencia fatal. Este caso ha sido puesto ya a disposición del área especializada de tránsito y se ha comunicado también al Ministerio Público, que ya deberá determinar qué ocurrió exactamente y establecer las correspondencias, sobre todo responsabilidades legales, ¿no? Y es importante aquí señalar que la información proporcionada, lo que se ha venido dando, no determina todavía la responsabilidad penal, porque sigue en marcha las investigaciones que establecen ya las circunstancias exactas posteriormente, y el cuerpo del menor permanece todavía en la morgue judicial del Hospital El Carmen mientras continúan las diligencias.
2: Pero al menos este conductor, pues definitivamente no ha prestado auxilio, ¿no? Ya desde ahí sí se dice bastante este personaje, ¿no? Por otro lado, son las 6:21, desde el 18 de julio al 22 hemos tenido réplicas, remesones en todo el valle del Mantaro, y han dejado más de 6.000 damnificados. Al inicio, ¿se acuerdan ustedes que decían que eran 150, 200, ¿no? Cuando eran más, y hasta ahora siguen siendo más, y hay mucha gente que todavía, señores, como el caso de Colca, que hasta ahora no va la gente, no va ni presta ayuda, no hay el gobierno regional, que el alcalde, que voy a ayudar, que voy a beneficiar, que voy a servir, que... Señores, Colca, ahorita, nuestros amigos que están sufriendo todo lo que verdaderamente están pasando y no tienen ayuda necesaria, les dije en un momento que está Pumpuya, 45 minutos más, casi una hora aproximadamente, está Colca, en la carretera de Canipaco. Ahí no hay ayuda, no hay soporte, no hay nada de nadie, ni del gobierno regional, ni del municipio, ni de la señora acá, ni de nadie. Se ve desastrosamente cómo está funcionando la gente ahí, llorando, juntándose entre ellos y apoyándose. El apoyo urgente a la gente de Colca, por favor, sería lo más agradable y más bendecido para todas las personas. No les digo den al, apoyen a esos imbéciles tarados que están haciendo y están diciendo, yo voy a llevar una casita, yo voy a hacer esto, estoy vendiendo mis yogures, estoy vendiendo mis chocolates, ya, estúpidos, tarados, imbéciles. O están haciendo pues su radio polletón, ya, para que puedan hacer y supuestamente llevar. No, señores, esto es una burla tremenda que han ocurrido de medios de comunicación que supuestamente van a ayudar y van a beneficiar. Que no es cierto, señoras y señores. Lastimosamente no es cierto. No funciona estos temas. Ustedes apóyense, júntense con su misma empresa o junten con sus amigos y vayan juntos y llévenle en los recursos. Pero vuelvo a decirles, ahora es momento de apoyar a nuestros amigos de Chongo, específicamente en el anexo de Chala, de Colca. Vayamos a Colca, en cualquier instante apoyar urgentemente, porque los anexos de Colca en la carretera de Canipaco siguen mal, desastrosamente mal. Así es que es recomendación muy buena para ustedes que quieran todavía apoyar urgentemente. Colca necesita mucho apoyo. Vuelvo a decírselos. Estamos en este problema ya desde hace mucho tiempo atrás y nadie ha apoyado ayuda a este anexo de Colca que está a 45 minutos aproximadamente, llegando a una hora después de Pumpulla. ¿Ya? Que no llega ese apoyo y ni esa ayuda. Por otro lado, la secuencia sísmica organizada por la reactivación de las fallas del Alto del Mantaro ha dejado 6 fallecidos. Yo creo que ha sido mucho más. Pero como les vuelvo a mencionar, ha habido 89 heridos y 6.441 personas damnificadas y daños de vivienda, colegios, centros de salud, carreteras y actividades agropecuarias en 32 distritos de Huancayo, Chupaca, Huancavelica y Yauyos en mal estado, ¿no? ¿Pero seguiremos temblando?
3: Aparentemente, ¿no? Sí, según lo que ha mencionado el Instituto Geofísico del Perú, pero en este caso, ¿qué está provocando estos sismos, ¿no? De acuerdo con la información del Instituto Geofísico del Perú, el sismo del 18 de julio estaría relacionado con la reactivación de la falla de Altos del Mantaro, una estructura geológica de aproximadamente 50 kilómetros de longitud. Y un elemento importante es que los movimientos han sido superficiales y cercanos al epicentro. Lo que de alguna manera, según lo que han venido mencionando, es que esto ayuda a explicar por qué, pese a que no estamos hablando de magnitudes extraordinariamente altas, los daños en las comunidades han sido importantes. Además de esto, hay que recordar que muchas viviendas afectadas son construcciones de adobe que presentan mayor vulnerabilidad frente a determinados movimientos sísmicos. Y lo que está pasando netamente en Chupuro son 1.507 damnificados y después ya aparece Huayucachi, Huacrapuquio, Viques, Huasicán, Chachongo, Salto, Colca, lo que venía mencionando, ¿no? Y en este caso en Colca hay que prestarle verdaderamente atención porque son poblaciones, a pesar de que ya, si bien es cierto, las casas son de adobe y todo esto, la mayoría de las personas que viven en Colca son adultos mayores. Ya casi no hay jóvenes ni personas que de alguna manera puedan ayudar a estas personas de la tercera edad a que puedan resguardarse de alguna manera, ¿no? La mayoría son adultos mayores y por eso es que se necesita prestarle mayor atención. Son miles de familias que no pueden volver a sus casas, son 471 viviendas destruidas, 2.127 inhabitables y 2.822 afectadas. Entonces, hay mucho apoyo por entregar a diversas comunidades. Y en este caso, los módulos, las carpas temporales que están teniendo ellos no son suficientes, porque sobre todo ya recordemos que el frío, las condiciones climáticas en las que estamos, pues son muy perjudiciales para toda esta población vulnerable. Y no solamente están viviendas dañadas, ¿no? En esta emergencia también está afectando el tema de los servicios y diversas infraestructuras. Son 55 instituciones educativas que han venido siendo afectadas, 16 establecimientos de salud, 1.016 kilómetros de carreteras dañadas, 2 bienes históricos, 2 bienes arqueológicos, 270 canales de riego, 68 galpones, 20 cobertizos y, en fin, ¿no? Son diversos daños que ha venido ocasionando. Y un dato que merece atención es que estos son 32 distritos afectados, pero solo 7 declarados en emergencia, ¿no? Y aunque el informe, de alguna manera, que han venido identificando, aparece que son 32 distritos, el Ejecutivo ha declarado el estado de emergencia solamente en 7, es decir, solo a Chongos Bajo, San Juan de Iscos, Chupuro, Viques, Huacrapuquio, Áhuac y Guayucachi. Mientras tanto, otras localidades afectadas aparecen sin declaratorio. Entonces esto genera pues una pregunta que verdaderamente nos hacemos todos, ¿no? ¿Cómo se atenderá a los pobladores que tienen daños pero que no están comprendidos dentro de la declaratoria? Porque se supone que si uno dice que un lugar va a estar en estado de emergencia es porque verdaderamente le van a brindar la ayuda correspondiente, pero si no declaran en emergencia esa zona va a ser lo mismo que nada, ¿no? O sea, las autoridades van a seguir olvidando a estas comunidades, olvidando a estos anexos y no van a beneficiarse esta población, van a quedar en el olvido. Entonces,
2: estamos en un radio, se supone que está en un radio comprendido de mínimo 100, pero no llega ni a 10 kilómetros estos señores. A eso nos referimos. Hay que, por favor, ayudar. Obviamente que tenemos personajes impresentables que solamente quieren salir en la foto, ¿no? Quieren salir ahí y hacerse ver. A este señor, les voy a contar algo anecdótico que pasaba en esa temporada en Pumpuya y todo el tema, ¿no? El señor Mercurio, alcalde de Huancayo, estaba verificando las casas y haciéndolas bajar, ¿no? O sea, para que ya no haya problemas cuando haya alguna otra réplica, ¿no? Viendo, verificando, y en eso pues le dicen, señor, ¿cómo hacemos? El señor Santiago está poniendo todo esto y las bandas están llegando. Dijo él, señores, automáticamente no funciona este tema, no puede haber ninguna fiesta, reunión de Santiago, menos ahora que estamos con este problema, ¿no? Lo claro, lógico, sí. Lo normal. Bien por mi alcalde. Problema que después de decir eso, avanza un pie y pum, se clava con un clavo en la pierna, en el pie, perdón. Y han tenido que curarlo y todo eso. Pero bueno, son consecuencias que suele pasar, ¿no? No es que, como decían algunas personas dentro, lo ha castigado el señor Taitachán, dice, pues, ¿no? Yo creo que no, en realidad ya debemos dejarnos de esas cosas, debemos dejarnos de netamente, bueno, cada uno con lo suyo, ¿no? Es algo, como dicen, es algo cultural de nuestra cultura, sí, pues, papachito, sí, pero era en otras épocas, mi hermano, ya estamos, papá, estamos hablando ahorita de elementos. Hablábamos ayer, mucha gente hablaba en las redes sociales que parecía burla. No sé si ustedes han llegado a verlo, no podemos lanzarnos nosotros por lanzar, porque obviamente tenemos que fijarnos, ¿no? Pero ayer se han lanzado en redes sociales unas fotos donde una nube que no parece nube estaba circulando por nuestro Valle del Mantaro, que no parece nube, ¿no? Y es verdad, no parece una nube, más parece un disfraz de un platillo, ¿no? Eso lo hemos visto. Uno. Dos. Señoras y señores, miren el cielo para que se den cuenta. Son dos esferas que salen específicamente por la corona del fraile en la parte trasera y en momentos hacen un zumbido tan fuerte, emiten un zumbido, que a veces no sabemos qué cosa es. Los que hemos podido apreciar, mejor vamos a ponerlo así, los que hemos podido apreciar, se nota en gran cantidad estas esferas redondas. Yo he visto, pues, esferas redondas, claro, son esferas, ¿no? Pero estas esferas muy llamativas, plomas, ya que llaman la atención, porque con el sol, pues, ¿brilla? Obviamente brilla, ¿no? O sea, se brilla más, como si fuera un espejo, ¿no? Y hemos visto, les he enviado algunos videos también donde mucha gente ya los ha visto. El día de ayer estas dos esferas solamente se juntaron y se pusieron en una, y un amigo lo empezó a tomar las esferas y estaba emitiendo rayitos rojos por un lugar, específicamente por el centro, casi por el centro. Acá no lo veíamos, pero los que están de, digamos, los que tienen edificios altos en la Merced, para Huancayo sí podían ver, porque en la Merced no hay tanta bulla lumínica, pues, ¿no? En cambio, acá no nos podíamos ver. Pero eso es lo que nos comentaba, ¿no? Y hemos visto en el video grabado por él mismo cómo salen los rayitos de luz roja fuertes, ¿no? Pero no sabemos por qué, para qué. Pero bueno, esperemos que sea algo protector. Pero, señores, ya estamos viendo luces en gran cantidad. Miremos un poco el cielo. No bajemos la cabeza como la gente quiere hacerlo, las élites, viendo el celular, mirando abajo y nunca arriba. Veamos un poco más arriba. Veamos el cielo. Normalmente es de 12 a 5 de la tarde. Calculen por la zona de, ¿cómo se llama esto? De, como les menciono, de Fraile, la corona del Fraile, por ahí, por la Continental, por la UPLA.
3: Ah, por donde estoy.
2: Un
3: yo.
2: Detalle, claro, más o menos por ahí. Vean el cielo y vean, van a ver una cosita muy llamativa, una luz fuerte del reflejo del sol, ¿no? Por eso les menciono. Ya es momento de cambiar un poco, de abrir los ojos y de mencionarles lo que pasa. Fílmenlo, grábenlo, para que ustedes vean y sepan de qué estamos hablando. Porque esto ya no es, oh, es un ovni, oh, sí, es algo de otro lado, oh, será esto. No, nos están controlando, de repente nos están manipulando, de repente es una tecnología muy avanzada de otro, de nosotros mismos. Juzguémoslo, ¿no? Juzguémoslo, veámoslo desde nuestra propia objetividad. Pero esto es real. Eso es lo que pasó ayer. Vemos en imágenes cómo está la nube, supuesta nube.
3: ¡Oh, qué bonita!
2: Ocurriendo. Pero, ¿cuándo has visto una nube así, pues, Cato? Por favor. No te pases.
3: No he visto así, pero en películas sí.
2: Ah, pero estás viendo en la vida real ahorita lo que ha pasado, ¿no?
3: Sí, pero se ve bonita y obviamente sí llama mucho la atención, pues, ¿no? De toda la población que ha visto este tipo de nube. Ay, qué bonito, y la forma. ¡Qué bonito!
2: ¡Qué bonito!
3: Espero que cuando
2: siempre
3: hay
2: ineptitudes como las que estás diciendo ahorita, que no puedes comprender que es algo que...
3: Pero
2: ¿cuándo has visto una nube?
3: Pero escúchame, ¿es un fenómeno natural o no?
2: No, ¿por qué tendría que ser un fenómeno natural?
3: Porque esto no es artificial, pues.
2: ¿Tú crees?
3: Yo, claro.
2: O sea, ¿tú no crees que es una pantalla hecha específicamente para algún...
3: Para
2: algún
3: la gente
2: avioncito dice... por ahí? Pongámosle así. Bueno, decirte no. un objeto volador no identificado, ¿no? Porque nosotros no sabemos. Pero no, es parte de... 6:37, vamos a la tanda comercial y regresamos.
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0: estamos acá rajando, bueno. Rajando de la Iglesia Católica. Yo, para que ustedes sepan, he tenido que leer bastante, he tenido que vivirla. He pasado casi 20 años siendo católico antes de cambiarme cristiano. Antes de cambiarme de religión, después de haber leído la Santa Inquisición, dije qué porquería en la que estoy. Para mi punto de vista, ¿no? Leyendo después y sabiendo la Santa Inquisición y las partes que hasta ahora tenemos en el museo, en la ciudad capital, de todo lo que nos hacían y hacían a las personas. Y obviamente parte de esto era sexo, pues, señoras y señores, muy a pesar de que no quieran comprender. Pero la Santa Inquisición te va a decir y te va a abrir un poco los ojos de lo que es el catolicismo aquí en nuestra linda ciudad. Me van a disculpar, pero los católicos, allá con su catolicismo, hasta que terminen y vean ellos cómo es el tema este, ¿no? Pero yo les digo y les recomiendo que vean y sepan un poco de la Santa Inquisición, que era parte. Es como decir, pues, te cure del barrio, algo así, ¿no? En fin. Hoy tengo una entrevista muy importante, a eso de las 7:30 de la mañana vamos a tener un meet donde estaremos hablando neta y exclusivamente de varios temas, temas muy importantes que les va a servir a ustedes. Por ejemplo, ¿qué es el CEUP? ¿Ya? El curso de la extensión universitaria previsional, el programa de fortalecimiento de prácticas en la PFP. Esto va dirigido netamente a gente, derecho, administración, economía, ingeniería y especialidades afines. ¿Ya? Así es que la gente que quiera verdaderamente economizar, les recomiendo 7:30 de la mañana, vamos a tener un meet con personajes muy importantes donde estaremos visualizando algunos detalles también muy, muy, pero muy importantes, donde estaremos conversando con las personas adecuadas para que ustedes puedan ya tener mucha información el día de hoy.
1: Por otro lado, quiero mencionar que el Senami ha aclarado que las lluvias, nevadas y vientos todavía no son consecuencia del fenómeno del Niño. Las condiciones climáticas que vienen afectando a Junín y a otras zonas de nuestra Sierra Central en los últimos días, tanto lluvias, nevadas y fuertes vientos, no están relacionados por ahora, según lo que ha venido mencionando el Senami, con el fenómeno del Niño. Según ha explicado el analista meteorológico del Senami, Winslow Guamán Ampuero, este especialista ha señalado que el comportamiento actual responde principalmente a una vaguada, un sistema atmosférico que favorece el ingreso de humedad y genera inestabilidad. En este caso, la nevada también ha afectado la carretera de

0: labores cotidianas. Y el problema no solamente es que ha afectado el transporte, sino también hubo un impacto, y sobre todo en el ganado, especialmente en alpacas, debido a que los bofedales, la paja y el licho han quedado pues congelados y cubiertos por nieve, y esto ha hecho que se dificulte sobre todo la alimentación cotidiana de estos animales.
1: Claro, y aparte de que la lluvia ha agudizado las emergencias en los distritos afectados por el sismo, justo el día de ayer lo comentábamos, uh-huh. ¿no? Lo decíamos. ¿Cómo vamos a apoyar? ¿Cómo vamos a cambiar todo este tema? Porque lo que están dando los señores de apoyo y ayuda es netamente carpas que no pues sirven para la lluvia. Se nos viene la lluvia en gran cantidad y bueno, pues esperemos que todavía... Esto ha sido un... ¿Cómo le digo? Un adelanto nomás. Esta es una cosita chiquita de lo que supuestamente se nos viene para noviembre, ¿no? Donde va a haber lluvias de 3 días, una cosa así. Pero todo está cambiando, todo este sistema se está cambiando y se está yendo más al sur. Esperemos, pues bueno, que no seamos, que no nos choque tanto este tema, ¿no? Pero bueno, esperemos. Pero hay que estar prevenidos, pues, ¿no? Hay que estar prevenidos.
0: Y sobre todo hay muchas personas que, bueno, en realidad todos nos preguntamos, ¿no? ¿Cuándo comenzaría a sentirse el fenómeno del Niño? Y en este caso, según el especialista, ha mencionado que los efectos del fenómeno del Niño en nuestra región netamente va a comenzar a sentirse desde septiembre y podría extenderse hasta marzo del año, del próximo año, 2027. Pero el comportamiento previsto netamente para toda la Sierra Central sería diferente al que se espera en la costa norte. Para nuestra región Junín, se está proyectando que va a haber una menor cantidad de precipitaciones, periodos con lluvias ligeras, tendencia a un déficit de lluvias y posible escenario de sequía, según lo que han venido mencionando. Y en cambio, en la costa y sierra norte de nuestro país se esperan condiciones más cálidas y sobre todo también episodios de lluvias intensas, especialmente entre diciembre de este año 2026 y marzo del 2027. Pero lo que sí nos estamos preguntando es si es que van a continuar los fuertes vientos que en los últimos días hemos empezado a sentir y que justamente nuestra ciudad y diversas zonas de Huancayo se ha venido evidenciando, ¿no? Se han caído ciertas tejas, han estado volando ciertos techos y hasta incluso hubieron árboles caídos. En este caso, el SENAVI ha mencionado que sí, van a continuar los fuertes vientos y que también van a continuar durante los próximos días debido a las condiciones propias de la temporada. Pero el especialista también ha explicado que la vaguada también genera flujos de vientos que pueden presentarse incluso a grandes alturas, alrededor de 10 kilómetros sobre la superficie, ¿no? Claro. Y eso han venido mencionando. Y también, ¿sabes?, se han pronunciado a lo que tú mencionaste, bueno, las imágenes que se han visto, ¿no?, sobre la extraña nube que apareció sobre Huancayo. Uh-huh. Y en este caso, que esta nube, como hemos visto, las personas que nos pueden ver a través de nuestra página de Facebook, Radio Rumbo Huancayo, se evidenció, pues, ¿no?, como la nube estaba con forma de platillo y que ha llamado la atención de muchos ciudadanos, sobre todo esto el lunes 10 de agosto, ¿no? Esto ha mencionado que esto es un fenómeno meteorológico natural y, según la explicación del especialista, no tiene relación con un supuesto objeto volador, ¿no? Y lo que ha dicho es que el clima no permite predecir tampoco los terremotos y estas cosas, ¿no? Pero esto es lo que ha mencionado al respecto de lo que mucha gente pensaba que posiblemente podía ser el objeto no identificado, el objeto volador no identificado.
1: Claro, pero lo ha mencionado, ¿no?
0: Lo ha mencionado, así
1: ¿Eso qué significa, señores y señores, que si lo menciona es porque hay algo, ¿no? Es porque ha dicho. Y date cuenta, pero date cuenta las cosas como son. Tampoco no va a decir porque él no lo ha visto, ¿no? Hay un platillo ahí, no va a decir, pues. ¿Tú crees lo van a dejar como le van a decir? Oye, está loco este pato. Hasta que no se nos presente verdaderamente el informe o algún detalle muy importante, porque ya se está yendo a otro tema ya. Ya estamos yendo a otra ufología ya específicamente. Ya no tenemos que hablar.

0: Por otro lado, señoras y señores, está circulando en las redes sociales que la fiscalía ha pedido 9 años de prisión para el líder político Vladimir Cerrón y el exgobernador regional de Junín, Fernando Orihuela, por el presunto delito de colusión agravada. El caso está vinculado, obviamente, a las irregularidades que han tenido y al cambio indebido del terreno en la construcción del hospital Manuel Igarakaki en Satipo. Al mismo estilo de que quien juega bolitas, no, estamos acá, no, ahora nos vamos al otro lado, mejor, así, al mismo estilo. Este caso del hospital de Satipo, la fiscalía los acusa de específicamente, les voy a decir así, de interesarse específicamente de forma ilegal para mudar las obras de una zona pantanosa del río, sin estudios, obviamente, ¿ya? Esto, señoras y señores, es falso. Yo no soy seguidor del señor Vladimir Cerrón, menos el señor Orihuela, ¿no? Y ambos. Esto ya fue, eso fue el 2024, por eso estaba el señor perseguido. Por eso ahora ya está liberado. Es más, la Policía Nacional, al mismo estilo de... Ya, papito, no me pegues, así... Ya no busca en la Interpol retirar al señor Vladimir Cerrón. Ya lo ha retirado de su registro internacional de búsqueda. La medida, señores, ha sido comunicada al Poder Judicial, sí, judicial, no judicial, luego de que se modificara su situación procesal. Libre de polvo y paja.
1: Sí, pues.
0: Qué lástima, ¿no?
1: Y esto es que, a ver, lo que ha informado...
0: Pero no es su primer, tiene varios, ¿no? Pero este es uno, ¿no?
1: Claro, claro, sí, sí. O sea, esto no significa que Vladimir Cerrón haya sido absuelto ni que las investigaciones en su contra hayan terminado, ¿no? Lo que se ha informado es que Interpol ha comunicado al Poder Judicial peruano que eliminó de su base de datos la orden de ubicación y captura internacional que pesaba sobre él, ¿no? En este caso, sobre Vladimir Cerrón, el fundador de Perú Libre, y continúa pues afrontando una investigación preparatoria por los presuntos delitos de organización criminal y lavado de activos, sobre todo que está relacionado con un supuesto financiamiento ilegal de las campañas electorales de su partido entre los años 2008 y 2021. Pero en este caso, ¿qué cosa es lo que ha hecho el Poder Judicial? El juez Leodán Cristóbal Ayala, encargado del control de esta investigación, ha recibido una comunicación de Interpol y mediante una resolución del 10 de agosto ha dispuesto que esta información sea puesta en conocimiento de todas las partes del proceso. Además de esto, que el magistrado ha concedido a Cerrón un recurso de apelación contra una decisión anterior relacionada con la medida que restringía su libertad. Y un punto importante es que en la prisión preventiva de 24 meses que tenía Vladimir Cerrón fue modificada el 31 de julio por comparecencia con restricciones en cumplimiento de una sentencia del Tribunal Constitucional que ha anulado esta medida, pues, ¿no? Pero ¿qué significa que ya la Interpol haya eliminado lo haya eliminado, ¿no?, de la orden? Antes existía una orden de ubicación y captura internacional registrada en Interpol. Ahora Interpol ya ha informado que esa orden fue eliminada de su base de datos y por esto no equivale a decir que Cerrón haya sido declarado inocente, ¿no? Si bien es cierto, las investigaciones tanto fiscales como presunta organización criminal y lavado de activos continúa de acuerdo con la información proporcionada en la base de datos que han venido dando, y por eso es importante que no se pueda confundir tres situaciones diferentes. Uno, eliminar una alerta o orden internacional de Interpol, modificar una medida de prisión preventiva y archivar o concluir una investigación penal. Son decisiones distintas y hablan solamente de las dos primeras, ¿no? De eliminar la alerta y sobre todo de modificar una medida de prisión preventiva, no del cierre del proceso penal, en este caso con Vladimir Cerrón.
0: Correcto, Catú. Yo me quisiera extender mucho más con estos señores, pero estos 9 años, bueno, ya no es un poquito difícil que lo vuelva a poner Luchito para las imágenes que hay dentro de lo que le he enviado. ¿Qué son las imágenes? Donde se ve el hospital Irakaki hecho una porquería. Una lleno, el material supuestamente que se está trabajando, las zonas abandonadas, todo hecho una porquería. Así de abandonado se encuentra la construcción del hospital Igarakaki en el nuevo terreno de Río Negro. Más abajo, Lucho. Abajo hay como cuatro o tres fotos donde verdaderamente se ve la obra abandonada del hospital Igarakaki, que presenta inundaciones de agua, porque el terreno obviamente, es pantanoso. Y así estos sinvergüenzas le han dado la opción. Y así estos sinvergüenzas no han podido terminar la obra. Una más abajo ahí, donde está pues lleno de agua, donde verdaderamente vemos una obra de gran infraestructura que ha hecho el señor Cerrón con el Orihuela. Así de abandonada es la construcción del hospital Igarakaki, del nuevo terreno de Río Negro. Vemos pantanos en gran cantidad. Y así están queriendo armar un hospital. Dios mío. Vuelvo a mencionarles, señores, lo único que tienen que hacer ustedes es volver al Seguro Social y dedicarse netamente a trabajar ahí, porque en otro lado no lo veo. Esperemos que resuelva lo más pronto posible la gran fiscalía contra el señor Vladimir Cerrón y contra el señor Fernando Orihuela. Ojalá, aunque esto viene desde el señor Ángel Unchupaico, ¿no? Sino que estos huevos fritos lo cambiaron de lugar y cambió todo el tema. Esa fue la situación, ¿ya? Supuestamente es el consorcio Arakaki 2, donde también está investigada, ¿se acuerdan quién? La flaca del pata de la A, ¿te acuerdas?
1: La jovencita.
0: Ya. Claro, otra situación. Ya. En fin, este es el tema que estamos teniendo el día de hoy. Son las 6:57, 6:57.
1: Vamos a una breve tanda comercial, ya regresamos.
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1: 7:01 de la mañana, estimados TV oyentes. Iniciamos así la segunda hora informativa con los titulares. Vecinos cuestionan obra paralizada del corredor vial en Quebrada Honda, señalando que la obra permanece inconclusa y viene generando inconvenientes para el tránsito y la población del sector. Los moradores piden a las autoridades intervenir y exigir la culminación del proyecto.
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1: Un total de 1,070,525 electores están habilitados para participar en las elecciones regionales y municipales 2026 en Junín, donde deberán acudir a 472 locales de votación para elegir a sus próximas autoridades. La jornada electoral se realizará el 4 de octubre y comprenderá la instalación de 3,680 mesas de sufragio en toda nuestra región.
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1: 7:02 de la mañana, el candidato a gobernador de Junín, Dimas Aliaga Castro, no tuvo reparos en compararse con un faite a su contrincante, César Marea Tello. Fue durante una entrevista en la ciudad de Satipo, en el argot popular peruano, faite es un matón, un pendenciero.
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1: Ya no lo buscan. Interpol retira a Vladimir Cerrón de su registro internacional de búsqueda. La medida fue comunicada al Poder Judicial luego de que se modificara su situación procesal.
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1: Nevadas, lluvias y fuertes vientos no son aún efecto del fenómeno del Niño, señala el CENAMI. Las actuales condiciones climáticas responden a un fenómeno de vaguada y no al fenómeno del Niño, según el CENAMI. El especialista Winslow Guamán Ampuero adelantó que este evento llegará a la Sierra Central desde septiembre y traerá un déficit de lluvias.
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1: Son las 7:03 de la mañana y tú estás en Rumbo Noticias. Lluvias agudizan la emergencia de distritos afectados por el sismo en nuestra región Junín. Familias tienen que vivir en alerta, no solo por las réplicas del sismo, ahora también por las lluvias que trae el fenómeno del Niño. Defensa Civil dice que es temporal.
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1: En Jauja, chofer de colectivo que murió en triple choque de Curicaca no tiene licencia de conducir. En el accidente también murieron una joven contadora y un niño de 7 años. El vehículo en el que viajaba registra además dos papeletas pendientes en el SAT y una de ellas por conducir sin ambas manos en el volante y utilizar un dispositivo móvil.
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1: Son las 7:04 de la mañana. Nuestro rumbo fono para denuncias y opiniones. Llámanos al 064-6291-94 o al 064-2195-95 o al WhatsApp al 954-4319-62.
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1: Desde el 18 de julio, 22 réplicas remecieron el Valle de Mantaro y dejan más de 6,000 damnificados. La secuencia sísmica originada por la reactivación de la falla Altos del Mantaro dejó 6 fallecidos, 89 heridos, 6,441 damnificados y daños en viviendas, colegios, centros de salud, carreteras y actividades agropecuarias en 32 distritos de Huancayo, Chupaca, Huancavelica y Yauyos, Lima.
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1: Tragedia en Palián, menor de un año y 4 meses, muere en accidente de tránsito, según el acta policial. La víctima fue identificada como Eitan Natael Poma Tincopa, de un año y 4 meses, quien regresó aproximadamente a las 7:45 de la noche al Hospital Regional Docente Materno Infantil El Carmen, acompañado por su madre. El médico de turno constató que el pequeño ingresó al nosocomio sin signos vitales.
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1: 7:05 de la mañana, hasta aquí los titulares de hoy miércoles 12 de agosto, año de la esperanza y el fortalecimiento de la democracia.
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1: 7:06 de la mañana. A esta hora, estimados oyentes, vamos rápidamente con el reporte policial. Muy buenos días.
2: Gracias por el pase. Buenos días y bienvenidos al reporte policial. Rápidamente daremos a conocer las noticias más resaltantes suscitadas en las últimas horas. Iniciamos nuestra jornada informativa en Huancayo, donde efectivos policiales pertenecientes al área de policía judicial requisitorios a Huancayo, tras un operativo policial en Andaluz, lograron la desarticulación de la presunta banda delincuencial denominada Los Mafiosos del Pasaje, integrada por Mireia de 34 años, Rocío de 18, Daisy de 22, Jonathan de 35 e Isla Tony de 38 años de edad. Estas personas se encuentran inmersos en la presunta comisión del delito contra el patrimonio en la modalidad de receptación agravada y contra la administración pública en la modalidad de resistencia y o desobediencia a la autoridad, debido a que expedían celulares de dudosa procedencia, no logrando demostrar la preexistencia de estos, logrando la incautación de 56 dispositivos móviles y procediendo con el traslado de los detenidos a la comisaría del sector a fin de continuar con las diligencias correspondientes de acuerdo a ley. Mientras tanto, efectivos policiales pertenecientes al Escuadrón Verde, tras los operativos policiales, lograron la detención de Edwin, de 53 años de edad, por estar inmerso en la presunta comisión del delito contra el patrimonio en la modalidad de hurto agravado en grado de tentativa, quien fue intervenido mientras intentaba sustraer bienes del interior de un vehículo. Asimismo, en el registro personal se le halló un dispositivo móvil, dinero en efectivo en distintas monedas internacionales, tarjetas de crédito, artefactos y herramientas y una hoja de sierra, procediendo a su inmediata detención y traslado a la comisaría del sector a fin de continuar con las diligencias pertinentes de acuerdo a ley. Informó Yoshika Elena desde la Unidad de Comunicación e Imagen de la Región Policial Junín. Adelante, estudios.
1: Gracias, Yoshika, por estar con nosotros en Rumbo Noticias. Y siendo las 7:08 de la mañana, vamos con la base de Serenazgo de Chilca.
3: Información desde la Unidad de Serenazgo de Chilca. Ante una llamada de emergencia, serenos de Chilca acudieron a la intersección de la avenida Huancavelica y el Jirón José Pardo, en vista de que se generaba una presunta gresca en la vía pública. Al llegar al lugar, observaron que un auto rojo de placa AKF-124 tenía la parabrisa delantera dañada y el conductor de dicho vehículo acusaba al pasajero de su unidad de haber generado el hecho. Según el conductor, realizó el servicio de taxi al señor de nombre Edgar Álvarez, de 50 años, en el sector de Huari, en Huancán. Sin embargo, ya en el distrito de Chilca, el pasajero descendió del vehículo y con la parte metálica de su correa generó daños en la parabrisa del auto. Asimismo, el pasajero, quien se encontraba en estado de ebriedad, mencionó que al parecer iba a ser asaltado por el taxista y por ello habría reaccionado de esa manera. Finalmente, ambas partes fueron trasladados a la comisaría de Chilca para las diligencias correspondientes. Y recuerden que ante cualquier emergencia, llamar al 931-4208-93, Serenazgo de Chilca, al servicio de la población.
4: 7:09, aquí en Rumbo Noticias, día los 91.1 de la FM Estéreo. Vamos rápidamente, así ya lo tenemos, estamos ya con el reporte del tránsito.
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1: Amigo conductor, a esta hora de la mañana, el desplazamiento vehicular presenta mayor carga en algunos de los principales accesos hacia el centro de nuestra ciudad, por lo que recomendamos tomar precauciones si está iniciando su recorrido. El punto más complicado se observa hacia el sector de la avenida Ferrocarril, en el tramo que bordea el centro de nuestra ciudad de Huancayo y continúa hacia la zona sur. Tenemos mucha circulación bastante lenta. Si va a utilizar esta vía, considera que vas a encontrar demoras en el eje de la carretera central a la altura de Piopata y las conexiones hacia Huancayo. Encontramos varios segmentos de circulación lenta. El tránsito avanza, pero con velocidad reducida, especialmente en los puntos de conexión e intersecciones. Hacia el entorno de Real Plaza y las vías de conexión con el centro, los segmentos están, en este caso, una circulación fluida. y en comparación con los puntos críticos señalados anteriormente. Para quienes se desplazan hacia el Tambo, la recomendación es salir con algunos minutos de anticipación y evitar incorporarse directamente a los sectores que aparecen de alguna manera en circulación netamente fluida. Atención también para quienes se dirigen hacia Piopata, Yanama y la estación ferroviaria de Chilca. Aunque varios tramos aparecen en circulación fluida, hay segmentos de circulación lenta y que pueden generar reducciones de velocidad durante esta hora punta. 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
4: 7:11, tú estás en Rumbo Noticias vía los 91.1 de la FM Estéreo. Gracias, amigos, por estar en contacto con nosotros. Gracias a la gente. La nube que ha pasado con la cara de Keiko. Si la miraba desde arriba, salía la cara de Keiko. Bueno, 5 detenidos y 259 celulares incautados. ¿Es bueno? ¿Es malo? ¿Funciona o no funciona? Eso me lo va a decir Ivette en este instante, que ya está con nosotros, donde se ha detenido muchos celulares hasta este instante. 7:12. Adelante, Ivette, estamos en contacto contigo.
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5: Así es, Nico Bernal. Muy buenos días. Gracias por el paso de información para Rumbo Noticias. Solo 91.1 FM. En total han sido detenidos 5 personas y se han incautado 259 celulares en los diversos operativos realizados por diversas áreas de la Policía Nacional en la provincia de Huancayo. En este megaoperativo se logró la incautación de una gran cantidad de celulares de dudosa procedencia y la detención de 5 personas implicadas en delitos contra el patrimonio en la modalidad de receptación agravada. Durante las intervenciones policiales realizadas en locales de Huancayo y otras ciudades, los agentes también lograron la detención de diversas personas. En total de 14, de ese grupo 5 corresponden específicamente al operativo que ha realizado el grupo de rescate y captura de criminales de la Policía Nacional en Huancayo. Los detenidos han sido identificados como Natalie Mireya Castillo Munibes, de 34 años, Meirín Rocío Montero, de 18, Geraldine Dayana Guailapurca, de 22 años, Alexander Camarena Hurtado, de 35 años, y Bruce Lozano Salinas, de 38 años. Según información policial, Marilyn, por ejemplo, estaría vinculada a la presunta organización criminal Los Tecnológicos de Mantaro. La joven incluso habría sido intervenida en marzo del 2026 durante otro operativo denominado Tormenta Huanca. Los 5 intervenidos han sido trasladados a la Divincri, donde continuarán las diligencias correspondientes. En tanto, los 259 equipos celulares incautados pasarán por peritaje para determinar su procedencia y si guardan relación o no con denuncias por robo o hurto agravado. La policía ha informado que los operativos continuarán en la ciudad con el objetivo de desarticular redes dedicadas a comercialización de equipos móviles de origen ilícito. Recordemos el caso, por ejemplo, de Alexandra y este caso denominado Los Tecnológicos de Mantaro, en donde toda una red se dedicaba no solo a la extracción del celular, sino a la venta, al flasheo del celular y posteriormente a una segunda venta, en este caso ya al ciudadano. Sin embargo, todos los integrantes de esa denominada organización criminal, según la tesis fiscal, sabían de dónde era la procedencia y sabían qué es lo que se tenía que hacer, incluso llegar a acabar con la vida de una persona para lograr su objetivo, en este caso, arrebatarles el celular, sobre todo cuando son celulares de alta gama. Por ello es que una vez más la policía insta a las personas a no comprar este tipo de celulares de dudosa procedencia porque podrían acabar siendo detenidos e involucrados en receptación. La información que se tiene para Rumbo Noticias, adelante.
4: 7:15, aquí en Rumbo Noticias vía los 91.1 de la FM Estéreo. Voy a emitirles lo que ahorita se los voy a pasar a mi producción para que puedan emitir lo que verdaderamente está pasando en esta zona. Nuevamente se los vuelvo a comentar porque hasta ahora no llega a la ayuda, porque si llegara a la ayuda sería diferente, pues, ¿no? Si de repente teníamos o tendríamos el apoyo o la ayuda necesaria de cualquiera de nuestros
1: Autoridades, supuestamente.
4: Jefes, líderes, ¿ya? Lo bueno, me parece a mí, en parte, es que los señores candidatos políticos no han ido ni han hecho tanto a la araca, ¿no? Me parece, porque no hemos coincidido de repente, o no los he visto, pero lastimosamente yo no me he cruzado con estos sinvergüenzas, y no les hubiera mandado a la punta del cerro, como lo he hecho muchas veces con los amigos de que están bailando Tanta Shanti, en todas las dos, o sea, es una pista de ida y vuelta, ¿ya? De un carril cada uno, y se ponen en los dos. ¿No creen que conchudamente eso es lo que ahorita están, los que pueden ver las imágenes en Radio Rumbo Huancayo, Radio Rumbo 91.1 FM, Radio Rumbo .com.pe, o la gente que puede verlo, así está, nada más y nada menos que los amigos de Colca. Ya han llegado muchos personajes, ábrenle el audio por favor, si fueras tan amable, para que se pueda...
6: El distrito.
7: Distrito de Colca. Nos comenta que el día de ayer llegó el apoyo y hoy sería la segunda visita que tiene,
8: sí.
7: ¿Verdad?
8: Sí.
7: Y son bastantes personas en dos carpitas que están...
9: Colca, distrito de Colca.
8: Pueblo, de Canipaco. Por abajo, por dos, así no son compartidos.
9: Está a 2 horas de Huancayo.
7: Sí. Estaba haciendo un hoyo común para bastante cantidad de personas.
4: Vemos en imágenes cómo está toditito, señores. Dañado. En gran cantidad. ¿Cierto?
1: Sí, inhabitable. Daños materiales en gran cantidad y con justa razón.
10: Para está subir, da miedo todo, ya para subir también ya. Ay, no Cris, vale, ya bien, todo desastre, está Cris, todo en arriba. Hermano. Acá atrás también, mira. El Mujinete ya está por calle también.
11: Chiti, vas, venir, pues. Sube, Maxi, vas a subir.
1: Se ve la pared rajada.
4: Está viendo la pared rajada, donde el techo, muchos techos se han caído. Y verdaderamente ya no es este tema como para apoyarse y
1: aquí abajito seguir habitando esas mismas viviendas, ¿no?
4: Ahí es donde la gente está en la zona de acopio y donde estamos viendo que la gente ha sacado todas sus cosas, sus pertenencias a la calle, ¿no?
1: A la calle o al patio de su misma casa, ¿no? Porque ya dentro de esas viviendas no pueden habitar definitivamente, por eso están con miedo y están durmiendo fuera de sus casas.
4: Y esto parece que hubiera sido ayer, ¿no? Pero en realidad estos señores es la falta de desidia de nuestras autoridades, de porquería que tenemos.
12: Soy un menor, más que mentira. No sé, no gusto.
4: Es desastroso. Ahorita vemos la mamita que está llorando.
12: De cualquier manera.
4: Y se está viendo y está pidiendo apoyo y ayuda. En Colca, señores. A 45 minutos del gran epicentro de Popoya, pues, que ahora sí ha sido ayudada, ¿no? Vemos en imágenes cómo está destrozada todas las casas, todas las viviendas, ¿no? Lastimosamente, señores, no hay el apoyo de nuestras autoridades para Colca. Lo vuelvo a decir, señores del gobierno regional de Junín, amigos, compañeros de la Municipalidad Provincial de Huancayo, apoyemos. Chupaca, menos, pues, ¿no? Por favor, es momento, porque la gente está necesitando un apoyo necesario en todas las viviendas. A veces pasa, ya es normal, ya que se arregle, ¿no es así?
1: No, claro, y como a uno no le pasa, piensa que eso es normal, ¿no? Y lo que a mí me llama mucho la atención y me ha indignado de cierta manera es que, claro, cuando estaba el ministro,
4: sí, ahí está para la foto.
1: Ahí toditos estaba, que estaba el gobernador Sósimo, que estaba el señor Denis Mercurio Rivera. Inclusive habían ido a Colca en la misma noche, pero después dijeron que iban a brindar ayuda, incluso dijeron que la misma presidenta Keiko Fujimori iba a ir, pero al final de cuentas no vemos apoyo.
4: Voy a volver con este tema, porque ahorita viene el segmento legal, vamos a volver con este tema donde también ya está la lista completa de la Contraloría que ha alertado demoras en la atención de damnificados, que es lo precisamente lo estamos denunciando ahorita vía nuestra frecuencia 91.1, vía las redes sociales, donde no llega el apoyo y la ayuda a Colca. Así de simple, señores. Vamos con nuestro segmento legal a las 7:20.
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6: Buenos días, Catu y Nico. Una mañana llena de vitalidad y buenas noticias para ustedes y para cada ciudadano que nos acompaña a través de la radio en Huancayo y en todos los rincones de nuestra hermosa región Junín. Es un verdadero placer estar de vuelta en este segmento legal para seguir dotando a nuestras familias de las armas legales que necesitan. En esta semana hablamos de las mafias que estafan con terrenos en el aire y documentos sin valor. Pero el día de hoy venimos con la solución de oro. Traemos esperanza y legalidad para miles de hogares. Pónganse a pensar cuántas familias de nuestra región viven en una casa desde hace 15 años, 20 o 30 años. Han puesto los ladrillos, han techado, han visto crecer a sus hijos ahí, pero hasta el día de hoy no tienen el codiciado título de propiedad, inscrito en registros públicos. Viven con el miedo de que un día aparezca un tercero a reclamar. Hoy les enseñaré cómo la ley peruana premia a quien cuida la tierra y cómo usted puede convertirse por fin en el dueño absoluto de su hogar. Entonces, miremos el marco legal. La ley premia al poseedor. Vayamos a nuestro Código Civil. Estimados oyentes, existe una figura jurídica maravillosa llamada prescripción adquisitiva de dominio. ¿Qué significa este nombre tan técnico? Significa que el Estado castiga al dueño negligente que abandonó su propiedad y premia a la persona que sí le dio utilidad, que la cuidó y la habitó. Para que la ley lo declare propietario por el paso del tiempo, usted necesita cumplir requisitos innegociables. El Código Civil exige que usted haya poseído el inmueble de manera continua, sin interrupciones, de manera pacífica, sin haber entrado a la fuerza ni estar en juicios de desalojo, y de manera pública, que todos sus vecinos sepan que usted es el dueño. Y el factor más importante, el tiempo. Si usted no tiene ningún papel o tiene un papelito sin valor legal, la ley le exige 10 años de posesión para darle el título. Es un proceso que se puede hacer ante un notario público o ante un juez civil, dependiendo de si el terreno ya tiene una partida matriz o si hay alguien oponiéndose. Con este proceso, el Estado borra al dueño antiguo de la SUNAR y lo inscribe a usted, ¿ya? Quiero ilustrar esto con un caso de éxito que llevamos en el estudio y que representa la realidad de muchos en nuestra región. Asumimos el patrocinio de un adulto mayor, don Roberto. Él había comprado su lote hace 18 años, pero solo le dieron un recibo simple de caja. Construyó su casa de 3 pisos, pero cuando quiso pedir un préstamo al banco para el negocio de sus hijos, le cerraron las puertas. Nos preguntamos, ¿por qué? Legalmente su casa pues no existía. Peor aún, vivía aterrado porque los herederos del antiguo dueño lo estaban merodeando. Tuvimos que armar un escudo probatorio impenetrable, pues. Iniciamos la demanda de prescripción adquisitiva y le demostramos al juez que don Roberto era el único dueño. ¿Cómo le demostramos? Presentamos los recibos de luz, agua de los últimos 18 años a su nombre, los pagos del autovalúo en la municipalidad, fotografías de la construcción a lo largo del tiempo, y llevamos a los vecinos más antiguos para que testifiquen a su favor. El proceso fue una batalla ardua, pero logramos la sentencia a favor. Cuando le entregamos a don Roberto su partida registral de la SUNAR, ya a su nombre, pues él lloró, ¿no?, de alivio. Su casa, que en la informalidad no valía casi nada, multiplicó su valor en el mercado formal. Pudo sacar su crédito y, lo más importante, aseguró la herencia de sus hijos, estimados oyentes. Llegó el momento de fulminar un mito que genera muchísimos pleitos y que la gente repite por ignorancia. Escuchen con atención, porque me lo preguntan muchísimo. Doctora Mari, yo llevo alquilando este local comercial durante 15 años y yo soy el guardián, ¿no?, de esta chacra hace 20 años. Como ya pasé los 10 años que dice la ley, voy a hacer mis papeles para quedarme con la propiedad por prescripción. Esto es un rotundo error, amables oyentes. Para ganar una propiedad por el paso del tiempo, la ley exige que usted lo posea como propietario, lo que en derecho llamamos el animus domini. Si usted entró a esa casa pagando un alquiler, firmando un contrato de arrendamiento, o si usted le dieron las llaves solo para que cuide el terreno, usted está reconociendo que hay un dueño superior. Mientras usted sea inquilino o guardián, pueden pasar pues 15, 50 o 100 años y nunca se convertirá en propietario por prescripción. No se deje engañar por tramitadores que le prometen quitarle la casa a su arrendador, preparando el camino hacia su título, ¿ya? Si usted ya tiene años viviendo en su casa y quiere sanear su propiedad, empiece desde hoy mismo con este plan de acción estratégico que le brindo. Formalice sus servicios, asegúrese de que el medidor de luz, el agua y el internet estén a su nombre. Las facturas son la prueba reina de que usted vive ahí. Póngase al día en la municipalidad, vaya al área de rentas, regístrese como contribuyente y pague su impuesto predial, HR y PU. El Estado asume que quien paga los impuestos de la casa es porque se considera el verdadero dueño. Archive toda la historia de su casa. Guarde planos, proformas de los materiales de construcción que compró, fotos de los cumpleaños familiares, ¿no?, en esa casa, actas de nacimiento de todos los hijos que nacieron ahí. Todo esto será muestra, ¿no?, legal cuando presentamos el expediente, ¿ya? Cerramos este bloque con un mensaje contundente. Vivir en la informalidad es vivir sentado en una bomba de tiempo. Su esfuerzo, sus ladrillos y el techo de su familia merecen estar blindados por la ley y reconocidos por el Estado. No herede problemas, herede propiedades saneadas. Soy la abogada Marisabel Naveda Alcarraz. Si usted cumple con los años de posesión que exige la ley y necesita iniciar su proceso de prescripción adquisitiva, o si un tercero quiere aprovecharse y quitarle la casa que usted construyó, no deje pasar más tiempo. He habilitado mi línea personal para revisar su documentación, trazar la estrategia correcta y lograr que la SUNARP inscriba su título de propiedad. 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Búsquenme como Mari Naveda Abogada, donde todos los días les brindo consejos legales que protegen su bolsillo. Ha sido una charla verdaderamente productiva. Les deseo un día espectacular y sigan con ese empuje que los caracteriza. Y nunca olviden nuestro compromiso inquebrantable. Tu defensa es nuestra prioridad.
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1: 7 de la mañana con 34 minutos, 7 y 34. Ya estamos aquí en Rumbo Noticias, día los 91.1 de la FM Estéreo. El día de hoy tengo una entrevista para todos ustedes. Ahí también tengo el apoyo de la del video y también de la imagen el día de hoy, para quien vamos a hacer la entrevista. Así es que iniciamos ya con las inscripciones para el curso de extensión universitaria de previsional, específicamente el CEUP, ya en este programa de fortalecimiento y prácticas del 2026. ¿Cierto, Catú?
2: Efectivamente, ¿no? Esto, bueno, ya vamos a tener a nuestra entrevistada, ciertamente, para que nos dé mayores detalles. ¿Qué es el CEUP en este caso?
1: Ana Parí Morales, que está ya en la línea telefónica. No la veo, Luchito. Ahí está.
3: Hola.
1: Muy buenos días. ¿Cómo estás, Ana? ¿Qué tal? Bienvenida a Radio Rumbo, la radio que se ve.
3: Muy buenos días. Muchísimas gracias por el espacio. Qué bueno que podamos conversar acerca de esta iniciativa que estamos lanzando desde la Oficina Nacional Previsional.
1: Correcto. Ya estamos en vivo y en directo. Vamos con la primera pregunta, Catú, por favor.
2: Así es. Coméntanos, ¿qué es el CEUP y cuál es la finalidad del CEUP?
3: Sabemos que cuando terminamos la universidad siempre buscamos espacios en donde comenzar a trabajar. Bueno, una forma que estamos ofreciendo desde la Oficina de Normalización Previsional es justamente que los recién egresados de las universidades que hayan terminado en diciembre o en julio puedan aprender acerca del sistema previsional. Para ello lanzamos este curso de extensión universitaria que es totalmente gratuito. Todos los egresados y que hayan pertenecido al tercio superior pueden inscribirse y acceden gratuitamente a este curso que es de 16 horas y que se realizará de manera virtual.
1: ¿Qué de importante el CEUP tiene para brindar a todos nuestros oyentes, a toda la gente universitaria?
3: Bueno, además de poder conocer de una política pública realmente importante, porque no solamente se debe pensar en el adulto mayor de ahora, sino también hacia a ese momento en el que todos vamos a llegar a ser ese adulto mayor y cómo deberíamos manejar nuestro sistema de pensiones. Adicionalmente a poder conocer acerca de esta política pública, también se te brinda la oportunidad de, terminado el curso de extensión universitaria, estas 16 horas que se va a hacer ahora en agosto y que es totalmente gratuito, pasas por una evaluación de conocimientos sobre lo que te hemos enseñado en el curso y se le agrega preguntas psicométricas. De esa evaluación, si eres uno de los 30 mejores de esta evaluación, puedes acceder a un convenio de prácticas pagadas y además al programa de fortalecimiento, que es un programa ya que se desarrolla durante 3 meses y que te da acceso a una doble certificación por ese programa de 3 meses.
2: Perfecto. Y coméntanos, ¿a quiénes está dirigido y sobre todo qué tipo de modalidad va a ser, virtual, presencial y todos esos detalles que nos puedes...
1: ¿Qué carreras también?
2: Ajá, ¿qué carreras, no? ¿Quiénes específicamente están dirigidos?
3: Está pensado en egresados del 2025-2, los que acabaron en diciembre, o del 2026-1, que son los que acaban de terminar en julio, de las carreras de ingeniería, administración, economía, derecho, gestión o alguna carrera afín. Debes tener tu constancia de egresado y haber pertenecido al tercio superior. Te inscribes de manera virtual y vas a desarrollar el curso también de manera virtual, así que lo puedes hacer a nivel nacional. No tienes que movilizarte para desarrollar el curso.
2: Y coméntame, ¿hay un número limitado de vacantes o es libre? ¿O cualquier persona?
3: El curso de CEU tiene vacantes ilimitadas. Todos los que se inscriban acceden automáticamente al CEU. Una vez que termine el CEU, una vez que termine este curso de 16 horas, vas a dar una evaluación, que esa sí es presencial, es un único día, el 5 de septiembre. Y de esa evaluación, si eres de los 30 mejores, accedes al convenio de prácticas y a este programa de 3 meses adicionales.
2: Bien, entonces las inscripciones son de manera virtual.
3: Exactamente, puedes acceder a nuestra página web www.onp.gov.pe. En oportunidades laborales encuentras justamente las inscripciones para el CEU, Curso de Extensión Universitaria Previsional.
1: Correcto. Por otro lado, ¿qué ofrece el CEU? Me estaba hablando de que es un curso 100% gratuito, hay modalidades virtuales, cuántas horas académicas, cuántos vacantes ilimitados hay o no hay.
3: tus vacantes van a ser totalmente ilimitadas, todos aquellos que tengan esta iniciativa de querer aportar al país, de poder conocer el sector público, pueden inscribirse totalmente gratuito de forma ilimitada. Solo basta que entres a la página web, cumplas el requisito de ser egresado en estos ciclos, de pertenecer a tu tercio superior, y con ello accedes inmediatamente al curso, que va a realizarse de manera virtual. Por eso es que la convocatoria es a nivel nacional. Lo que luego va a ocurrir es, terminado este curso, haces una evaluación de conocimientos. Esa evaluación de conocimiento es, si eres de los 30 mejores, te da acceso a los demás beneficios siguientes para estos 30 mejores.
2: Perfecto. Y a ver, mucha gente se pregunta, ¿qué cosa es lo que yo voy a tener después de terminar el curso? O sea, ¿qué oportunidades me van a brindar a mí si yo termino este curso como tal? Y si es que, no sé, pues van a haber ciertos beneficios laborales o algo. A ver, coméntanos más o menos de qué consiste.
3: Cuando nosotros vamos a ver oportunidades laborales, creo que nos ha pasado, siempre nos buscan experiencia y capacitación. Cuando desarrollas el CEUP, lo que vas a tener sí o sí es la capacitación, porque ya vas a haber desarrollado este curso de 16 horas y tienes la capacitación en materia previsional. Y cuando pensamos en previsional, no solamente van a haber temáticas de la política en pensiones, sino también vamos a ver temas como economía del comportamiento, vamos a ver casos prácticos de la ONP, es decir, otras temáticas complementarias a que conozcas todo nuestro sistema. Así que, terminado el CEU, por solo inscribirte, ya vas a tener una capacitación totalmente gratuita. Pero además tienes la oportunidad de poder dar el examen el día 5 de septiembre, ser uno de estos 30 mejores estudiantes y poder acceder a un convenio de prácticas, que a partir de ese convenio de prácticas tienes una compensación, un estipendio, se llama, que es como una remuneración de 1.130 soles.
2: Explícanos básicamente también, tengo entendido que van a dar una doble certificación.
3: Una vez que tú has dado tu examen de conocimiento, eres uno de los 30 mejores, accedes a este programa que ya no son 16 horas, son 90 horas a lo largo de 3 meses, que tienes tu convenio de prácticas y además el programa, y este programa está certificado por una universidad para darle rango universitario a estos 3 meses que has estudiado, y además por la Escuela Nacional de Administración Pública, la ENAP, gracias a un convenio que tenemos con Servir y la ONP.
1: Correcto. Y ya para terminar, estoy con el día de hoy con Ana Pari Morales y está encargándonos y difundiendo específicamente cómo sería el cronograma. Hay que explicarle a nuestros oyentes, a la gente que nos está escuchando en todo el Valle del Mantaro, en todas las provincias de casi todo Junín, con la frecuencia 91.1 FM. ¿Cómo sería el cronograma?
3: Muchísimas gracias. Exactamente, creo que convocamos a todos los egresados de la región Junín que acaban de terminar la universidad, han terminado en diciembre, porque esta semana ya se están realizando las inscripciones. Ha empezado el día lunes, termina el día viernes. Tienes hasta el día viernes a las 11:59 de la noche para poder inscribirte de manera virtual. Terminado la inscripción, hay unos días de verificación de estos dos requisitos que les mencionaba, ser egresado y pertenecer al tercio superior en una de las carreras ya dichas, economía, derecho, gestión, administración o gestión. Y luego de ello, ya hacia la segunda quincena de agosto, vamos a tener el desarrollo de nuestro curso CEU, nuestro primer curso de 16 horas. Y el 5 de septiembre tienes que venir a la ciudad de Lima a dar tu examen de conocimiento.
2: Perfecto.
1: Septiembre, ¿no?
2: Así es.
1: Los resultados nos dan el 10 de septiembre, perdón, ¿no?
3: El 5 damos el examen. Como es una convocatoria a nivel nacional, esperamos tener la participación de todos los estudiantes con esta vocación de servicio e innovación, por lo cual, luego de dado el examen, tomamos unos días para poder revisar todos los exámenes de conocimiento y poder hacer el ranking y poder identificar el orden de mérito.
1: Y ahí nomás rápidamente ya inician las prácticas el 18.
3: Una vez que eres elegido entre los 30, firmas el convenio para que podamos registrarte para poder hacer el convenio de prácticas e inmediatamente iniciamos tanto el convenio de prácticas como el programa ya de fortalecimiento con estas dos, con la universidad y con la ENAP.
1: Bueno, Ana Pari, muchas gracias por estar con nosotros. Hoy nos has ampliado un poco más sobre el curso de extensión universitaria previsional. Muchas gracias nuevamente. Y bueno, pues el saludo de parte de todo el Valle del Mantaro para ti.
3: Muchísimas gracias por el espacio y muchas gracias a todos los estudiantes del Valle del Mantaro. Por favor, los invito a que se puedan inscribir.
1: Correcto, gracias. 7:44, vamos así de rápido con Iber Espíritu, que justo nos va a ampliar ya la información y la noticia que complementa específicamente lo que está haciendo la Contraloría con los damnificados, y nos va a ampliar un poco más la noticia. 7:44.
0: Gracias por el paso. Información para Rumbo Noticias por los 91.1 FM. Vamos con la lista de parte de la Contraloría, lista de los distritos

0: cachiviques, las entidades iniciaron tarde las gestiones para abastecerse de bienes de ayuda humanitaria y no los proporcionaron oportunamente a los damnificados. Mientras que en Chupuro se alertó que la municipalidad no venía brindando oportunamente estos bienes, entre ellos víveres, bolsas, colchones y hasta frazadas. Esta demora cobra especial relevancia frente a la magnitud de emergencia reportada a nivel central, que dejó miles de personas damnificadas y afectadas, además de daños materiales en diversos puntos de la región. La Contraloría también advirtió que una actuación tardía podría comprometer la protección de la población damnificada y el cumplimiento de las acciones de respuesta previstas en el marco del Sistema Nacional de Gestión de Riesgos de Desastres, considerando que los gobiernos locales son los primeros responsables de ejecutar de manera inmediata las acciones de respuesta y rehabilitación ante una emergencia. Estas acciones se suman a la intervención realizada previamente en Chongos Bajo, donde la Contraloría ya había alertado que la municipalidad aún no concluía ni siquiera con el padrón de damnificados y que al momento de ocurrido el sismo no contaba con usuario ni contraseña del Sistema de Información Nacional para la Respuesta y Rehabilitación. Imagínense ustedes, después de tanto tiempo y ni siquiera estamos a inicio del año, situación que retrasó su respuesta ante el desastre. Con estas intervenciones, la Contraloría busca que las municipalidades adopten las medidas correctivas necesarias y garanticen una atención oportuna y efectiva a las familias de los damnificados. Los operativos van a continuar ahora frente a la proximidad de una declaratoria de emergencia a otros distritos de la provincia de Huancayo. En la información que se tiene para Rumbo Noticias, adelante.
1: Gracias, Ibel. Vamos a seguir ampliando toda esta información de lo que está pasando y ocurriendo. Esperemos que la Contraloría también tome cartas en el asunto sobre nuestros amigos de Colca. Apoyemos a Colca. Ya como empresas cada uno debiera ir a Colca de frente. Olvidémonos de Pumpuya, pasémonos y vayamos a Colca. Que es lo que verdaderamente las mamitas, la gente que está ahí pernoctando en el patio de su misma casa. Esperemos que no haya otro ya... profundidad, bueno, temblor, y pues nosotros no lo sentimos, señores, pero todo el epicentro ahí se sigue moviendo, ¿ya? Y hemos dicho que ha habido un montón de réplicas pequeñas, que acá no lo sentimos porque ya estamos lejos, pero allá sí la sienten, 2.3, 1.8, 2.1, 2.9, distintas réplicas que acá ya no lo sentimos, pero... ellos lo siguen sintiendo, así es que hay que estar muy pendientes de todo este tema, ¿ok? Y específicamente nuestros amigos de Colca que deben estar ahí, por favorcito, ¿ya? Mañana vamos a tener más videos y estaremos hablando ya con gente que está ahí dentro de Colca. 7:48, 7:48.
2: Vamos con una llamada de nuestros oyentes. Muy buenos días, la escuchamos.
3: Señorita Gatú, muy buenos días, don Nico.
2: ¿Cómo está?
3: Cordial saludo.
1: Anay.
3: Para sus... oyentes también, con mucho respeto. Bueno, van a seguir apareciendo los damnificados, ¿no? Ya llamaron de Huancavelica diciendo que nadie se acuerda de ellos y de otros lugares aledaños también. No va a terminar esto porque los damnificados son 31 millones de peruanos. Esa es nuestra costumbre. Y esto da lugar el no tener al día los planos de catastro urbano y rural, donde las viviendas y las personas están plenamente identificadas. Y sobre todo, que el personal de defensa civil debe estar preparado para asistir inmediatamente y no al día siguiente. Ese es el problema. Demasiada irresponsabilidad, creo yo, porque defensa civil es para prevenir, papá. Y Chayanja con una tarimachcani, pero la verdad es esa. O sea, le quiero decir que de repente estoy hablando tonterías, pero la verdad es que Defensa Civil debe estar al día, prevenir, no estar ahí vociferando. Es que nos agarró de sorpresa. ¿Y cuándo un temblor avisa? Me pregunto yo. Muy amable, señores periodistas.
1: Muchas gracias. No hay que estar creyendo en eso del temblor 8.0, 7.5. No hay que estar creyendo. Vamos a voltear esta página para hablar específicamente lo que ha hecho este candidato a gobernador de Junín, el señor Dimas Aliaga Castro. Ya lo hemos conocido mucho tiempo, hemos compartido muchas amistades y, bueno... él no tuvo reparos en comparar, obviamente, con un faite a su contrincante César Merea Tello, que fue durante una entrevista en la ciudad.

0: a ese tipo, en la que el argot popular peruano faite es un matón, un pendenciero. En realidad, ¿qué cosa y cuál es el significado de faite, señoras y señores? Como él dice, es un matón, un pendenciero, una persona valiente, pero sabemos que en la criollada, sabemos que en el uso criollo, ¿ya? Se supone que si le dices faite un pata, es definitivamente parte del lumpe, ¿no? Es un nombre de un líder de la zona, a veces líder, o si no también, es un fighter, pero su mismo nombre inglés lo dice fighter, ¿no? Street fighter, peleador de la calle, es un luchador supuestamente, pero no es así. En lo criollo lo digamos como nada más y nada menos con la jerga criolla, como pues un peleador callejero, un choro, pues lo que decimos fighter, son fighter, choreador, ratero, que usa una herramienta para poder cogotear a otra persona, ¿no? No es tanto un matón, por si acaso, porque en el argot criollo, si es que lo quiere meter así, ¿no? ¿Sí o no, Cato? ¿Tú qué opinas?
1: Es más una persona que, bueno, comúnmente se dice faite porque es achorado.
0: Choro.
1: Como pues, que sí, pues, ¿no?
0: Es un choro. O sea, eso lo hacemos nosotros, obviamente, pues es para mucha gente. El resultado de faite, que no es el netamente la palabra en inglés que viene de ahí, ¿no? Que es fighter, ¿ya? Es muy diferente, pues, ¿no? El matón, el achorado, el pendencierazo, el vivazo del barrio, la persona valiente del barrio, supuestamente, pues, ¿no? Pero bueno, tiene tantos significados que, bueno, podría disque cambiar todo este tema, ¿no?
1: 7:52 de la mañana, vamos con otra llamada de nuestros oyentes. Muy buenos días, la escuchamos.
2: Buenos días, señores periodistas. Por último, sobre el tema. Bueno, el tema del pronombre de faite. En el ejército, faite, nosotros le llamábamos un chatito, todo su mano, su espalda chuzado, como se llama, y era choro.
0: Claro.
2: Antes, cuando yo trabajaba en la calle, también, a uno que era así, chuzado, su cara, todo, era mandilero. Esa vez había mandileros que cortaban mandiles, bolsillos, eso le decían faite, bueno, en la calle. Mi amada, mi estimado Nico, ya que usted está nombrando estos inútiles que no sirven, claro, para nada, hace 2 años denunciamos sobre nuestro puente comunero, que es el orgullo de Auquimarta. Nos ha costado sacrificio, lucha, todo.
0: Que 15 años de lucha, pernos, 15
2: las
0: años.
2: Luces, y hasta el día de hoy, nada. La vez pasada fuimos, bueno, a mi manera, no ingresemos a la fuerza al gobierno regional, nos prometieron que para el 20 ya iba a estar listo la licitación, hay 600,000 y tanto. Hasta el día de hoy, nada. ¿Qué hacemos? De los 49 pernos, como 4 pernos ya no entraban ya. Yo creo que usted tiene tu carro, tiene su cama, si a tu cama lo sacas un perno, ya sabes qué es lo que va a pasar. Si a tu carro lo sacas un perno, ya sabes lo que es perno, no tuerca, perno. Claro. Ya sabes lo que va a pasar. Entonces, como también nosotros somos activos, somos guerreros, somos machos, hemos visto que vamos a poner ya, vamos a hacer una actividad. Empieza este sábado, el próximo sábado, estamos haciendo la actividad para comprar los 39, 40 pernos que faltan. Ya sabemos cuánto cuesta, la medida, todo.
0: Entonces, ah, qué bueno, cuenten con nuestro apoyo.
2: Es lo único que podemos hacer como ciudadanos, más no podemos hacer.
0: Sí, pues lastimosamente
2: no
0: tenemos
2: patadas.
0: Sí, pues
2: no podemos
0: tenemos
2: agarrarle, llevar las patadas al no podemos más. Más no podemos, solamente hasta ahí llegamos. Vamos a hacer nuestra actividad y bueno, compraremos los pernos y lo pondremos. O que 4 más no entren, porque antes de los terremotos que había, de los temblores, 4 no entraban, o sea ya estaba casi desnivelado ya.
0: Claro, en desnivel, para que no pueda ingresar un perno ya está movilizado todo eso, ¿no? Bueno, qué pena que estas porquerías de como gobernantes que tenemos no apoyan, no ayudan, y significativamente hay candidatos que todavía se siguen peleando con estupidez. En fin, son las 7:55, nos tenemos que retirar, Catú. ¿Qué te ríes? Ay, Catu, ¿qué hago contigo? Por favor, no. Sepárate, aléjate. Ya no, nunca más.
1: Llega el momento de decir adiós.
0: 7:55 nos tenemos que retirar. Muchas gracias. Han sido las noticias de todo sentido y todo hemos hablado. Por favor, si tienen apoyo y ayuda para los damnificados, vayan a Colca. Les vuelvo a mencionar, por favor, ¿ok? 7:55, a nombre de Catu Castañeda.
1: Y Nico Bernal, con nosotros serás el día de mañana a las 6 en punto. Permiso.
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2: Muy buenos días, queridos amigos de Radio Rumbo. Qué gusto volver a encontrarnos, pues, en este espacio donde conversamos sobre salud, bienestar y emociones. Somos Naturmed y nos dedicamos a recuperar tu salud de manera integrativa. Mi nombre es Marisela Fierro, psicóloga, psicoterapeuta y también terapeuta integrativa. Así que el día de hoy vamos a hablar de un tema bastante interesante, que es el péndulo. Cómo se utiliza, qué tipo de situaciones, en qué casos lo podemos utilizar y también qué es. Vamos a ir hablando también con nuestra doctorita Abril en el segundo bloque, nuestra especialista en fisioterapia. 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Hoy miércoles ya, pues 12 de agosto, estamos aquí a través de Radio Rumbo en los 91.1 FM, dándoles nuevamente pues la bienvenida a quienes se van conectando a este espacio de aprendizaje, este espacio donde tú aprendes a cómo cuidar tu salud de manera integrativa. 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Así que damos la bienvenida a nuestra especialista en el área de fisioterapia, nuestra doctorita Abril Tixe. Bienvenida, doctorita, muy buenos días, ¿cómo estás?
3: Muy buenos días con todos, el día de hoy trayendo temas de salud, ¿no? Para que te informes y también sepas en qué momento tú debes ir a una consulta.
2: Así es, así que nuestra doctorita el día de hoy pues va a estar acompañándonos en el segundo bloque, ¿no? Ahora vamos a arrancar con el área emocional, doctorita. Entonces pues vamos a hablar de un tema bastante interesante. A ver, coméntanos de qué vamos a hablar el día de hoy.
3: Así es, el día de hoy vamos a hablar sobre el péndulo, una herramienta para conectar con nuestra energía y nuestro mundo interior, con nuestra especialista, pues, la doctora Marisela Fierro. Ella es psicoterapeuta y terapeuta holística en este tema. Entonces, doctora, ya entrando ya a hablar del tema del péndulo, ¿qué podemos explorar a través del péndulo?
2: Así es, bueno, realmente podemos explorar muchos ámbitos, ¿no? En este caso podemos explorar algún tipo de situación a nivel de conciencia, también utilizamos para hacer algún tipo de pregunta de sí o no.
3: Muy interesante este tema, doctora. Entonces, también, doctora, sé que muchos que nos están oyendo también se estarán preguntando, antes de ir a la siguiente pregunta, ¿qué es el péndulo? Antes de eso.
2: Así es, bueno, el péndulo es una herramienta, ¿no? Para los que nos están siguiendo por la página de Facebook de Radio Rumbo, es una piedrita, digamos, ¿no? De forma piramidal que cuelga de una cadenita, ¿ok? Ese es el péndulo, en el cual pues nosotros utilizamos para poder es una herramienta de autoconocimiento y que nos sirve, por supuesto, dentro de la del área holística más integrativa.
3: Muy bien, doctora. Entonces, para que también nuestros oyentes sepan, ¿no? Porque es el péndulo, ¿pero qué es eso? Muchos yo sé que se estarán preguntando y con lo que nos explicas ya nos queda un poco más claro. Entonces, ¿qué podemos explorar a través del péndulo, doctora?
2: Así es. Me da mucho gusto que puedan las personas tener estas iniciativas o a veces esta mirada como un poco más abierta, ¿no? Puesto que para mí trabajar de manera holística significa mirar a la persona como un ser integral, ¿no? No es nada oculto o místico, sino también mirar a la persona desde un ámbito más integrativo. ¿Qué quiere decir? Que no solamente vemos su parte, su cuerpo físico, sino también su parte espiritual, energética y emocional, psicológica. Entonces, cuando unimos, ¿no?, todas estas partes como un todo, esa es la visión holística, integral. No solamente puedes preguntarnos qué está pasando, sino también qué estás sintiendo, qué estás viviendo, qué necesita y qué situaciones le están generando desgaste a estas personas. ¿Qué necesita transformar, ¿no? Y dentro de este proceso, pues el péndulo se convierte en una herramienta muy interesante de exploración y conexión personal.
3: Muy bien, doctora, importante este tema. Entonces, preguntarte también, doctora, ¿cómo es o cómo se desarrolla una sesión en esta terapia, ¿no?
2: Así es. Claro, ¿qué suele llevar a una persona? Vamos a ir aclarando primero aquí qué es el péndulo, ¿ya? Hay algunas personas que es algo nuevo, ¿no? Muchas personas, si ya se han acercado a mi consultorio o se acercan, yo les puedo mostrar cómo es el péndulo, ¿no? Que es una herramienta, pues como estábamos hablando, es sencilla, ¿no? Generalmente formada por esta pieza suspendida de una cadenita, ¿ok? Dentro de las prácticas integrativas que hacemos, se utiliza pues para realizar diferentes ejercicios de exploración energética, ¿no? Entonces, en mis sesiones, pues no se trata simplemente de tomar un péndulo y comenzar a preguntarnos, sino también hay todo un proceso. Primero escucho a la persona, conocemos qué está viviendo, ¿no? Qué le preocupa, qué emociones está experimentando y qué desea trabajar. Para pues posteriormente podemos incorporar el péndulo como una herramienta dentro de nuestras sesiones que manejamos en Naturmed. Para mí lo más importante es que la persona pueda conectarse consigo misma, porque finalmente es la respuesta, ¿no?, que uno proyecta hacia el péndulo, porque la respuesta ya está en ti. Y tomar conciencia de aquello que pues necesitamos atender.
3: 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Pasando a la otra pregunta, doctora, ¿y qué suele llevar a una persona a buscarte? Digamos, yo, ¿por qué llego a tus manos, como se diría, ¿no?
2: Ok, bueno, hay de todo, ¿no? Personas que dicen, siento que estoy bloqueada, o personas que vienen mencionando, últimamente me siento muy cargada, no sé por qué estoy tan cansada, o también mencionan que estoy atravesando una etapa de muchos cambios, o quieren cerrar los famosos ciclos, ¿no? Quieren comenzar una nueva etapa. Hoy, por cierto, hay eclipse, ojo aquí, ¿eh? Entonces hay que aprovechar también hacer este tipo de terapias. Y también personas que simplemente tienen curiosidad, ¿no? Que quieren experimentar esta sesión. Muchas veces llegan buscando una respuesta concreta, ¿no? Pero terminamos descubriendo que lo que realmente necesitaba era pues un espacio para escucharse a sí misma y a través de eso poder ver qué necesidades tiene a nivel físico, emocional, espiritual y poderlas pues encontrar como un camino.
3: Doctora Marisela, y cuéntanos de tus experiencias o de tus sesiones que has tenido. ¿Hay algún caso, por ejemplo, que recuerdes que nos podrías comentar de una de estas sesiones?
2: Claro, recuerdo una paciente, ¿no?, a la que vamos a llamar Ana para proteger su privacidad. Ella llegó pues y me dijo, ¿no? Doctora Marisela, necesito sacar a esta persona de mi cabeza, ¿no? ¿Y cuántos de repente se identifican con Ana que quieren sacar o cerrar ciclos con alguna persona, ¿no? Porque ya pasó mucho tiempo y sigo pensando en él. Eso era su motivo de consulta. Durante la sesión pues comenzamos a explorar lo que estaba pasando, ¿no? Y descubrimos algo muy interesante. Que esta personita, ¿no? Ana, que hemos puesto el nombre, ella pensaba que necesitaba olvidar a esa persona, pero en realidad necesitaba cerrar una etapa emocional, porque el olvido lamentablemente no existe, ¿no? No te podemos formatear el cerebro, no te podemos hacer que te olvides de esa persona que no quieres acordarte, ¿no? No hay agüita del olvido, ¿no? Necesitamos cerrar una etapa emocional para poder pues generar una nueva apertura hacia nuevos caminos. Entonces trabajamos diferentes herramientas de acompañamiento, ¿no? Ahí yo voy viendo según la necesidad del paciente. Como saben, trabajamos con flores de Bach, hipnosis clínica, también trabajamos con barras de Access, sesiones de descarga emocional. Entonces el orden yo voy haciéndoles en el plan de tratamiento. Entonces esta persona pues utilizamos diferentes, ¿no?, técnicas de acompañamiento. Y también utilizamos el péndulo dentro de la sesión como parte de esta exploración, ¿no? Después de varias sesiones, ella me dijo que yo pensaba que necesitaba olvidar a alguien, pero descubrí que necesitaba volverme a encontrarme a mí. Entonces, siempre todo vuelve a uno mismo. Y esa frase me encantó, ¿no? Porque resume muy bien mi manera de trabajar cómo es las sesiones.
0: Muy importante lo que nos comentas, doctora Marisela. Entonces, podríamos decir que el péndulo puede ayudarnos a descubrir cosas que tal vez no nosotros como pacientes no estamos viendo claramente.
2: Sí, puede ser una herramienta de exploración, como les comento, que ayuda pues a la persona a detenerse y prestar atención a lo que está sintiendo, ¿no? Pero siempre digo algo, ¿no? La herramienta no hace el proceso por nosotros, ojo aquí, ¿ya? La persona tiene que practicar, tiene que observarse, tiene que estar dispuesta a reconocer lo que está viviendo, porque pues el verdadero cambio comienza cuando nosotros decidimos mirar hacia adentro.
0: También quiero aprovechar para recordarles a todos nuestros oyentes que la doctora Marisela Fierro también realiza estas sesiones de manera personalizada. Entonces, Marisela, ¿dónde te pueden encontrar? ¿Dónde te pueden ubicar?
2: Así es, estoy atendiendo en el consultorio en Girón Arequipa, 236 El Tambo. 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Si quieres pues conocer este tipo de acompañamiento y deseas también vivir tu propia experiencia, ¿no? Puedes llamar y coordinar tu sesión ahí con nuestra asistente.
0: Muy importante lo que nos recuerdas, Marisela, ya que yo sé que hay muchos oyentes que también les causa, ¿no?, este tema de curiosidad, saber cómo es la terapia, tener más información, puedes llamar al 928-21-21-21. Doctora, hay una pregunta que seguramente muchas personas tienen. ¿Qué puede sentir una persona durante una sesión con el péndulo? ¿O qué puedo sentir yo, por ejemplo, ¿no? Uh-huh. Si paso mi sesión con usted en el tema del péndulo.
2: Cada persona es diferente, ¿no? Son mundos hermosísimamente diferentes. Hay algunos que sienten pues mucha tranquilidad, otras sienten que pueden expresar que tienen cosas guardadas. Y el día de ayer, precisamente martes, a veces los martes y los viernes son los días que trabajo, ¿no?, con el péndulo por un tema de descarga energética. Los que ya conocen estos temas saben que ese tipo de trabajo se recomienda hacer pues martes y viernes, ¿no? Entonces el día de ayer a una paciente, ¿no?, le estaba pasando el péndulo y me decía: doctorita, cuando tú me estabas pasando, yo observé, ¿no?, en su mente que estaba pasándole como una espada, me dice, ¿no?, que estaba rompiendo, no sé qué estaba rompiendo, pero estaba pasando. Entonces esa experiencia cada persona pues experimenta diferente, pero más siempre reportan pues que dicen que es mucha tranquilidad, ¿no? Otras sienten que están como descargándose o rompiendo ciertas ataduras. Algunos salen con mucha más claridad sobre alguna situación que les tenía pensando. y otros simplemente pues sienten que necesitaban ese momento de pausa, ¿no? Hay personas que llegan muy aceleradas y terminan diciendo, doctora, siento que por fin pude respirar, ¿no? Y eso para mí ya tiene muchísimo valor.
0: Importante lo que nos comentas, doctora. Doctora, ¿y habrá algún otro caso también que nos puedas compartir respecto a las sesiones con el péndulo?
2: Sí, recuerdo a una mujer a quien llamaremos Rosa, Rosita, ¿no? Me hizo acordar esa canción de Rosa, Rosa. Bueno, ella decía que yo siempre estoy para mis hijos, ¿no? Para mi esposo, para mí, una persona un poco mayor, estoy hablándole más o menos de 50 años. Que ella siempre estaba pues para sus hijos, para el esposo, para sus padres, para sus hermanos, pero nadie estaba para ella, ¿no? Entonces durante la sesión empezamos a explorar esa sensación de agotamiento, ¿no? Que no solamente era un agotamiento físico también, sino, y tú que me estás escuchando, si has sentido pues esta sensación de estar agotado, pero mentalmente, o sea, emocionalmente, no solo físicamente, me podrás entender lo que te estoy hablando. Durante la sesión empezamos a explorar todo esto, ¿no? Ella había convertido el cuidado de los demás en una obligación permanente y si no lo hacía sentía culpa. Decía sí cuando quería decir no. Decía sí, sí, sí, siempre. Aceptaba responsabilidades que no le correspondían y después se sentía completamente agotada. Trabajamos en esta pacientita en específico, por supuesto, el autocuidado, ¿no? Necesitamos tener nuestro, inclusive nuestra programación de autocuidado, los límites también, esta persona tiene que aprender a decir que no, y la conciencia también de sus propias necesidades, que nos vamos olvidando porque estamos ocupados más hacia los demás. Con el tiempo comenzó pues a reservar momentos para ella, lo cual al inicio era 10 minutos, 15 minutos y con culpa. Y una frase que me dijo después fue, aprendí que cuidarme no significa querer menos a los demás. Yo conservo, ¿no? Y si ustedes se acercan a mi consultorio, les puedo mostrar un cuadernito que para mí es un tesoro, en el cual cuando yo pido a los pacientes, cuando están a media terapia o finalizando, les pido que me den alguna frase o algo que les pueda servir a otras personas que lo lean, ¿no? Entonces ahí otros escriben pequeñas frases, hasta cartas enormes, ¿no? En las cuales explican cómo es que ellos en algún momento veían su camino sin luz o sin solución y en el proceso ellos mismos, ¿no? Porque yo digo, o sea, tú mismo eres el que te sanas, ¿no? Yo soy tu acompañante, tu guía, pero tú eres el que te sanas, tu constancia de que vengas. Y pues esta pacientita con esta frase que no podemos entregar mucha energía, o también que aprendió a decir que no y su autocuidado.
0: Importante, doctora Marisela, este tema de la energía. Y hablando, tocando ya este tema, lo que es, como mencionas, temas energéticos, ¿qué significa para usted, ¿no?, trabajar desde una mirada holística? Porque muchos estarán preguntando, ¿qué es holístico, ¿no? Entonces, ¿qué significa para usted trabajar, ¿no?, desde esta perspectiva holística?
2: Claro, significa mirar a la persona de una manera integral, ¿no? Cuando alguien me dice, estoy sin energía, yo quiero conocer qué está ocurriendo en su vida. Quizá está durmiendo mal, quizá tiene demasiadas responsabilidades, quizá está atravesando una separación, quizá lleva años postergándose, quizá necesita pues aprender a poner límites. Entonces trabajamos desde diferentes dimensiones, ¿no? La parte emocional, la parte personal, la parte también espiritual, de hábitos, autocuidados, también su parte de alimentación, cómo está comiendo, ¿no? Porque al ser esta visión integral es todo, toda la persona, ¿no? Por eso a veces con algunos pacientes y sobre todo en las primeras sesiones me tomo un poquito más de la hora, ¿no? Que son de 40 a una hora, tal vez me paso una hora y media, con algunos hasta dos horas, porque realmente a mí me interesa comprender todo el contexto de tu vida, porque desde ese lado vamos a poder armar como una rompecabezas para poder guiarte y que tú mismo te des cuenta para que puedas generar tus propias herramientas.
0: Doctora, y una consulta, o sea, ¿también atiendes personas que simplemente por ejemplo, en algún momento de su vida sienten que están perdidas o han perdido el rumbo, como la radio?
2: Claro que sí, ¿no? Muchísimos casos entre adolescentes y también personas que, por ejemplo, son jubilados, ¿no? Recuerdo a una joven que me dijo, pues tengo trabajo, tengo familia, aparentemente lo tengo todo, pero no sé qué quiero para mi vida. Y a veces son estas personas, ¿no? Que, por ejemplo, estudiaron una carrera por presión de su familia, en realmente no les gustaba. O de repente se van replanteando otros temas porque no están en su propósito, no están alineados a su propósito. Entonces, y esto ocurre más de lo que imaginamos, ¿no? A veces no necesitamos estar enfermos todavía o tener muchas cosas feas por resolver. Simplemente estamos desconectados de nosotros mismos, ¿no? Hay personas que están desconectados lo que piensan, lo que sienten y lo que hacen, ¿no? Su mente dice una cosa, sus emociones dicen otra cosa y sus acciones dicen otra cosa. Estamos en desequilibrio, en desarmonía. Durante el proceso, pues, comenzó a reconocer qué decisiones tomaba por presión familiar y cuáles ella realmente deseaba. Poco a poco empezó a recuperar su propia voz, ¿no? Y eso es lo que me parece maravilloso cuando una persona vuelve a escucharse, pues, a ella misma.
0: Doctora, y como estamos en este tema del péndulo, si yo voy a una sesión contigo, por ejemplo, ¿no? ¿Necesito necesariamente saber algo sobre los péndulos o yo me puedo acercar directamente con usted?
2: Sí, puedes acercarte normal, no necesitas tener un conocimiento previo, ¿no? De hecho, ahí en la sesión se te hace una breve explicación de qué es el péndulo, se te muestra la herramienta, no necesitas tener experiencia, ¿no? Yo voy acompañando a la persona durante toda la sesión. Lo importante es llegar con esta disposición y con la intención de regalarte ese espacio para ti, ¿no? Entonces yo precisamente... los celulares a un costado, ¿no? Porque a veces nunca se desconectan las personas, sonando, ¿no? Su tin, tin, siempre, y eso, pues, es como una interferencia. Entonces, solamente que puedan tener esa disposición a regalarse ese espacio para ellos.
0: Interesante todo lo que nos está comentando la doctora Marisela. 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
2: Así es, así que... Querido amigo, el día de hoy estamos pues a través de Radio Rumbo, ¿no? Ya siendo las 8:23 de la mañana. Qué rápido pasa el tiempo, doctorita, pues en radio. Ahora me parece que hay algunas preguntas de los oyentes, ¿no? Que están curioseando por ahí.
0: Así es, por acá nos consultan. ¿Puedo ir aunque nunca haya usado un péndulo?
2: Sí, por supuesto, no necesitas experiencia previa. Yo te acompaño durante todo el proceso.
0: Doctora, acá también hay otra pregunta que a mí también me causa curiosidad. ¿Puedo ir si estoy atravesando una separación? Porque recordar, ¿no, doctora, que las separaciones muchas veces son dolorosas, a veces uno no sabe cómo afrontarlas, entonces... ¿También puedo ir si estoy atravesando esta etapa?
2: Sí, una separación para la persona que me está preguntando, no sé si es varón o mujer, una separación pues puede movilizar, ¿no? Muchísimas emociones. Podemos trabajar el cierre de ciclos, ¿no? El autocuidado, la autoestima y ese proceso de volver a encontrarte después de una relación. Claro que sí.
0: Así es, acá hay otra consulta. ¿Puedo ir si simplemente no, tal vez no, yo siento que no tengo algo, ¿no? Sino me siento cansada, como usted decía, ¿no? Cansada, agotada. ¿También puedo ir para eso?
2: Claro, muchas personas llegan justamente con esa sensación, ¿no? Siento que necesito descargarme. Tenemos precisamente una, no es coincidencia, ¿no? Para ti que has escrito esto, tenemos una sesión de descarga emocional en Naturbed. Entonces, si tú te sientes muy cargado, podrías realizarte esta sesión de descarga emocional, que incluye también el péndulo y también tus flores de Bach incluyen. Entonces, puedes realizarte esta sesión de descarga. Ese puede ser un buen momento, ¿no? Para regalarte ese espacio de atención y conexión contigo mismo.
0: Doctora, ¿cuántas sesiones se necesitan en el caso de las terapias con péndulo?
2: Claro, cada persona es diferente, ¿no? Yo tengo personas que vienen de Lima, de distintos lugares, que vienen a hacerse su péndulo cada medio año, cada medio mes. Cada persona es diferente, ¿no? No existe una cantidad única o exacta, pero sí cuando vienes a terapia, bueno, a consulta, yo te hago un plan de tratamiento, ¿no? Indicándote según lo que me puedas contar. Primero vamos a conocer qué estás viviendo, ¿no? Y a partir de ahí podemos determinar qué tipo de acompañamiento y cuántas sesiones, ¿no? Hay personas, como les digo, que con una sesión suficiente. Otras personas que requieren 4 sesiones, 12 sesiones, ¿no? Dependiendo del casito. Así es, entonces, queridos oyentes, ya llegamos a la parte final, ¿no?, de nuestro bloquecito, y quiero regalarles algunas frases para esta mañana, ¿no?, que tu bienestar también merece un lugar en tu agenda. Muchas veces tenemos una agenda llena de actividades, pero nuestro autocuidado personal, y lo que me gusta también es que nosotros podamos regalarnos el autocuidado, porque eso nadie más te va a regalar, no te va a regalar ni tu esposo, ni tu esposa, ni tus amigos, ni tus salientes, nadie, ¿no? Tu autocuidado te lo regalas tú mismo, nadie más. No solo lo que pesa, pues se puede ver, ¿no? A veces necesitamos también detenernos un poquito para volver a escucharnos. Y recuerden que muchas de las enfermedades físicas que tenemos, ¿no?, son pues por callarnos o guardarnos emociones o no saberlas cómo sacar. Hay personas que en la actualidad sienten que la única forma de sacar la tristeza es llorando, ¿no? Pero hay personas que han aprendido a que llorar es malo, les cortaban, no llores. Entonces, ¿qué hago? ¿Cómo hago? ¿No? Entonces, por eso existe el alcohol, ¿no? Que ahí ya te desahogas, pero también es un vicio, es algo insano que nosotros podemos tener.
0: Muy bien, y antes de despedirnos, para todas las personas que se han quedado con curiosidad y quieren conocer personalmente este trabajo con el péndulo, recuerden que a la doctora Maricela Fierro tú la puedes ubicar en Girón Arequipa 236 El Tambo, o también puedes comunicarte a 928-21-21-21 para separar una cita. Doctora Maricela, muchísimas gracias por acompañarnos hoy en la radio. Ha sido una conversación muy interesante porque nos has mostrado qué hay detrás, ¿no?, de utilizar una herramienta como el péndulo, si puede existir o existe, mejor dicho, ¿no?, todo un proceso de introspección, conexión y bienestar.
2: Así es, así que quiero regalarles, ¿no?, esta última frase, que no esperen hasta estar completamente agotados, porque esta mente, ¿no?, así como nosotros la hacemos trabajar, puede en algún momento hacer su huelga y decir ya no más, ¿no?, y da depresión, ansiedad, todo lo demás. Entonces, a veces necesitamos detenernos un poquito y hacer una pausa para nosotros mismos. Así que, doctorita, muchas gracias por la entrevista. Saludarles a nuestros pacientes, recordarles que si ya se les ha acabado sus flores de Bach, pues vengan, ¿no?, a tomar, que se les indica 3 meses como mínimo de manera consecutiva. También a que vengan a sus controles. Así que en el segundo bloque vamos a estar hablando con nuestra fisioterapeuta Abril Tixe. Entonces nos vamos a una pausa comercial y retornamos.

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0: De retorno en su programa Recupera tu Salud gracias al Centro de Medicina Integrativa Naturmed. 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En el área física cuentan con la doctora, la nutricionista Claudia Secada. En el área de fisioterapia, mi persona Abril Tixe. Y en el área de psicología, nuestra psicoterapeuta Marisela Fierro. Buenos días, doctora, empezando este segundo bloque.
1: Así es, muy buenos días, queridos amigos. Bienvenidos, pues, a este programa Recupera tu Salud. El programa, pues, donde aprendemos que prevenir es mucho más fácil que curar. Hoy tenemos un tema que causa ese dolor agudo e inflamación justo en la rodilla, ¿no? 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Así que, doctorita, hoy vamos a hablar acerca de este problema doloroso, ¿no? Que vamos a tratar que algunas personas puedan conocer un poquito más de este tema. También qué es lo que causa, ¿no?, esta inflamación. Vamos a ver si es grave o no, porque se inflama, se cura solo con reposo, que hay ese también ese mito. Para responder todas estas preguntas nos acompaña, ¿no?, los que recién se van conectando y le van conociendo acá a nuestra especialista en fisioterapia y rehabilitación, Abril Tixe.
0: Así es, doctora Marisela. Hoy quiero decirles algo muy importante. La bursitis de rodilla no es un desgaste del huesito, ojo ahí, ya. Es la inflamación de una de las bolsitas que protege tu rodilla. Y la buena noticia es que con tratamiento a tiempo, el dolor y la inflamación se pueden controlar sin necesidad de que tú llegues a una cirugía.
1: Así es, muchas personas dicen, ¿no? Me salió una bolita o una bola grande en la rodilla y me duele. ¿Eso es bursitis?
0: Exacto, exacto, doctora Marisela, ¿no? La rodilla tiene unas bolsas llenas de líquido, ¿no?, llamadas bursas. Su trabajo es que los tendones y los huesos no choquen, no rocen, ¿no? Ese es su trabajo de estas bolsas. Cuando una de estas bursas o bolsitas que tenemos en la rodilla se inflama, ya sea por un golpe, por un roce o sobreuso, en el caso de la rodilla, se llena de más líquido. Por eso se ve hinchada la rodilla y duele incluso cuando nos tocamos, ¿no? Lo más común, como mencionamos, es la bursitis prepatelar. ¿Qué quiere decir? En la rodilla nosotros tenemos la parte de la rótula, ¿no? Una bolita que se desplaza. Yo sé que cuando te has tocado la rodilla sientes como un circulito. La bursitis o la bolsa que hay detrás de ese circulito es la más frecuente, ¿no? O también se le conoce como rodilla de empleada doméstica, porque sale justo delante de la rótula.
1: Así es, así que, ¿por qué está molesta, doctorita, la bursitis, ¿no? A veces muchos se pueden preguntar qué la empeora, ¿no? De repente ahí tienen y yo les invito a que puedan tocarse ahí su rodillita, ¿no? De repente puede estar algo pequeñito, un bultito, eso no es normal. ¿Y por qué está molesta, doctorita, la bursitis? ¿Qué la empeora?
0: ¿Por qué incomoda o por qué provoca mucho dolor? Es porque esta bolsa está justo donde apoyamos la rodilla y donde se flexiona también la rodilla, ¿no? O mejor dicho, cuando doblamos la rodilla. Lo que más la empeora es, por ejemplo, arrodillarse mucho, estar mucho tiempo de pie, subir y bajar gradas constantemente y usar rodilleras muy apretadas. Para aquellos que sienten molestias en la rodilla y ya usan su rodillera, pero en muchos casos esto está muy ajustado. O recibir un golpe directo. Por ahí estabas corriendo, estabas haciendo algún quehacer y justo te caíste de rodilla y se golpea directamente, ¿no?, contra el pavimento, el piso. También las personas que tienen artritis pueden desarrollar esta bursitis de rodilla, aquellas que tienen diabetes o sobrepeso tienen más riesgo porque la inflamación es más fácil. Recuerden que las rodillas cargan con todo el peso de tu cuerpo, ¿no?, de la cadera, de la columna, y si tú estás con sobrepeso, que en algún momento desarrolles pues una inflamación de estas bolsas, sí sería lo como se dice, lo esperado, por decirlo así, ¿no? Si no controlamos este tema del peso.
1: Así es, doctorita. Así que las personas que ya tienen de repente esta molestia, que se han tocado y tienen algo ahí en su rodillita, pueden acercarse, ¿no?, al consultorio en la Turmeta, al Jirón Arequipa, 236 El Tambo. Ahí nuestra doctorita Abril les va a atender, les hará una evaluación, ¿no?, les tocará, etcétera, para poderles también determinar su plan de tratamiento, las sesiones o el tipo de terapia que va a realizar. Entonces, Abril, antes de pensábamos, ¿no?, que solamente les daba a los deportistas, ¿no? Pero ahora vemos a mamitas, ¿no?, más de casa. Tú sabes, estar en casa no es pues dormirte, ¿no?, sino es estar haciendo arriba, abajo, cocinar, limpiar. Si no estás limpiando, estás cocinando. Si no estás limpiando, estás barriendo. O sea, es un trabajo sin fin, ¿no? Y por eso yo les digo que cuando hay personas dicen, ¿qué te dedicas? No, yo soy ama de casa nomás. Ama de casa nomás, le digo, uy, ese es el trabajo más, más pesado. Encima no te pagan. Ya, paguen, por favor, ¿no? Entonces, hoy vemos, ¿no?, que esta problemática les da también a las amas de casa, claro, y cómo no, que están sube y baja pues a cada rato, albañiles, ¿no?, que trabajan en construcción, o adultos mayores. Doctorita, ¿qué está pasando?
0: Así es, la bursitis, como decía, es ocasionado por microtraumas repetidos. Tú te estarás preguntando, ¿qué es eso, doctora? ¿Qué quiere decir? Que no necesariamente necesitas caerte o recibir un golpe directo en la rodilla. Basta, por ejemplo, con limpiar el piso arrodillado, arrodillada 20 minutos diarios, o trabajas arrodillado 20 minutos diarios, o cargar peso, ¿no?, o estar más de 8 horas parado. Los adultos mayores también lo sufren porque con la edad la bursa, esta bolsita, pues se hace más delgada y se inflama más fácil, porque recuerden que los adultos mayores se empieza también el desarrollo de la artrosis, en algunos la artritis, y esto es más propenso a inflamarse la bolsita, ¿no? Por eso la bursitis pues ya no es solo en los deportistas, ¿no? Es de cualquier rodilla que se sobrecarga o se hace un sobreuso con el paso del tiempo, ¿no?
1: Entonces, doctorita, podemos decir que el reposo, estar tranquilo, descansando, tirarte en tu camita, totalmente locura.
0: El reposo ayuda en el caso de los primeros 2-3 días, ¿no?, cuando es una inflamación leve, digámoslo así. Pero el reposo total sí lo empeora, porque si tú dejas de mover la rodilla, ¿qué va a pasar? Se te va a poner rígida, dura, y los músculos alrededor de la rodilla se van a empezar a debilitar. Y cuando vuelves a moverte, el dolor regresa. Entonces, lo ideal es el reposo relativo. Dejar de hacer lo que te inflama, pero sí mover, ¿no?, la rodilla con ejercicios guiados. Y para eso nosotros en terapia te evaluamos primero cuál es tu situación y recién después de eso armamos un protocolo de tratamiento. Para los tratamientos de bursitis de rodilla, porque no solo es en la rodilla, también hay bursitis de codo, entre otras partes o otras articulaciones. 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Si tú tienes algún dolor en el cuerpo, ya sea articulación, hueso, desgarro, columna, todo eso son netamente para lo que es fisioterapia, ¿no?
1: 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Y doctorita Abril, ¿qué hacemos o qué hace usted pues en fisioterapia, ¿no?, para tratar el tema de la bursitis de rodilla? A veces algunos pacientes se preguntan, ¿no?, a ver, ¿qué me hará de repente, ¿no? ¿Podrías explicarnos qué hace en fisioterapia para tratar la bursitis de rodilla?
0: Así es, en terapia nosotros tenemos 3 pasos, ¿no?, en casos de inflamación de estas bolsas que tenemos en la rodilla. El primer paso es, nos enfocamos en desinflamar. Por ejemplo, podemos usar el frío, ¿no?, alrededor de 15, 20 minutos. En cada caso, ojo, es diferente, eso sí, ¿no?, pero es un ejemplo. También utilizamos técnicas manuales suaves. En algunos casos recurrimos a los vendajes, por ejemplo, el vendaje neuromuscular, y a veces la electroterapia para bajar el líquido, porque lo que nosotros queremos es que todo ese líquido que ha aumentado en la rodilla y por eso está hinchado, poco a poco vaya disminuyendo. Ese es el primer paso. El segundo paso es recuperar los movimientos que tú tenías naturales en la rodilla, ¿no? Para eso se empieza realizando ejercicios suaves para que la rodilla, como les decía hace un rato, no se ponga rígida, no se ponga dura. Sin forzar, ojo, ¿ya? Porque si nosotros forzamos, la rodilla se va a volver a inflamar. Por eso los ejercicios también son suaves, son progresivos, poco a poco. Y como tercer paso, nos enfocamos en fortalecer y educar. ¿Qué quiere decir? Vamos a empezar a fortalecer los cuádriceps, también el glúteo. Hay muchos que me preguntan y a veces me dicen, ¿la rodilla tiene mucho que ver con la función de la cadera? Sí, por eso es que cuando trabajamos terapia, nos enfocamos en fortalecer la parte del muslo y también el glúteo, porque si tenemos también debilidad en esa zona, nuestra pobre rodilla pues está cargando sola todas las actividades que tú haces o tal vez todo el peso del cuerpo. Y corregir cómo te arrodillas, cómo subes las escaleras, qué calzado es el más adecuado para ti. Si hay, por ejemplo, ¿no? Pero si hay ya, esto ya exacerba en el caso del líquido que hay en la rodilla, en estos casos sí se puede trabajar a la par, ¿no? Tu tratamiento médico y también tu tratamiento con fisioterapia. Pero el 90% de los casos mejora con fisioterapia.
1: Así es, doctorita. Entonces, bastante ya explicado este tema, cómo trabaja, ¿no? En fisioterapia, pues uno, desinflamación, obviamente, recuperar la movilidad. Y este tercer punto, doctorita, me encanta, ¿no? Porque fortalecer y educar a las personas hace que prevengas, ¿no? Futuras, de repente, lesiones, o en este caso ya, para que la persona pueda ver en su rutina qué es lo que tiene que hacer y qué es lo que no. Porque si no, puede volver con la misma problemática, ¿no? Entonces, para evitar eso, necesitamos pues una reeducación de algunos hábitos que tenemos. Entonces, doctorita, acá surge también una diferencia que algunos pacientes deben estar también ahí pues un poco confundidos tal vez. ¿Qué diferencia hay entre la bursitis y la tendinitis o artrosis?
0: Así es, son tres términos que por sus terminaciones parecen iguales, ¿no? Porque terminan en itis, el otro también termina en itis y el otro en is. Entonces, dirá, ¿es lo mismo? No sé. Yo sé que hay muchos pacientitos que se confunden, ¿no? La tendinitis duele en el tendón, por eso es tendí de tendón, ¿no? Y sobre todo cuando hacemos fuerza. En el caso de la artrosis, es el desgaste del cartílago. Y duele por dentro, ¿no? En este ejemplo sería por dentro de la rodilla con ciertos crujidos, chasquidos o sonidos en la rodilla. En cambio, en la bursitis duele encima de la rodilla, por eso la rodilla se ve hinchada, cuando tú te tocas está caliente. Duele al apoyar o al presionar la rodilla. Por eso es clave que en fisioterapia te evaluemos bien antes de tratar.
1: Así es, así que no vayamos pues en estos lugares donde no tienen estos de repente cuidados, ¿no? O de repente nos estamos haciendo nuestro mal, peor, ¿no? Recuerden que nuestro cuerpito tenemos que tener mucho cuidado. Entonces, ¿hay algún ejercicio, doctorita, que empeore la bursitis? O sea, que tendrían que evitar los pacientitos hacer.
0: Así es, ¿no? Aquellos que ya tienen, por ejemplo, un diagnóstico o están sospechando que tú tienes bursitis en tu rodilla, todo lo que sea de impacto y flexión profunda. Por ejemplo, sentadillas, ¿no? Esa acción de hacer las sentadillas profundas empeoran las bursitis. Saltar, correr una bajada, por ejemplo, ¿no? Y sobre todo, arrodillarse. Mientras esté inflamada la rodilla, va a existir pues dolor. Entonces, los ejercicios de movimiento

0: Como les mencionaba, ¿no? En una fase aguda, ¿qué quiere decir, no? Empezó el dolor, la inflamación hace 2, 3 días. ¿Qué pasa si yo me aplico una pomada, por ejemplo, ¿no? Que produce calor. Lo único que va a hacer es que va a aumentar la inflamación, porque estamos en esta fase, ¿no? En la fase aguda, que son los 48, 72 horas. Y en estos casos, pues no es lo más recomendable, ¿no? Ayudan cuando tal vez son otro tipo de casos, pero tampoco es tu solución. O sea, ayuda un poco, pero no llega, porque las pomadas, recuerden que son algo superficial, no llegan adentro, ¿no? A tejidos profundos. Puede ser un apoyo en algún momento, pero en los casos de bursitis, en fases de los primeros días, no ayuda. Lo que realmente cura es quitar lo que te causó, pues, ¿no? La bursitis o otra afección que tú puedas tener. Dejar de rozar esa bursa y fortalecer la rodilla.
1: Así es, entonces, ¿las infiltraciones o cirugías son necesarias siempre, doctorita?
0: Como les mencionaba un rato, ¿no? Con fisioterapia puedes manejarlo y trabajarlo muy bien. Lo que son las infiltraciones o las cirugías vendrían a ser tal vez la última opción cuando ya esta bursa se inflamó o exacerba, ¿no? Demasiado. Primero hacemos lo que es fisioterapia, ¿no? Con cambios de hábitos. Solo si hay infección y mucho líquido o no mejora con nada, ahí sí tendríamos que optar por una infiltración o una cirugía, ¿no? Pero como te digo, estos son los últimos casos, ¿no? La primera opción que trabajamos es con la terapia. Y la clave está en prevenir que vuelva. Eso es importante que ustedes sepan, que prevenir, porque no siempre es, ya estoy mal y claro, voy, me curo, pero también hay que prevenir que tú recaigas o que vuelvas a estar en el mismo estado. 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
1: Así es, ahora vamos a este segmento, doctorita, mito o verdad, ¿no? Donde vamos a poder pues saber algunas creencias, ¿no? De repente que nos están haciendo daño para acá pues quitarlas, digamos, la máscara, ¿no? Entonces, el primer mito, doctorita, ¿ponerse rodilleras todo el día cura la bursitis?
0: Y la respuesta es no. La rodillera es un apoyo para trabajar, para que tal vez no te duela mucho la rodilla. Pero si la usas todo el día, ¿qué va a pasar? Como te decía hace un rato, tus músculos que sostienen tu rodilla se van a debilitar. Y ahí va a empezar otro problema. Tal vez ya no será bursitis, va a pasar a hacerse una tendinitis, inflamación del ligamento, por ahí una condromalacia. Entonces hay que tener mucho cuidado en el uso de las rodilleras.
1: Así es, así que ya saben que esto es un mito, ¿no? El tema de las rodilleras, no hay que usarlas indiscriminadamente, ¿no? Entonces, doctorita, ya que hemos ido con este tema del mito, sobre todo, ahora ya vamos ingresando a la parte final, ¿no? ¿Qué mensaje usted podría dar a nuestros oyentes, quienes de repente ya saben que tienen este tipo de bursitis, ¿no? Que le duele, que está inflamado, todo el tema. Entonces, ¿qué mensaje le podrías dar a nuestros oyentes?
0: Y recordarles, ¿no? Que no normalicen una rodilla hinchada. Si tú ya te sientas y observas, ¿no? Tus dos rodillitas y ves que una de ellas está inflamado, hinchado, te tocas, incluso quema, hay que prestarle mucha atención, sobre todo aquellos que trabajan horas arrodillados o diariamente, ¿no? Tener en cuenta este tema, también si tú te has caído recientemente, justo por sostenerte, siempre la rodilla impacta, ¿no? Contra el pavimento y ahí viste que está hinchado, no mejora, por ahí ya tal vez tomaste tus antiinflamatorios, te vendaste, lo clásico que hacen en casa, ¿no? Se vendan, usan rodilleras, no hay cuando mejore, más bien empeoras, ¿no? Has empezado tal vez a claudicar, cojear. Sientes que ya no puedes ni subir ni bajar gradas, tienes que hacerte evaluar, eso es fundamental.

0: mental. Y aconsejarles, ¿no? Si trabajan arrodillados, traten de usar un cojincito debajo de las rodillas. Si caminan, o ustedes trabajan caminando horas, pues, ¿no? Tal vez haciendo visitas, entre otros, usen buenos calzados que sean cómodos para tu trabajo, ¿no? Y si ya les duele, como les menciono hace un rato, no esperen a que empeore, porque de una bursitis puede pasar a otra afección. Entonces, si tú ya tienes más afecciones, imagínate, tu tratamiento, el dolor va a ser más, ¿no? Incluso no vas a poder ni dormir, porque yo he tenido pacientes que vienen al área de fisioterapia, Naturmed, y pues este dolor ya es insoportable. Incluso en casos ya más extremos, vienen con esta inflamación de bursa y con desgarros ya en los tendones y ligamentos, porque en la rodilla tenemos múltiples tendones y también ligamentos, y vienen con desgarros. Entonces, imagínate, tratar ya un desgarro no es igual que una bursitis. La bursitis puede tomarme menos tiempo, pero tratar una herida interna como un desgarro también va a tomar su tiempito y va a ser también más incómodo para ti. Lo que nosotros buscamos también con el programa es que tú prevengas, ¿no? Pero si tú ya tienes el diagnóstico, tú ya tienes que ser consciente que tienes que pasar tu evaluación, tienes que hacer tu terapia, porque para ti también va a ser después más costoso cuando te descuidas, ¿no? Y no solo en este tema de la rodilla, como siempre les digo, mis pacientes frecuentes, ¿no? En columna, temas de lumbalgia que a veces se descuidan y luego nuevamente vuelven, ¿no? Aquellos pacientitos que tienen problemas de ciática, que tienen que hacer su tratamiento, o problemas de artrosis, tendón, entre otros. Y tu rodilla te carga pues toda la vida. Recuerden que es el sostén que tienes en el cuerpo, que es fundamental. Sin tu rodillita tú no podrías caminar, no podrías pararte, no podrías hacer tus cosas básicas del día a día. Cuídala hoy para que mañana puedas seguir subiendo escaleras, jugando fútbol, caminando sin dolor. Prevenir es más fácil que tratar. 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
1: Así es, con los ejercicios adecuados, ¿no? Los movimientos adecuados, y la recomendación es que no se queden pues en su casita, ¿no? Saben que tal vez unos primeros días puede aliviar, pero no te va a curar estar no en movimiento. Entonces, con esto también llamarles a que los pacientes, ¿no? Sobre todo adultos mayores, a que puedan venir a su consulta y la doctora les pueda explicar o enseñar tal vez algunos ejercicios, ¿no? De repente yo miraba algunos programas que hay específicamente para adultos, donde pueden enseñarle, pues tienen que siempre no agacharse, saber cómo agacharse, ¿no? Porque muchos se agachan, ¡boom!, se desestabiliza, ¿no? Siempre alcanzar también cosas hacia arriba, o sea, estar en movimiento ayuda mucho, pero también hay que saber cómo, ¿no? Como la doctorita decía, hasta hay una técnica para hasta ver el celular, para dormir, la almohada tiene que estar de cierta manera, hasta nuestra postura, o sea, todo tiene que ver, y sabiendo tu contexto es donde la doctorita pues te va a poder orientar. Así que gracias, Abrilcita, el día de hoy por acompañarnos en el programa Recupera Tu Salud, recordarles a los pacientitos que ambas nos pueden encontrar en Jirón Arequipa 236 El Tambo, agendar su cita, agendar su sesión al 928-21-21-21. Doctorita, entonces te agradecemos por tu participación, tus consejos que también nos das, agradeciendo la sintonía de nuestros queridos oyentes a través el día de hoy de Radio Rumbo en los 91.1 FM. ¿Algún mensaje a la nación para cerrar, doctorita?
0: Así es, recordarles que vivir con dolor no es normal, en este caso ningún tipo de dolor, ¿no? Ni físico ni emocional. 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Así que nos despedimos de del programa hoy día por Radio Rumbo. Hasta otra oportunidad. Gracias.

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0: Hola, hola, hola, ¿qué tal amigos de Radio Rumbo, la radio que se ve? Muy buenos días, bienvenidos a otra emisión más de Punto de Vista, aquí en Radio Rumbo, con el show de la conversación. Estamos a 12 de agosto de 2026 y los días pasan, las familias damnificadas con los sismos habidos acá en la región Junín todavía no sienten la fuerza del gobierno, ¿no? Específicamente los gobiernos locales y los gobiernos regionales y el gobierno nacional, que bueno, ha tenido dos veces acá Keiko Fujimori. Sin embargo, parece que dice, cuando el gato no está, los ratones hacen de las suyas. Hay que trabajar más en profundidad. Hay que solicitar, hay que hacer gestión, hay que pedir. Y esto hay que decirle a los alcaldes. ¿Para qué diablos existen los alcaldes? Si no es para hacer liderazgo dentro de su distrito, de su región, de su provincia. Bueno, ayer comentábamos el alcalde de Huancayo, ¿no? Parece no existir este joven. El gobernador igual, no sé si suficiente es estar presente un rato ahí hacer peliculina. Les decimos, a ver, alcalde, ¿no? Eso de señor alcalde no debe decirse, ya lo dijimos, es una guachafería. Alcalde de Huancayo, Denis Cuba, trabaje, gobernador. Estamos viendo que al distrito de Colca, por ser un poquito alejado, parece que se han olvidado las autoridades. Hay que llegar con la ayuda necesaria. No es necesario que tengamos que estar pidiendo. Se supone que los alcaldes tienen ese trabajo. Las autoridades tienen ese trabajo. Tienen que estar enterados de lo que está pasando en toda la región. Así que, Colca, por favor. Señor alcalde, señor, ¿no? Hay que decirle señor, a ver si con eso se anima un poco. Señor gobernador, hay que decirle señor, a ver si levantan un poco el ego y empiezan pues a trabajar. Ya les falta poco tiempo, ¿eh? Poco tiempo de gestión, casi nada. Háganse algo pues, háganse algo ahora que las papas queman, ¿no? No vaya a ser que venga otro sismo de mayor intensidad y ahí los vamos a ver peor. Así que actúen, tienen la posibilidad de hacerlo. Mientras tanto, aumentan las cifras de fallecidos, ¿no?, de damnificados en Colombia. Y eso, ya lo sabemos, debido fundamentalmente a la falta de previsión. Dice que este viernes va a haber un simulacro de sismo acá en nuestra región. A ver, veremos. Va a ser en el Perú, ¿no? Sí, sí, multipropósitos, no sé, la verdad. Pero en fin, ojalá que de algo sirvan estos simulacros, porque en la realidad hemos visto que de poco sirve. ¿Por qué? Porque no se hacen bien pues las cosas. No se hacen científicamente bien, no se hacen. Así que tiene que hacerse, a ver, por lo menos una en esta oportunidad, que no sirva solamente para darse un descanso, ¿no?, de 10, 15 minutos y nada más. Hay que tomar muy en cuenta el tema específico, el tecnicismo, lo científico por parte de las autoridades. Y por parte de la población, son pocas cosas que hay que poner en la cabeza de la gente, ¿eh? En primer lugar, no desesperarse. Eso de la mochila con la linterna, ¿no?, que es importante, porque a veces los celulares funcionan un rato y después se les va por la batería. Entonces, puede ser muy importante una linterna y estas mochilas, que poco se difunden, pero que sí pueden ser necesarias, pero hay temas más importantes que pueden salvar la vida. La propia persona debe saber dónde vive, en qué situación vive, cómo es la construcción, en dónde vive, y por lo tanto tiene que tomar su propia previsión. porque no es igual que una persona viva en una casa de material noble muy bien construida que una persona que viva en una casa de 3 pisos de material rústico. No es igual. Entonces hay que tomar sus previsiones. ¿Qué hacer ante un movimiento telúrico leve? Leve, ¿no? Porque a veces empieza por leve y acaba pues atrozmente, ¿no? Lo que hemos tenido acá han sido de pocos segundos. Dice que en Colombia ha sido algo así como de 4 minutos. 4 minutos, imagínense, 4 minutos es una eternidad. Con un movimiento en este grado de 7, 8 grados en la escala de Richter. Bueno, vamos a tocar diversos temas y vamos a en los siguientes días también ir poco a poco conversando con los candidatos distintos que se van a presentar como solución a los problemas de las diversas distritos, provincias, las regiones en todo el Perú. Se va a elegir nuevos gobernadores y nuevos alcaldes. Así que a ver, veremos qué tienen en la cabeza, ¿no? Si conocen un poco la ciudad, por ejemplo. Porque a veces se hablan de problemas y justamente los candidatos parecen no conocer los problemas y solo conocen de pintar paredes, poner afiches y nada más. Así que veremos cómo conversamos con ellos. Mientras tanto, se están dando, amigos, los escandaletes, ¿no? A poco tiempo de gobierno, ¿no? Y a poco tiempo de gestión de la Cámara de Senadores y la Cámara de Diputados, y lo que más está prevaleciendo son los escándalos, ¿no? Imagínense, se ha estado buscando presidente de la Comisión de Ética del Congreso de la República y no se ha conseguido. No se ha conseguido, porque el que iba a presidir era Herbel Colchado, ¿no? Y este señor de ética no tiene nada, pues. Nada, un persecutor de políticos, ¿no? Un personaje que ha alquilado a su propia institución, su propio domicilio, y eso está prohibido por la ley. Este señor iba a ser el presidente de la Comisión de Ética. Así que no se encuentra. ¿Por qué? Porque juntos, la mayoría roja que tenemos en la Cámara de Diputados van a poner trabas a todo lo que pueda ser bueno dentro del Parlamento. Hay gente decente, ¿eh?, que podría haber asumido la presidencia de la Comisión de Ética en el Congreso. Bueno, ahora han elegido, como son mayoría, ¿no? Los rojimios, los rogelios, han elegido a Ever López del partido Obras, que son en realidad llamarles partido, no sé por dónde, porque estos son movimientos que nacieron para probar suerte, y como tenemos un pueblo peruano bastante, ¿cómo le podemos decir al pueblo peruano? No, bastante irresponsable, ¿no? Bastante irresponsable. Vota por cualquier cosa. Sí, vota porque de pronto se le ocurrió, tuvo un sueño, un día antes de las elecciones, o porque el vecino le dijo, no sé. Pero acostumbrados a votar por cualquier cosa. Así que eso es lo que tenemos en la Cámara de Diputados. Y no es necesario ser adivino, ¿eh? Eso lo dijimos antes de las elecciones, antes, en este programa. Lo dijimos, todo prevé a que la nueva Cámara de Diputados va a ser peor que este Congreso que se va. Y parece que eso está pasando. La Cámara de Senadores, igual, ¿no? Llena de personas insensatas, incongruentes, en fin. Así es que parece que ese es el destino del Perú. No sabemos hasta cuándo. Tenemos, sin embargo, la esperanza de que el Ejecutivo haga su trabajo que no va a ser fácil, ¿no? Porque esta Cámara de Diputados ya ha dicho que le va a hacer la vida imposible, ¿no? A la presidenta Keiko Fujimori. Y muchos están alegres de eso, ¿no? Es decir, que el Perú se venga abajo, que el Perú se jorrobe, por no decir otra cosa, ¿no? Hay gente que festeja eso, ¿eh? ¿No? Hay gente que festeja eso. Y ha empezado pues a criticar por cualquier cosa al gobierno, que bueno, que mira, que dice, que camina, no camina, que mira cómo se viste, mira cómo habla, mira dónde va. Y así están las cosas. Mientras tanto, amigos, el precio de los combustibles parece que inexorablemente tiende a subir, ¿no? Y esto tendrá que tener una explicación un poco más técnica, porque es fácil para los detractores, para los odiadores, decir, ves, este gobierno ya está haciendo que suba la gasolina contra el pueblo peruano, contra los más pobres, en fin. Este es un tema de análisis internacional y que ya está trayendo problemas. Por lo menos, la información es que en Pucallpa hay un paro regional contundente, indefinido. La cosa está que quema. Y no sé por qué los medios de información a nivel nacional no están informando en la dimensión que se está dando. Ya hay problemas, ¿eh?, en Pucallpa. Y los pucallpinos son de armas tomar. No son como los bancaínos, ¿no? Que tiene un grupo ahí de dirigentes que sale y solamente salen 5 gatos porque estamos acostumbrados a salir a las calles por cualquier cosa. Pero cuando hay algo por lo que hay que salir a las calles, no funciona. En cambio, allá no. En Pucallpa la cosa es contundente. Hay una paralización terrible. Y al parecer es indefinido. Así que Keiko va a enfrentar a su primer gran problema, porque ya debió estar ahí, ya debió ir, obviamente con avión y helicóptero, ¿no? Porque tiene su buen aeropuerto, Pucallpa, y conversar adecuadamente y buscar las soluciones necesarias a la problemática que hay en Pucallpa, y por eso que la gente ha salido a tomar el toro por las astas. Ojalá que esto no sea politizado, no estrictamente politizado, sino que sea realmente técnico, técnico. Porque allá también, a pesar de que el gobierno regional no se parece a este, es mucho mejor, los pucallpinos han tomado la decisión de hacer un paro porque no se están acabando de construir los hospitales, en fin. Acá no pasa nada. Acá tenemos hospitales, obras que están inconclusas y están ahí deteriorándose, millones invertidos y no pasa nada. ¿Dónde están los dirigentes que siempre salían a Keiko? No, a Keiko no. ¿Ahora por qué no salen? ¿Por qué no salen a protestar por estas ineficiencias que tenemos del gobierno regional y gobierno local que están abandonando las obras? Que no sabemos qué han hecho con los presupuestos del Bicentenario, por ejemplo. Bueno, hay mucho por hablar. Pero bien, recordando a nuestros oyentes que nuestras líneas telefónicas están abiertas a su disposición para su comentario, su opinión sobre cualquier tema. Nos vamos a ir a una pausa y volvemos.
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0: Bien, ya está con nosotros con el comentario del día de hoy, miércoles 12, el doctor Lucas Jersey Murillo, con el comentario del día. Doctor Lucas Jersey, buenos días.
6: Hola, ¿cómo estás, Marco Antonio? Te agradezco mucho por el enlace. Yo encantado pues de estar aquí con ustedes. Y no sé, Marco Antonio, ¿de qué tema podemos conversar? ¿Cuál es tu tema caliente ahorita para hablar?
0: No sé, son muchos los temas, ¿no? Por ejemplo, la posibilidad de que la Cámara de Diputados no le dé las prerrogativas, no le dé las facilidades, no ayude a llevar a un buen gobierno al Ejecutivo, como ya lo han anunciado, y parece ser eso.
6: Ah, bueno, eso ya lo habíamos hablado, Marco Antonio. El Ejecutivo está pidiendo facultades, ¿no es cierto? Obviamente la Cámara de Diputados es la que tiene que entregar o no entregar facultades. Recordemos que inclusive al gobierno de Pedro Castillo le dieron la facultad. Al gobierno de PPK también le dieron la facultad. Entonces, si a este gobierno de Keiko no le dan las facultades, sería en realidad la primera vez que a un gobierno nuevo que recién entra le niegan las facultades. Sería algo sin precedentes. Entonces, lo que podría hacer el gobierno, lo que podría hacer Keiko Fujimori, es nuevamente abrir la caja de Pandora y decir, no, si tú no me entregas las facultades, yo hago cuestión de confianza. Y si se niega la primera cuestión de confianza, sería una bala, y la segunda sería la disolución de la Cámara de Diputados. Entonces, es lo que hablábamos la otra vez. Si es que la Cámara de Diputados intenta asumir una posición, digamos, radical de oposición así, sin meditar, sin pensar, sin reflexionar, vamos a terminar teniendo una nueva crisis política. Y al mismo tiempo, el Poder Ejecutivo tiene también que hacer política y tiene que buscar los votos, ¿no?, para el pedido de facultades. Tengamos en cuenta que el pedido de facultades puede otorgarse parcialmente. Podría perfectamente el Estado, la Cámara de Diputados, podría perfectamente decir, no, te doy facultades sobre algunos temas, pero no sobre otros temas, ¿no es cierto? También se puede otorgar las facultades parcialmente, ¿no? Parcialmente, esa es una posibilidad también.
0: Sí, pero...
6: luego, hoy día, algo más que podemos hablar es que hoy día se han nombrado varios cargos importantes y ha sido designado como viceministro del Interior un muy buen elemento, que es el general Jordán de la Policía Nacional del Perú, ¿no? Entonces ahí hay, yo creo que hay buenos nombramientos, ¿sabes?, en el Estado, y eso tiene que ser una fuente de optimismo. Obviamente el desafío que va a tener el gobierno ahora es enfrentar el fenómeno del Niño, ¿no?, que empieza a manifestarse con mucha fuerza, más o menos.
0: Sí, hay un tema que está preocupando, es precisamente el comportamiento de la Cámara de Diputados, ¿no? Que no solamente se ven las facultades que pueda darle o no al Ejecutivo, sino en el propio ya el nombramiento de las diversas comisiones, ¿no? Como la de ética, por ejemplo, que han querido entregarse entre ellos, y así las diferentes comisiones. Y este puede ser un ejemplo de cómo han dicho que quieren hacerle la vida imposible al Ejecutivo.
6: Bueno, a ver, siempre había una propuesta muy antigua, que era una propuesta que inclusive la lanzaron en su momento grupos de izquierda, los caviares, ¿no es cierto? Y la idea era que la Comisión de Ética sería mejor que no esté conformada por congresistas, sino que sea una comisión de ética con miembros independientes. Porque lo que siempre se da es la típica de los congresistas que se protegen entre ellos, ¿no?, los colegas que se protegen entre ellos. Entonces sería mejor que haya una comisión de ética independiente. Ahora bien, la realidad, y esto no nos puede gustar, pero es la realidad, es que en el Congreso las comisiones se distribuyen de acuerdo con el principio de proporcionalidad. ¿Y eso qué cosa significa? ¿Qué significa proporcionalidad? Eso significa que las bancadas más numerosas presiden más comisiones y las menos numerosas presiden menos comisiones. Es decir, la izquierda, que tiene la mayoría, va a tener la mayoría de las comisiones. Y seguro la izquierda, que tiene la mayoría, se va a apoderar también de las comisiones más importantes, como la comisión, por ejemplo, de Constitución o de Economía. Entonces, es obvio esto, ¿eh? Esto es evidente que va a ser así. No va a ser fácil la labor del gobierno, porque la oposición va a tener las comisiones más importantes, ¿no? El Senado va a ser un contrapeso. Si es que no tuviéramos la bicameralidad, la fuerza de la izquierda en el Congreso sería bastante grande. La bicameralidad es lo que viene a equilibrar un poquito este control que tiene la izquierda sobre la Cámara de Diputados, ¿no?
0: Esto, de algún modo, va a determinar o no el éxito de la gestión. El otro día, no recuerdo con quién conversaba, otro personaje también, y nos dijo que en realidad no es tanta la, digamos, la influencia en el desarrollo del gobierno que puede tener la Cámara de Diputados, pues el gobierno puede hacer las cosas independientemente bien.
6: Hay muchas cosas que el gobierno puede hacer que no tienen nada que ver con el Congreso, ¿no? Los operativos, de repente, policiales, de seguridad ciudadana, los temas de relaciones exteriores. Hay un montón de cosas que se pueden hacer sin la Cámara de Diputados. O sea, no es tampoco una excusa para ya resignarse a un gobierno fracasado. Incluso en estas circunstancias, el gobierno tiene que trabajar, ¿no? ¿No es cierto?
0: Sí.
6: Entonces, las cosas son de esa forma. Pero obviamente, una Cámara de Diputados donde no tiene mayoría, posiblemente te va a interpelar, quizá te va a censurar, quizá no va a aceptar tus proyectos de ley y va a tener que haber toda una negociación, todo un debate, pero así es, digamos, la democracia. Yo siempre he dicho que en el Perú deberíamos tener una elección por partes del Congreso. Yo siempre he dicho que el Congreso en el Perú debería elegirse por partes, porque eso permitiría que el gobierno diga, ¿no? Eso permitiría que el gobierno diga, oye, mira, yo quiero evaluar cómo le ha ido al gobierno y a mitad de periodo yo puedo aumentar la mayoría parlamentaria del gobierno o disminuirla. ¿Te das cuenta? Eso lo tienen muchos países en el mundo, como Estados Unidos, Argentina también. Y entonces debería ser así. No es bueno escoger a todos los congresistas al mismo tiempo. La mitad se deberían escoger junto con el presidente y la otra mitad se debería escoger a mitad de periodo presidencial. Esa es una idea que yo siempre la he defendido.
0: Sí, ojalá que todo eso pueda implementarse para que hayan realmente cambios, ¿no? También, ¿cómo se llama esto? El cambio de congresistas a mitad de gobierno, ¿no? Para poder mandarlos a su casa, a los diputados, en este caso, que no estarían haciendo bien su trabajo.
6: Claro, exacto. Esa es la idea, ¿no? Por ejemplo... Aunque mira, el sistema no es tanto así, ¿eh? El sistema no es tanto así. Cuando yo digo elecciones parlamentarias a mitad de mandato, yo no hablo de recordar el mandato de los congresistas. Lo que ocurre es que todos los congresistas tienen un mandato de 5 años, solo que ese mandato empieza en 2 momentos distintos. Habrían algunos que son electos, digamos, el 2026 por 5 años, ¿no es cierto? Y otros serían electos, digamos, en 2028 por 5 años y acabarían después, ¿te das cuenta? Es decir, la propuesta no implica recorte de mandato. Todos los congresistas tendrían su mismo mandato, ¿no?
0: Sí, un poco me refería a eso de la renovación por tercios del que siempre se habló y nunca se aplicó.
6: Claro, eso en el Perú existió durante casi toda la historia del Perú, ¿eh? Todo el siglo XIX, todo el siglo XX... hasta que se aprobó la Constitución del 79, ahí recién lo eliminaron. pero antes siempre el Congreso del Perú se renovó o por mitades o por tercios, ¿no? Entonces ese es como debería funcionar el Parlamento, para que no esté todo concentrado solamente en una sola elección, en un solo momento, ¿no?
0: Sí, pues esa sería una reforma extraordinaria desde mi punto de vista para reemplazar a cuánto pésimo congresista que tenemos.
6: Así es, así es. Y mira, otro tema también, yo sé que no tiene nada que ver, ¿no? Pero ojalá los peruanos votemos mejor en las elecciones regionales y municipales, ¿no? Estas elecciones regionales y municipales tienen candidatos que ya han estado cuestionados, presos por corrupción incluso, y quieren volver al poder, como puede ser el caso del señor Cáceres Yica en Arequipa, ¿no? O sea, ojalá los peruanos nos iluminemos y votemos por buenos representantes. Tengamos en cuenta que hay una gran diferencia entre la elección de alcaldes y gobernadores con la elección presidencial, que es que en la elección de alcaldes y gobernadores no hay segunda vuelta. Es decir, puede haber una persona que termine siendo alcalde o gobernador pese a que la mayoría de la gente de su región o distrito o provincia lo odia, ¿no es cierto? Es decir, es bien importante que el voto no se disperse. Votar por los mejores y tener una teoría de voto útil, ¿no? Porque de lo contrario, puede ser que alguien bien cuestionado termine siendo gobernador o alcalde apenas con el 20 o 15% de los votos, lo cual sería, en el fondo, es algo un poquito antidemocrático, ¿no? Deberíamos quizá crear este tema de la segunda vuelta, ¿no? La segunda vuelta en elecciones municipales. Creo que existe en algunos casos segunda vuelta en elecciones regionales, pero no en las municipales.
0: Sí, debería ser. Ojalá se den todos esos cambios. Y algo finalmente que me preocupa y no lo tengo bien claro, doctor Lucas Yers. Más de 1.700 candidatos con condenas. Y el presidente del Jurado Nacional dice que la ley no les impide postular.
6: A ver, existe un artículo de la Constitución que dice que quien tiene una condena por un delito doloso en primera instancia no puede postular. Eso está inclusive en la misma Constitución, ¿eh? Entonces yo querría revisar lo que ha dicho el presidente del jurado, porque si alguien tiene una condena en primera instancia no puede postular. Lo que probablemente ha ocurrido es que se trata de personas que fueron condenadas y ya purgaron su condena y de repente ya fueron rehabilitados. Los que ya están rehabilitados sí pueden postular. Pero si estás condenado y no estás rehabilitado y no has pagado tu reparación civil, no puedes postular.
0: Sí, pues.
6: Esa es la razón, por ejemplo, por la cual Antauro Humala no pudo ser candidato, porque tenía una condena y no había pagado la reparación civil, ¿no?
0: Sí, decía eso porque tengo la misma idea, ¿no? Deben ser personas que han sido condenadas y ya cumplieron su condena, bueno, están rehabilitados, entre comillas, y para la ley no hay impedimento, ¿no? Pero, y eso está publicado el día de hoy, por eso veía eso y me preocupaba, ¿no? ¿Cómo
6: sí, claro,
0: es posible?
6: Esa es la regla. Si tú has sido condenado, pero ya saliste de la cárcel, ya pagaste tu reparación, puedes postular. Si tú has sido condenado, inclusive en primera instancia, y todavía estás en juicio, ahí sí no puedes. Por ejemplo, Pedro Castillo no podría postular alcalde, porque tiene una sentencia en primera instancia, ¿no? Pero uno que está rehabilitado sí puede, ¿no? Esa es la regla del tema.
0: Muy bien, doctor Lucas Yersi Murillo, gracias por estar con nosotros.
6: No, gracias a usted, Marco Antonio. Muchísimas gracias.
0: Buenos días. Bien,
6: buenos días.
0: Bien, son las 9:30. Nos tenemos que ir a una breve pausa y volvemos.

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0: 9:35, estamos a través de Radio Rumbo con Punto de Vista, el show de la conversación, y estamos ya en la línea telefónica con el candidato Emerson Nolasco, candidato a la alcaldía de Huancayo por Podemos Perú. Emerson Nolasco, buenos días.
1: Buenos días, estimado Marco, ¿qué tal? Un saludo a todos tus oyentes y a toda la ciudadanía. A tus órdenes.
0: Bien, creemos que ya es necesario ponerse en vitrina para dar a conocer un poco las propuestas dentro de lo que tiene que ser la solución a los problemas de nuestra incontrastable ciudad de Huancayo, porque la verdad el gobierno saliente no ha hecho absolutamente nada, ¿no? Es decir, nada que nos importe, nada de envergadura, ni siquiera en los problemas prioritarios, como son en el tema de las vías que tenemos en nuestra ciudad, todas deterioradas. Y ayer comentaba, ha habido un aumento, pero yo no sé si esto es una enfermedad, no sé de quién, usted me tiene que sacar de dudas. Han aumentado, por lo menos en la avenida José Olaya, hay rompemuelles cada cuadra, o dos rompemuelles en cada cuadra. Yo no sé si esto es un problema mental o qué tipo, porque no hemos visto en ninguna otra ciudad del Perú esto. Es decir, los problemas son grandes. ¿Cuál es el principal problema que habría que atacar si llega a ser el alcalde de Huancayo, Emerson Nolasco?
1: Sí, efectivamente, estimado Marco. Los problemas son absolutamente visibles y que todos los ciudadanos y ciudadanas tienen perfecto conocimiento, y que no nacen ahora, ni hace 5 años, sino estos son problemas que se vienen arrastrando hace bastante tiempo. El parque automotor ha crecido de manera vertiginosa, y evidentemente la falta de infraestructura se hace visible. En estos temas tenemos que enfrentar con la construcción de inversiones en infraestructura vial. La vía de evitamiento es una demanda que los huancaínos lo tienen hace muchos años, está en manos de Provías Nacional, del Ministerio de Transporte y Comunicaciones. Este proyecto tiene que hacerse realidad, estimado Marco, porque si no, vamos a seguir agudizando mucho más de la que nos encontramos. Los circuitos viales que hay que ampliar, los puentes que necesita Huancayo, los puentes sobre Catalina Huanca, sobre el río Xulca, sobre el río Chilca, puente San Fernando, el trébol o bypass, como le denominamos, se hace necesario ya de Huancavelica y Julio Sumar. Porque estos temas del transporte, estimado Marco, no se va a resolver solamente con haciendo cambio de sentido de las vías, sacando ordenanzas municipales. Fundamentalmente se va a resolver cuando se empiece a trabajar infraestructura vial. El tema de la inseguridad es otro tema, Marco. El tema, sí, del saneamiento básico, que también es otro problema. En el tema de la inseguridad, nosotros planteamos en Seguridad Ciudadana que debe instalarse cámaras de alta tecnología. Felizmente Huancayo tiene fibra óptica en gran porcentaje de su ciudad, pero lo que no tiene es la utilización de la tecnología de última generación. Las cámaras de reconocimiento facial con inteligencia artificial que permita tener articulación con las entidades que trabajan estos temas, ¿no? Nosotros planteamos la ciudad debe convertirse en una ciudad de Smart City que esté articulada con la semaforización, con la institución municipal, con la Policía Nacional y todas las instituciones que tienen competencias sobre estos temas, en base a la organización vecinal, que es fundamental. En el tema de saneamiento básico, estimado Marco, todavía Huancayo no tiene una planta de tratamiento. El año 2015, en marzo específicamente, el Consejo Provincial declaró la encargatura de este proyecto a Proinversión. Y desde el año 2015 hasta el día de hoy, todavía no tenemos resultados, digamos, de la ejecución de este proyecto de inversión de lo que se llama la planta de tratamiento de aguas residuales. Ese es un proyecto que tenemos que seguir avanzando, consolidar, y que de una vez por todas se resuelva y Huancayo merezca tener una planta de tratamiento de aguas residuales. Y de igual forma, en el tema de saneamiento básico, todos los profesionales, ingenieros, arquitectos, economistas, los colegios profesionales tienen perfecto conocimiento que la demanda en la metrópoli de Huancayo, tanto Tambo, Huancayo y Chilca, tiene una demanda en saneamiento básico de 650 millones.
0: Sí.
1: Eso todos lo sabemos.
0: Bien.
1: Pero lo que hasta el día de hoy no hemos visto el inicio de un proyecto de inversión para poder resolver esa demanda que tienen los ciudadanos. Y lo que tenemos que hacer es tomar una decisión, trabajar proyectos de esta magnitud, como otras ciudades sí lo han hecho. Entonces, hay grandes tareas que tenemos que enfrentar, estimado Marco, creo, con la decisión inmediata. Y uno de los temas puntuales de lo que usted ha tocado, la ciudad está lleno de huecos. Y lo que tenemos que plantear es el recapeo integral de la ciudad. Eso lo tenemos que hacer. Increíblemente, sí, tenemos una planta. La planta de asfalto tendremos que poner en operación. Si requiere un mantenimiento, requiere una reparación, lo haremos. Porque tenemos que pensar en un recapeo, por no decir casi total, de la ciudad. Porque todas las calles están en el abandono, estimado Marco.
0: Sí, lo de bueno es importante conversar con quien tiene experiencia, ¿no? Emerson Olasco tiene experiencia de gestión municipal. Y dicho sea de paso, hay que decirlo, de manera exitosa, ¿no? Por algo ha sido reelegido 3 veces, ¿no? 3 veces alcalde de Víquez.
1: Sí, efectivamente, Marquito.
0: Entonces, podemos hablar con conocimiento de causa. Y la pregunta sería, ¿por qué? Porque yo sé que hay presupuestos. ¿Por qué hay obras que no se culminan en corto tiempo? ¿Y por qué los montos en muchos casos son extremadamente elevados? Un ejemplo de ineficiencia, por ejemplo, y me gustaría saber si conoce el tema o no, es esto de la Plaza Constitución, es decir, un simple ejemplo, ¿no? Una autoridad con mayor conocimiento y eficiencia, eso lo habría hecho pues en 1 mes, 2 meses, ¿no? Porque se pueden construir hospitales hasta en 1 año. Pero, sin embargo, para hacer un simple baño en la Plaza Constitución, es una vergüenza lo que tenemos como ejemplo en el centro de la ciudad. Es una vergüenza. ¿A qué se debe eso?
1: Uno de los problemas fundamentales en un proyecto de inversión, estimado Marco, es los expedientes deficientes. ¿Por qué ocurre esto? Porque a veces, no sé, pues por beneficiar a una persona, a un amigo, que está muy bien, seguramente puede hacer su amistad, pero tiene que tener los conocimientos básicos de la ingeniería, ¿no? Y cuando hay problemas dentro de la ejecución de un proyecto de inversión y bajo la modalidad de contrata, y obviamente los contratistas, muchos, tratan de sacar ventaja, argumentan aprovechándose la deficiencia de un expediente técnico, adicionales, retrasos, ampliaciones de plazo, una serie de cosas, ¿no? Entonces, lo que ahí tiene que hacerse es tener un equipo evaluador de alta calidad para que cuando lleguen los expedientes hagan una evaluación rigurosa y cuando se ejecute la obra no tengamos ningún problema. Es más, si detectamos algún hecho, pues, como de querer aprovecharse al Estado, de querer sacarle ventaja a una empresa contratista, ponerle los frenos que corresponden en estricto cumplimiento de la ley orgánica, perdón, de la ley de contrataciones, ¿no? En estricto cumplimiento de la ley de contrataciones, que tienen todos los procedimientos para darle cumplimiento. La verdad que yo no entiendo cómo es que se retrasan los proyectos, porque nosotros siempre cuando ejecutamos, en lo posible procuramos que los contratistas sean cabales con la ciudadanía y cumplan con rigurosidad en los plazos establecidos. Y en lo posible, estimado Marco, en mi trayectoria, modestamente lo digo con mucha sencillez y con mucha humildad, yo casi nunca he aceptado temas de adicionales si no están debidamente comprobadas y debidamente sustentadas técnicamente, porque eso te puede traer cola, te puede traer problemas de índole legal. Entonces, ni ampliaciones de plazo también debidamente sustentadas técnicamente, porque de lo contrario esto te puede ocasionar serios problemas. Y la verdad que no sé por qué tanta demora. Sin embargo, ya seguramente cuando lleguemos, si no lo acaban, nosotros lo vamos a tener que acabar en la velocidad inmediata, porque no podemos tener una plaza de la Constitución, que es el espacio público más importante de nuestro Huancayo, en situación como está actualmente, estimado Marco.
0: Así es. Van a haber grandes problemas. El alcalde que entre, ¿no? Va a encontrar esa Plaza Constitución igual. Va a encontrar el comercio ambulatorio en torno al mercado modelo, mayorista, una desgracia total, absoluta. Si antes un alcalde dejó las vías deterioradas, ahora las va a encontrar peor. Es decir, la ciudad no la va a encontrar igual que antes, sino peor que antes. Son muchos los problemas que hay que solucionar en ese aspecto. Y fundamentalmente, acá lo dijimos y creemos que en eso vamos a compartir con todos los que propenden ser autoridad, es que la ciudad, en el parque automotor está creciendo desmesuradamente. Cada día aumentan cientos y cientos de vehículos y la infraestructura vial no ha crecido en absoluto. ¿Hay algún plan específico que lo vamos a conversar seguramente en otra oportunidad? Porque queremos conversar en varias oportunidades para ver en el fondo cuáles son los problemas reales de Huancayo y cuáles tienen que ser sus soluciones. Sin embargo, de repente algo esbozar en este momento, en corto tiempo, a algo que podría solucionar ya el problema del transporte, porque en horas punta es realmente ya terrible lo que pasa en nuestra ciudad de Huancayo.
1: Efectivamente, Marquito, con todo gusto podemos dialogar y seguramente a detalle podríamos tocar punto por punto, yo con toda la predisposición necesaria. Pero lo que sí debo decirle, estimado Marco, que el proyecto que hemos construido y venimos trabajando es con mucha responsabilidad, con mucha seriedad, con mucha disciplina, porque Huancayo considero que ya no está para un proceso de aprendizaje de unas autoridades y que al final

0: Porque también los problemas no se resuelven solo con discurso, solo con imaginación, sino los problemas se resuelven con inversión de manera tangible, de manera palpable. Y Huancayo requiere inversión en este momento, estimado Marco, porque otras ciudades del país ya nos sacaron ventajas enormes. Mire, Abancay, una provincia tan pequeña, mucho más pequeña que Huancayo, en este momento está construyendo una vía de evitamiento. Esa es una gran lección que nos están dando, pero con esperanza. Nosotros creemos que vamos a tener que ponernos la camiseta de nuestro Huancayo, como huancaínos que somos, ponernos sobre la espalda este reto y asumir esa gran tarea. Creo que no lo vamos a fallar, porque Huancayo ya no necesita decepciones, sino Huancayo necesita que de una vez por todas se ponga en marcha todo lo que conlleva en su problemática. Y los problemas en todos los sectores se encuentran, estimado Marcos, en tema ambiental, en tema social, en el tema económico. O sea, tenemos que trabajar. Y Huancayo necesita tener y recuperar su espacio en el tema de turismo, por ejemplo. Y ese es un tema que a mí me apasiona a raíz de la experiencia de Mayopampa, que le mueve la economía. Eso es lo que tenemos que hacer en Huancayo. Nos interesa que los huancaínos muevan su economía, porque Huancayo no tiene industria, no tiene minería. Lo que tiene es su comercio, lo que mueve su economía es su potencial que tiene el tema comercial. Y sobre esa base tenemos que plantear un gobierno serio, responsable, estimado Marco, Dios mediante y con la voluntad de nuestro pueblo.
1: Sí, estamos conversando ya finalmente con el candidato Emerson Nolasco de Podemos Perú para la provincia de Huancayo. El otro día escuchaba de un candidato que parece no va, dijo que podría hacerse un ducto vial o algo por el estilo. Sí, debajo de la calle Real, ¿no? Hacer una vía, ¿no? Incluso nos daba los montos, en fin, y así hay ideas e ideas que podrían concretarse con la buena voluntad y el trabajo de una autoridad. Hay ciudades pequeñas, Emerson, vengo de Pucallpa, por ejemplo, voy cada cierto tiempo, y la ciudad ha crecido, pero de manera increíble, ¿eh? Pucallpa es una ciudad nueva. Pero debe haber pues siquiera 20 vías, ¿no? De 2, 3, 4 carriles, vías enormes, como los hay en la capital. En Huancayo apenas tenemos la avenida Huancavelica, creo, y por ahí un poco
0: La
1: de
0: calle
1: Mariscal
0: Real.
1: Castilla y nada más. Y la calle Real es una vía pues pequeñita, ¿no? Entonces estamos realmente retrasados por muchos años y necesitamos un buen alcalde. Emerson, tendremos que tocar estos temas con puntualidad en las próximas entrevistas, porque hay que hacerlo.
0: Encantado, estimado Marco. Muchísimas gracias por el espacio y un saludo a la ciudadanía. Y decirle muchas gracias a toda la ciudadanía, a todos los sectores que nos están convocando, estamos yendo, estamos llevando nuestra propuesta y solamente confiar en la voluntad de Dios y en la voluntad de nuestro pueblo. Pero que tengan la absoluta seguridad, estimado Marco, que Emerson Nolasco no los va a fallar. Esa es su característica, ese es su estilo de trabajo y quizás modestamente, por eso he sido reelegido 3 periodos consecutivos, porque siempre lo asumo con mucha disciplina, un reto para construir nuestra ciudad. Un abrazo, bendiciones.
1: Emerson, antes, porque parece que hay llamadas telefónicas, pero lamentablemente no se pueden porque están en la misma línea, de los problemas legales, ¿cómo se está solucionando ese tema?
0: No, Marco, mire, a ver, muchas gracias por esta pregunta, estimado Marquito. Mire, cuando hay una investigación por un hecho de una denuncia, como en este caso de una obra en el distrito de Huaribamba, el fiscal hace una acusación, ¿verdad? Hace una acusación. Y en primera instancia el fiscal hizo una acusación directa por colusión agravada, hecho que la defensa técnica ha demostrado que no existe ningún elemento de convicción y se ha caído este tema. Consecuencia de eso, el juez en la etapa intermedia le da plazos para que pueda reformular la acusación. Y en la reformulación de la acusación, el fiscal hace negociación incompatible. Evidentemente, nosotros tenemos derecho a la defensa y creemos, como dijo la defensa técnica, que se ha vulnerado ese derecho. Hemos presentado para que se anule la resolución, no el proceso como algunos pensaron que habíamos solicitado la nulidad del proceso, eso no es posible, sino la nulidad de esa resolución y nos den el derecho a la defensa. Pero el juzgado nos ha denegado, ahora pasaremos al proceso de juicio. Y evidentemente demostraremos de lo que se dice que no había la disponibilidad de terreno para una obra,

0: Demostraremos, porque eso está totalmente evidenciado, estimado Marco. Entonces, sí, que esté absolutamente tranquilo, eso no hay ningún problema, pero los adversarios quisieron sacar mayor ventaja, diciendo pues que ya estábamos sentenciados, que estábamos... Yo tengo la firme convicción, Marco, en la administración pública y durante estos años que he venido construyendo con mucha seriedad, con mucha responsabilidad, mis acciones basados siempre al marco normativo. Así que yo no tengo mayor preocupación, eso está absolutamente tranquilo, estimado Marco. Un abrazo.
1: Un abrazo, y eso se va a tener que demostrar, ¿no? Para un poco limpiar el panorama, porque efectivamente hay gente que se va a aprovechar de todos estos temas para querer sacar ventaja, y así no puede ser. Gracias al candidato Emerson Olasco de Podemos Perú.
0: Muchas gracias, Marquito. Lo que deben estar preocupados son nuestros adversarios, que sí tienen complicaciones legales de delitos casi insalvables. O sea, eso sí debe ser una preocupación totalmente para ellos. En nuestro caso, nosotros tenemos la tranquilidad y confiamos en la institución jurisdiccional, que seguramente va a tener que actuar como corresponde. Un abrazo, bendiciones.
1: Un abrazo, buenos días. Son las 9:53. Vamos a ir a una pausa y volvemos.
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0: Atentos, atentos a la hora, son las 9:54. Y bueno, la verdad, amigos oyentes, por eso decíamos y decimos y seguiremos diciendo en este programa que tengan cuidado con entregar su voto de confianza a algún candidato. Porque en el camino hay 1.700 candidatos condenados. Y deben haber una cantidad de miles igual, candidatos con problemas legales, con carpetas fiscales, con denuncias. Pero hay que aprender un poco a separar la paja del trigo. Por eso es bueno enterarse. A veces hay un dicho que dice, la cárcel y la justicia es como la casa del jabonero, ¿no? Algo así. El que no cae, resbala. Sí, pues. A veces por quítame esta paja te denuncian. O a veces tú tienes que querellar a alguien por alguna razón. Y hay problemas. Todo el mundo puede tener problemas legales. Pero hay que ver cuáles son esos problemas legales. Porque si tienes problemas legales, por ejemplo, por terrorismo, o si tienes problemas legales por violación sexual, o si tienes problemas legales por narcotráfico, esos son problemas que hay que mirarlos con lupa porque son realmente situaciones que dan margen a decir con esta gente no. Pero muchos tienen problemas administrativos, por ejemplo, ¿no? U otros tienen problemas de alimentos, por ejemplo. No es un problema menor, ¿eh? No estoy diciendo eso, pero hay que saber diferenciar, hay que saber diferenciar. Y de eso vamos a encontrar mucho. Por ejemplo, hay un candidato, acá en Chilca, tengo entendido, un candidato, me pasan la voz, me escriben, tiene más de 60 carpetas fiscales, ¿no? Y ha sido alcalde de Chilca y quiere volver a ser alcalde. Y si tiene más de 60, bueno, hay que dudar, pues, ¿no? Hay que dudar, habiendo personas que tienen el legajo más limpio, hay que tomar en cuenta. Por eso insistimos, informémonos mejor y nosotros trataremos de informar a nuestros oyentes en la medida de lo posible, porque hay, pues, N cantidad de candidatos desconocidos. Candidato Perico de los Palotes, candidato fulano de tal, candidato Mengano, no sabemos de dónde proviene, qué tiene, a quién le ganó, si tiene experiencia o no. Y nos equivocamos y tenemos lo que ahora tenemos. Huancayo, una ciudad que no ha crecido un milímetro, está en retroceso. Todo está igual y peor que antes, ¿no? Señor, ¿cómo se llama el alcalde actual? Bueno, hasta ni el nombre me recuerdo, ¿no? Pero ahí está, pues, se está dejando la ciudad peor que antes. Peor que antes. ¿Quién lo eligió? Usted, amigo oyente. Usted. Muy bien, nos tenemos que ir. Gracias por su sintonía. Continúe con Radio Rumbo, la radio que se ve. Buenos días.
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3: 11 de la mañana y 16 minutos.
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2: Del mediodía y 16 minutos.
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3: 12:39 minutos.

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1: 12 del mediodía y 46 minutos.

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0: 1:09.
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2: Con 2 y 24 minutos. Puerto Rico.

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1: 2:54
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0: Muchísimas gracias.
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1: Muy buenos días, queridos amigos de Radio Rumbo. Qué gusto volver a encontrarnos, pues, en este espacio donde conversamos sobre salud, bienestar y emociones. Somos Naturmed y nos dedicamos a recuperar tu salud de manera integrativa. Mi nombre es Marisela Fierro, psicóloga, psicoterapeuta y también terapeuta integrativa. Así que el día de hoy vamos a hablar de un tema bastante interesante, que es el péndulo. Cómo se utiliza, qué tipo de situaciones, en qué casos lo podemos utilizar y también qué es. Vamos a ir hablando también con nuestra doctorita Abril en el segundo bloque, nuestra especialista en fisioterapia. 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Hoy miércoles ya, pues 12 de agosto, estamos aquí a través de Radio Rumbo en los 91.1 FM, dándoles nuevamente pues la bienvenida a quienes se van conectando a este espacio de aprendizaje, este espacio donde tú aprendes a cómo cuidar tu salud de manera integrativa. 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Así que damos la bienvenida a nuestra especialista en el área de fisioterapia, nuestra doctorita Abril Tixe. Bienvenida, doctorita. Muy buenos días. ¿Cómo estás?
2: Muy buenos días con todos. El día de hoy trayendo temas de salud, ¿no? Para que te informes y también sepas en qué momento tú debes ir a una consulta.
1: Así es. Así que nuestra doctorita el día de hoy pues va a estar acompañándonos en el segundo bloque, ¿no? Ahora vamos a arrancar con el área emocional, doctorita. Entonces, pues vamos a hablar de un tema bastante interesante. A ver, coméntanos de qué vamos a hablar el día de hoy.
2: Así es. El día de hoy vamos a hablar sobre el péndulo, una herramienta para conectar con nuestra energía y nuestro mundo interior, con nuestra especialista, pues, la doctora Marisela Fierro. Ella es psicoterapeuta y terapeuta holística en este tema. Entonces, doctora, ya entrando ya a hablar del tema del péndulo, ¿qué podemos explorar a través del péndulo?
1: Así es. Bueno, realmente podemos explorar muchos ámbitos, ¿no? En este caso podemos explorar algún tipo de situación a nivel de conciencia. También utilizamos para hacer algún tipo de pregunta de sí o no.
2: Muy interesante este tema, doctora. Entonces, también, doctora, sé que muchos que nos están oyendo también se estarán preguntando, antes de ir a la siguiente pregunta, ¿qué es el péndulo? Antes de eso.
1: Así es. Bueno, el péndulo es una herramienta, ¿no? Para los que nos están siguiendo por la página de Facebook de Radio Rumbo, es una piedrita, digamos, ¿no? De forma piramidal que cuelga de una cadenita, ¿ok? Ese es el péndulo, en el cual pues nosotros utilizamos para poder es una herramienta de autoconocimiento y que nos sirve, por supuesto, dentro de la del área holística más integrativa.
2: Muy bien, doctora. Entonces, para que también nuestros oyentes sepan, ¿no? Porque es el péndulo, ¿pero qué es eso? Muchos yo sé que se estarán preguntando y con lo que nos explicas ya nos queda un poco más claro. Entonces, ¿qué podemos explorar a través del péndulo, doctora?
1: Así es. Me da mucho gusto que puedan las personas tener estas iniciativas o a veces esta mirada como un poco más abierta, ¿no? Puesto que para mí trabajar de manera holística significa mirar a la persona como un ser integral, ¿no? No es nada oculto o místico, sino también mirar a la persona desde un ámbito más integrativo. ¿Qué quiere decir? Que no solamente vemos su parte, su cuerpo físico, sino también su parte espiritual, energética y emocional, psicológica. Entonces, cuando unimos, ¿no?, todas estas partes como un todo, esa es la visión holística, integral. No solamente puedes preguntarnos qué está pasando, sino también qué estás sintiendo, qué estás viviendo, qué necesita y qué situaciones le están generando desgaste a estas personas. ¿Qué necesita transformar, ¿no? Y dentro de este proceso, pues el péndulo se convierte en una herramienta muy interesante de exploración y conexión personal.
2: Muy bien, doctora, importante este tema. Entonces, preguntarte también, doctora, ¿cómo es o cómo se desarrolla una sesión en esta terapia, ¿no?
1: Así es. Claro, ¿qué suele llevar a una persona? Vamos a ir aclarando primero aquí qué es el péndulo, ¿ya? Hay algunas personas que es algo nuevo, ¿no? Muchas personas, si ya se han acercado a mi consultorio o se acercan, yo les puedo mostrar cómo es el péndulo, ¿no? Que es una herramienta, pues como estábamos hablando, es sencilla, ¿no? Generalmente formada por esta pieza suspendida de una cadenita, ¿ok? Dentro de las prácticas integrativas que hacemos, se utiliza pues para realizar diferentes ejercicios de exploración energética, ¿no? Entonces, en mis sesiones, pues no se trata simplemente de tomar un péndulo y comenzar a preguntarnos, sino también hay todo un proceso. Primero escucho a la persona, conocemos qué está viviendo, ¿no? Qué le preocupa, qué emociones está experimentando y qué desea trabajar. Para pues posteriormente podemos incorporar el péndulo como una herramienta dentro de nuestras sesiones que manejamos en Naturmed. Para mí lo más importante es que la persona pueda conectarse consigo misma, porque finalmente es la respuesta, ¿no?, que uno proyecta hacia el péndulo, porque la respuesta ya está en ti. Y tomar conciencia de aquello que pues necesitamos atender.
2: Así es, doctora, y recordarles que a nuestra psicoterapeuta ustedes la pueden ubicar en el Jirón Arequipa 236 El Tambo para todo lo que son temas de psicología, temas de terapias también holísticas, como estamos tratando el tema el día de hoy, o también puedes llamar al 928-21-21-21. Pasando a la otra pregunta, doctora, ¿y qué suele llevar a una persona a buscarte? Digamos, yo, ¿por qué llego a tus manos? Como se diría, ¿no?
1: Ok, bueno, hay de todo, ¿no? Personas que dicen, siento que estoy bloqueada, o personas que vienen mencionando, últimamente me siento muy cargada, no sé por qué estoy tan cansada, o también mencionan que estoy atravesando una etapa de muchos cambios, o quieren cerrar los famosos ciclos, ¿no? Quieren comenzar una nueva etapa. Hoy, por cierto, hay eclipse, ojo aquí, ¿eh? Entonces hay que aprovechar también hacer este tipo de terapias. Y también personas que simplemente tienen curiosidad, ¿no? Que quieren experimentar esta sesión. Muchas veces llegan buscando una respuesta concreta, ¿no? Pero terminamos descubriendo que lo que realmente necesitaba era pues un espacio para escucharse a sí misma y a través de eso poder ver qué necesidades tiene a nivel físico, emocional, espiritual y poderlas pues encontrar como un camino.
2: Doctora Marisela, y cuéntanos de tus experiencias o de tus sesiones que has tenido. ¿Hay algún caso, por ejemplo, que recuerdes que nos podrías comentar de una de estas sesiones?
1: Claro, recuerdo una paciente, ¿no?, a la que vamos a llamar Ana para proteger su privacidad. Ella llegó pues y me dijo, ¿no? Doctora Marisela, necesito sacar a esta persona de mi cabeza, ¿no? Y cuántos de repente se identifican con Ana, que quieren sacar o cerrar ciclos con alguna persona, ¿no? Porque ya pasó mucho tiempo y sigo pensando en él. Eso era su motivo de consulta. Durante la sesión pues comenzamos a explorar lo que estaba pasando, ¿no? Y descubrimos algo muy interesante. Que esta personita, ¿no? Ana, que hemos puesto el nombre, ella pensaba que necesitaba olvidar a esa persona, pero en realidad necesitaba cerrar una etapa emocional, porque el olvido lamentablemente no existe, ¿no? No te podemos formatear el cerebro, no te podemos hacer que te olvides de esa persona que no quieres acordarte, ¿no? No hay agüita del olvido, ¿no? Necesitamos cerrar una etapa emocional para poder pues generar una nueva apertura hacia nuevos caminos. Entonces trabajamos diferentes herramientas de acompañamiento, ¿no? Ahí yo voy viendo según la necesidad del paciente. Como saben, trabajamos con flores de Bach, hipnosis clínica, también trabajamos con barras de Access, sesiones de descarga emocional. Entonces el orden yo voy haciéndoles en el plan de tratamiento. Entonces esta persona pues utilizamos diferentes, ¿no?, técnicas de acompañamiento. Y también utilizamos el péndulo dentro de la sesión como parte de esta exploración, ¿no? Después de varias sesiones, ella me dijo que yo pensaba que necesitaba olvidar a alguien, pero descubrí que necesitaba volverme a encontrarme a mí. Entonces, siempre todo vuelve a uno mismo. Y esa frase me encantó, ¿no? Porque resume muy bien mi manera de trabajar cómo es las sesiones.
2: Muy importante lo que nos comentas, doctora Marisela. Entonces, podríamos decir que el péndulo puede ayudarnos a descubrir cosas que tal vez no nosotros como pacientes no estamos viendo claramente.
1: Sí, puede ser una herramienta de exploración, como les comento, que ayuda pues a la persona a detenerse y prestar atención a lo que está sintiendo, ¿no? Pero siempre digo algo, ¿no? La herramienta no hace el proceso por nosotros, ojo aquí, ¿ya? La persona tiene que practicar, tiene que observarse, tiene que estar dispuesta a reconocer lo que está viviendo, porque pues el verdadero cambio comienza cuando nosotros decidimos mirar hacia adentro.
2: También quiero aprovechar para recordarles a todos nuestros oyentes que la doctora Marisela Fierro también realiza estas sesiones de manera personalizada. Entonces, Marisela, ¿dónde te pueden encontrar? ¿Dónde te pueden ubicar?
1: 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Puedes llamar y coordinar tu sesión ahí con nuestra asistente.
2: Muy importante lo que nos recuerdas, Marisela, ya que yo sé que hay muchos oyentes que también les causa, ¿no?, este tema de curiosidad, saber cómo es la terapia, tener más información, puedes llamar al 928-21-21-21. Doctora, hay una pregunta que seguramente muchas personas tienen. ¿Qué puede sentir una persona durante una sesión con el péndulo? ¿O qué puedo sentir yo, por ejemplo, ¿no? Uh-huh. Si paso mi sesión con usted en el tema del péndulo.
1: Cada persona es diferente, ¿no? Son mundos hermosísimamente diferentes. Hay algunos que sienten pues mucha tranquilidad, otras sienten que pueden expresar que tienen cosas guardadas. Y el día de ayer, precisamente martes, a veces los martes y los viernes son los días que trabajo, ¿no?, con el péndulo por un tema de descarga energética. Los que ya conocen estos temas saben que ese tipo de trabajo se recomienda hacer pues martes y viernes, ¿no? Entonces el día de ayer a una paciente, ¿no?, le estaba pasando el péndulo y me decía: doctorita, cuando tú me estabas pasando, yo observé, ¿no?, en su mente que estaba pasándole como una espada, me dice, ¿no?, que estaba rompiendo, no sé qué estaba rompiendo, pero estaba pasando. Entonces esa experiencia cada persona pues experimenta diferente, pero más siempre reportan pues que dicen que es mucha tranquilidad, ¿no? Otras sienten que están como descargándose o rompiendo ciertas ataduras. Algunos salen con mucha más claridad sobre alguna situación que les tenía pensando. Y otros simplemente pues sienten que necesitaban ese momento de pausa, ¿no? Hay personas que llegan muy aceleradas y terminan diciendo: doctora, siento que por fin pude respirar, ¿no? Y eso para mí ya tiene muchísimo valor.
2: Importante lo que nos comentas, doctora. Doctora, ¿y habrá algún otro caso también que nos puedas compartir respecto a las sesiones con el péndulo?
1: Sí, recuerdo a una mujer a quien llamaremos Rosa, Rosita, ¿no? Me hizo acordar esa canción de Rosa, Rosa. Bueno, ella decía que yo siempre estoy para mis hijos, ¿no? Para mi esposo, para mí, una persona un poco mayor, estoy hablándole más o menos de 50 años. Que ella siempre estaba pues para sus hijos, para el esposo, para sus padres, para sus hermanos, pero nadie estaba para ella, ¿no? Entonces durante la sesión empezamos a explorar esa sensación de agotamiento, ¿no? Que no solamente era un agotamiento físico también, sino, y tú que me estás escuchando, si has sentido pues esta sensación de estar agotado, pero mentalmente, o sea, emocionalmente, no solo físicamente, me podrás entender lo que te estoy hablando. Durante la sesión empezamos a explorar todo esto, ¿no? Ella había convertido el cuidado de los demás en una obligación permanente y si no lo hacía sentía culpa. Decía sí cuando quería decir no. Decía sí, sí, sí, siempre. Aceptaba responsabilidades que no le correspondían y después se sentía completamente agotada. Trabajamos en esta pacientita en específico, por supuesto, el autocuidado, ¿no? Necesitamos tener nuestro, inclusive nuestra programación de autocuidado, los límites también, esta persona tiene que aprender a decir que no, y la conciencia también de sus propias necesidades, que nos vamos olvidando porque estamos ocupados más hacia los demás. Con el tiempo comenzó pues a reservar momentos para ella, lo cual al inicio era 10 minutos, 15 minutos y con culpa. Y una frase que me dijo después fue: aprendí que cuidarme no significa querer menos a los demás. Yo conservo, ¿no? Y si ustedes se acercan a mi consultorio, les puedo mostrar un cuadernito que para mí es un tesoro, en el cual cuando yo pido a los pacientes, cuando están a media terapia o finalizando, les pido que me den alguna frase o algo que les pueda servir a otras personas que lo lean, ¿no? Entonces ahí otros escriben pequeñas frases, hasta cartas enormes, ¿no? En las cuales explican cómo es que ellos en algún momento veían su camino sin luz o sin solución, y en el proceso, ellos mismos, ¿no? Porque yo digo, o sea, tú mismo eres el que te sanas, ¿no? Yo soy tu acompañante, tu guía, pero tú eres el que te sanas, tu constancia de que vengas. Y pues esta pacientita con esta frase que no podemos entregar mucha energía, o también que aprendió a decir que no y su autocuidado.
2: Importante, doctora Marisela, este tema de la energía. Y hablando, tocando ya este tema, lo que es, como mencionas, temas energéticos, ¿qué significa para usted, ¿no?, trabajar desde una mirada holística? Porque muchos estarán preguntando, ¿qué es holístico, ¿no? Entonces, ¿qué significa para usted trabajar, ¿no?, desde esta perspectiva holística?
1: Claro, significa mirar a la persona de una manera integral, ¿no? Cuando alguien me dice, estoy sin energía, yo quiero conocer qué está ocurriendo en su vida. Quizá está durmiendo mal, quizá tiene demasiadas responsabilidades, quizá está atravesando una separación, quizá lleva años postergándose, quizá necesita pues aprender a poner límites. Entonces trabajamos desde diferentes dimensiones, ¿no? La parte emocional, la parte personal, la parte también espiritual, de hábitos, autocuidados, también su parte de alimentación, cómo está comiendo, ¿no? Porque al ser esta visión integral es todo, toda la persona, ¿no? Por eso a veces con algunos pacientes y sobre todo en las primeras sesiones me tomo un poquito más de la hora, ¿no? Que son de 40 a una hora, tal vez me paso una hora y media, con algunos hasta dos horas, porque realmente a mí me interesa comprender todo el contexto de tu vida, porque desde ese lado vamos a poder armar como una rompecabezas para poder guiarte y que tú mismo te des cuenta para que puedas generar tus propias herramientas.
2: Doctora, y una consulta, o sea, ¿también atiendes personas que simplemente por ejemplo, en algún momento de su vida sienten que están perdidas o han perdido el rumbo, como la radio.
1: Claro que sí, ¿no? Muchísimos casos entre adolescentes y también personas que, por ejemplo, son jubilados, ¿no? Recuerdo a una joven que me dijo, pues tengo trabajo, tengo familia, aparentemente lo tengo todo, pero no sé qué quiero para mi vida. Y a veces son estas personas, ¿no? Que, por ejemplo, estudiaron una carrera por presión de su familia, en realmente no les gustaba, o de repente se van replanteando otros temas porque no están en su propósito, no están alineados a su propósito. Entonces, y esto ocurre más de lo que imaginamos, ¿no? A veces no necesitamos estar enfermos todavía o tener muchas cosas feas por resolver, simplemente estamos desconectados de nosotros mismos, ¿no? Hay personas que están desconectados lo que piensan, lo que sienten y lo que hacen, ¿no? Su mente dice una cosa, sus emociones dicen otra cosa y sus acciones dicen otra cosa. Estamos en desequilibrio, en desarmonía. Durante el proceso, pues, comenzó a reconocer qué decisiones tomaba por presión familiar y cuáles ella realmente deseaba. Poco a poco empezó a recuperar su propia voz, ¿no? Y eso es lo que me parece maravilloso cuando una persona vuelve a escucharse, pues, a ella misma.
2: Doctora, y como estamos en este tema del péndulo, si yo voy a una sesión contigo, por ejemplo, ¿no? ¿Necesito necesariamente saber algo sobre los péndulos o yo me puedo acercar directamente con usted?
1: Sí, puedes acercarte normal, no necesitas tener un conocimiento previo, ¿no? De hecho, ahí en la sesión se te hace una breve explicación de qué es el péndulo, se te muestra la herramienta, no necesitas tener experiencia, ¿no? Yo voy acompañando a la persona durante toda la sesión. Lo importante es llegar con esta disposición y con la intención de regalarte ese espacio para ti, ¿no? Entonces yo precisamente... los celulares a un costado, ¿no? Porque a veces nunca se desconectan las personas, sonando, ¿no? Su tin, tin, siempre, y eso, pues, es como una interferencia. Entonces, solamente que puedan tener esa disposición a regalarse ese espacio para ellos.
2: Interesante todo lo que nos está comentando la doctora Marisela. 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En esos horarios tú puedes llamarnos para cualquier duda o consulta que puedas tener acerca de este tema de las terapias holísticas o también tal vez de otros tratamientos en psicoterapia.
1: Así es, así que... Querido amigo, el día de hoy estamos pues a través de Radio Rumbo, ¿no? Ya siendo las 8:23 de la mañana, qué rápido pasa el tiempo, doctorita, pues en radio. Ahora me parece que hay algunas preguntas de los oyentes, ¿no? Que están curioseando por ahí.
2: Así es, por acá nos consultan, ¿puedo ir aunque nunca haya usado un péndulo?
1: Sí, por supuesto, no necesitas experiencia previa y yo te acompaño durante todo el proceso.
2: Doctora, acá también hay otra pregunta que a mí también me causa curiosidad. ¿Puedo ir si estoy atravesando una separación? Porque recordar, ¿no, doctora, que las separaciones muchas veces son dolorosas, a veces uno no sabe cómo afrontarlas, entonces... ¿También puedo ir si estoy atravesando esta etapa?
1: Sí, una separación para la persona que me está preguntando, no sé si es varón o mujer, una separación pues puede movilizar, ¿no? Muchísimas emociones. Podemos trabajar el cierre de ciclos, ¿no? El autocuidado, la autoestima y ese proceso de volver a encontrarte después de una relación. Claro que sí.
2: Así es. Acá hay otra consulta. ¿Puedo ir si simplemente no, tal vez no, yo siento que no tengo algo, ¿no? Sino me siento cansada, como usted decía, ¿no? Cansada, agotada. ¿También puedo ir para eso?
1: Claro, muchas personas llegan justamente con esa sensación, ¿no? Siento que necesito descargarme. Tenemos precisamente una, no es coincidencia, ¿no? Para ti que has escrito esto, tenemos una sesión de descarga emocional en Naturbed. Entonces, si tú te sientes muy cargado, podrías realizarte esta sesión de descarga emocional, que incluye también el péndulo y también tus flores de Bach incluyen. Entonces, puedes realizarte esta sesión de descarga. Ese puede ser un buen momento, ¿no? Para regalarte ese espacio de atención y conexión contigo mismo.
2: Doctora, ¿cuántas sesiones se necesitan en el caso de las terapias con péndulo?
1: Claro, cada persona es diferente, ¿no? Yo tengo personas que vienen de Lima, de distintos lugares, que vienen a hacerse su péndulo cada medio año, cada medio mes. Cada persona es diferente, ¿no? No existe una cantidad única o exacta, pero sí cuando vienes a terapia, bueno, a consulta, yo te hago un plan de tratamiento, ¿no? Indicándote según lo que me puedas contar. Primero vamos a conocer qué estás viviendo, ¿no? Y a partir de ahí podemos determinar qué tipo de acompañamiento y cuántas sesiones, ¿no? Hay personas, como les digo, que con una sesión suficiente. Otras personas que requieren 4 sesiones, 12 sesiones, ¿no? Dependiendo del casito. Así es, entonces, queridos oyentes, ya llegamos a la parte final, ¿no?, de nuestro bloquecito y quiero regalarles algunas frases para esta mañana, ¿no? Que tu bienestar también merece un lugar en tu agenda. Muchas veces tenemos una agenda llena de actividades, pero nuestro autocuidado personal y lo que me gusta también es que nosotros podamos regalarnos el autocuidado, porque eso nadie más te va a regalar, no te va a regalar ni tu esposo, ni tu esposa, ni tus amigos, ni tus salientes, nadie, ¿no? Tu autocuidado te lo regalas tú mismo, nadie más. No solo lo que pesa, pues se puede ver, ¿no? A veces necesitamos también detenernos un poquito para volver a escucharnos. Y recuerden que muchas de las enfermedades físicas que tenemos, ¿no?, son pues por callarnos o guardarnos emociones o no saberlas cómo sacar. Hay personas que en la actualidad sienten que la única forma de sacar la tristeza es llorando, ¿no? Pero hay personas que han aprendido a que llorar es malo, les cortaban, no llores. Entonces, ¿qué hago? ¿Cómo hago? ¿No? Entonces, por eso existe el alcohol, ¿no? Que ahí ya te desahogas, pero también es un vicio, es algo insano que nosotros podemos tener.
2: Muy bien, y antes de despedirnos, para todas las personas que se han quedado con curiosidad y quieren conocer personalmente este trabajo con el péndulo, recuerden que a la doctora Marisela Fierro tú la puedes ubicar en Girón Arequipa 236 El Tambo, o también puedes comunicarte a 928-21-21-21 para separar una cita. Doctora Marisela, muchísimas gracias por acompañarnos hoy en la radio. Ha sido una conversación muy interesante porque nos has mostrado qué hay detrás, ¿no?, de utilizar una herramienta como el péndulo, si puede existir o existe, mejor dicho, ¿no?, todo un proceso de introspección, conexión y bienestar.
1: Así es, así que quiero regalarles, ¿no?, esta última frase, que no esperen hasta estar completamente agotados, porque esta mente, ¿no?, así como nosotros la hacemos trabajar, puede en algún momento hacer su huelga y decir ya no más, ¿no?, y da depresión, ansiedad, todo lo demás. Entonces a veces necesitamos detenernos un poquito y hacer una pausa para nosotros mismos. Así que, doctorita, muchas gracias por la entrevista. Saludarles a nuestros pacientes, recordarles que si ya se les ha acabado sus flores de Bach, pues vengan, ¿no?, a tomar, que se les indica 3 meses como mínimo de manera consecutiva. También a que vengan a sus controles, así que en el segundo bloque vamos a estar hablando con nuestra fisioterapeuta Abril Tixe. Entonces nos vamos a una pausa comercial y retornamos.

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0: De retorno en su programa Recupera tu Salud gracias al Centro de Medicina Integrativa Naturmed. Recuerden que Naturmed cuenta con sus tres áreas. En el área física cuentan con la doctora, la nutricionista Claudia Secada. En el área de fisioterapia, mi persona Abril Tixe. Y en el área de psicología, nuestra psicoterapeuta Marisela Fierro. Buenos días, doctora, empezando este segundo bloque.
1: Así es, muy buenos días, queridos amigos. Bienvenidos, pues, a este programa Recupera tu Salud. El programa, pues, donde aprendemos que prevenir es mucho más fácil que curar. Hoy tenemos un tema que causa ese dolor agudo e inflamación justo en la rodilla, ¿no? 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Así que, doctorita, hoy vamos a hablar acerca de este problema doloroso, ¿no? Que vamos a tratar que algunas personas puedan conocer un poquito más de este tema. También qué es lo que causa, ¿no?, esta inflamación. Vamos a ver si es grave o no, porque se inflama, se cura solo con reposo, que hay ese también ese mito. Para responder todas estas preguntas nos acompaña, ¿no?, los que recién se van conectando y le van conociendo acá a nuestra especialista en fisioterapia y rehabilitación, Abril Tixe.
0: Así es, doctora Marisela. Hoy quiero decirles algo muy importante. La bursitis de rodilla no es un desgaste del huesito, ojo ahí, ¿ya? Es la inflamación de una de las bolsitas que protege tu rodilla. Y la buena noticia es que con tratamiento a tiempo, el dolor y la inflamación se pueden controlar sin necesidad de que tú llegues a una cirugía.
1: Así es, muchas personas dicen, ¿no? Me salió una bolita o una bola grande en la rodilla y me duele. ¿Eso es bursitis?
0: Exacto, exacto, doctora Marisela, ¿no? La rodilla tiene unas bolsas llenas de líquido, ¿no?, llamadas bursas. Su trabajo es que los tendones y los huesos no choquen, no rocen, ¿no? Ese es su trabajo de estas bolsas. Cuando una de estas bursas o bolsitas que tenemos en la rodilla se inflama, ya sea por un golpe, por un roce o sobreuso, en el caso de la rodilla, se llena de más líquido. Por eso se ve hinchada la rodilla y duele incluso cuando nos tocamos, ¿no? Lo más común, como mencionamos, es la bursitis prepatelar. ¿Qué quiere decir? En la rodilla nosotros tenemos la parte de la rótula, ¿no? Una bolita que se desplaza. Yo sé que cuando te has tocado la rodilla sientes como un circulito. La bursitis o la bolsa que hay detrás de ese circulito es la más frecuente, ¿no? O también se le conoce como rodilla de empleada doméstica, porque sale justo delante de la rótula.
1: Así es, así que, ¿por qué está molesta, doctorita, la bursitis, ¿no? A veces muchos se pueden preguntar qué la empeora, ¿no? De repente ahí tienen y yo les invito a que puedan tocarse ahí su rodillita, ¿no? De repente puede estar algo pequeñito, un bultito, eso no es normal. ¿Y por qué está molesta, doctorita, la bursitis? ¿Qué la empeora?
0: ¿Por qué incomoda o por qué provoca mucho dolor? Es porque esta bolsa está justo donde apoyamos la rodilla y donde se flexiona también la rodilla, ¿no? O mejor dicho, donde cuando doblamos la rodilla. Lo que más la empeora es, por ejemplo, arrodillarse mucho, estar mucho tiempo de pie, subir y bajar gradas constantemente y usar rodilleras muy apretadas. Para aquellos que sienten molestias en la rodilla y ya usan su rodillera, pero en muchos casos esto está muy ajustado. O recibir un golpe directo. Por ahí estabas corriendo, estabas haciendo algún quehacer y justo te caíste de rodilla y se golpea directamente, ¿no?, contra el pavimento, el piso. También las personas que tienen artritis pueden desarrollar esta bursitis de rodilla. Aquellas que tienen diabetes o sobrepeso tienen más riesgo porque la inflamación es más fácil. Recuerden que las rodillas cargan con todo el peso de tu cuerpo, ¿no?, de la cadera, de la columna. Y si tú estás con sobrepeso, que en algún momento desarrolles pues una inflamación de estas bolsas, sí sería lo como se dice, lo esperado, por decirlo así, ¿no? Si no controlamos este tema del peso.
1: Así es, doctorita. Así que las personas que ya tienen de repente esta molestia, que se han tocado y tienen algo ahí en su rodillita, pueden acercarse, ¿no?, al consultorio en La Turmeta, al Jirón Arequipa, 236 El Tambo. Ahí nuestra doctorita Abril les va a atender, les hará una evaluación, ¿no?, les tocará, etcétera, para poderles también determinar su plan de tratamiento, las sesiones o el tipo de terapia que va a realizar. Entonces, Abril, antes de pensábamos, ¿no?, que solamente les daba a los deportistas, ¿no? Pero ahora vemos a mamitas, mamás de casa. Tú sabes, estar en casa no es pues dormirte, ¿no? Sino es estar haciendo arriba, abajo, cocinar, limpiar. Si no estás limpiando, estás cocinando. Si no estás limpiando, estás barriendo. O sea, es un trabajo sin fin, ¿no? Por eso yo les digo que cuando hay personas que dicen, ¿qué te dedicas? No, yo soy ama de casa nomás. Ama de casa nomás, le digo, uy, ese es el trabajo más pesado. Encima no te pagan. Ya, paguen, por favor. ¿No? Entonces hoy vemos, ¿no?, que esta problemática les da también a las amas de casa, claro, y cómo no, que están sube y baja pues a cada rato, albañiles, ¿no?, que trabajan en construcción, o adultos mayores. Doctorita, ¿qué está pasando?
0: Así es, la bursitis, como decía, es ocasionado por microtraumas repetidos. Tú te estarás preguntando, ¿qué es eso, doctora? ¿Qué quiere decir? Que no necesariamente necesitas caerte o recibir un golpe directo en la rodilla. Basta, por ejemplo, con limpiar el piso arrodillado, arrodillada 20 minutos diarios, o trabajas arrodillado 20 minutos diarios, o cargar peso, ¿no?, o estar más de 8 horas parado. Los adultos mayores también lo sufren porque con la edad la bursa, esta bolsita, pues se hace más delgada y se inflama más fácil, porque recuerden que los adultos mayores se empieza también el desarrollo de la artrosis, en algunos la artritis, y esto es más propenso a inflamarse la bolsita, ¿no? Por eso la bursitis pues ya no es solo en los deportistas, ¿no? Es de cualquier rodilla que se sobrecarga o se hace un sobreuso con el paso del tiempo, ¿no?
1: Entonces, doctorita, podemos decir que el reposo, estar tranquilo, descansando, tirarte en tu camita, totalmente locura.
0: El reposo ayuda en el caso de los primeros 2-3 días, ¿no?, cuando es una inflamación leve, digámoslo así. Pero el reposo total sí lo empeora, porque si tú dejas de mover la rodilla, ¿qué va a pasar? Se te va a poner rígida, dura, y los músculos alrededor de la rodilla se van a empezar a debilitar. Y cuando vuelves a moverte, el dolor regresa. Entonces, lo ideal es el reposo relativo. Dejar de hacer lo que te inflama, pero sí mover, ¿no?, la rodilla con ejercicios guiados. Y para eso nosotros en terapia te evaluamos primero cuál es tu situación y recién después de eso armamos un protocolo de tratamiento. Para los tratamientos de bursitis de rodilla, porque no solo es en la rodilla, también hay bursitis de codo, entre otras partes o otras articulaciones. 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Si tú tienes algún dolor en el cuerpo, ya sea articulación, hueso, desgarro, columna, todo eso son netamente para lo que es fisioterapia, ¿no?
1: 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Y doctorita Abril, ¿qué hacemos o qué hace usted pues en fisioterapia, ¿no?, para tratar el tema de la bursitis de rodilla? A veces algunos pacientes se preguntan, ¿no?, a ver, ¿qué me hará de repente, ¿no? ¿Podrías explicarnos qué hace en fisioterapia para tratar la bursitis de rodilla?
0: Así es, en terapia nosotros tenemos tres pasos, ¿no?, en casos de inflamación de estas bolsas que tenemos en la rodilla. El primer paso es, nos enfocamos en desinflamar. Por ejemplo, podemos usar el frío, ¿no?, alrededor de 15-20 minutos. En cada caso, ojo, es diferente, eso sí, ¿no?, pero es un ejemplo. También utilizamos técnicas manuales suaves. En algunos casos recurrimos a los vendajes, por ejemplo, el vendaje neuromuscular, y a veces la electroterapia para bajar el líquido, porque lo que nosotros queremos es que todo ese líquido que ha aumentado en la rodilla y por eso está hinchado, poco a poco vaya disminuyendo. Ese es el primer paso. El segundo paso es recuperar los movimientos que tú tenías naturales en la rodilla, ¿no? Para eso se empieza realizando ejercicios suaves para que la rodilla, como les decía hace un rato, no se ponga rígida, no se ponga dura, sin forzar, ojo, ¿ya? Porque si nosotros forzamos, la rodilla se va a volver a inflamar. Por eso los ejercicios también son suaves, son progresivos, poco a poco. Y como tercer paso, nos enfocamos en fortalecer y educar. ¿Qué quiere decir? Vamos a empezar a fortalecer los cuádriceps, también el glúteo. Hay muchos que me preguntan y a veces me dicen, ¿la rodilla tiene mucho que ver con la función de la cadera? Sí, por eso es que cuando trabajamos terapia, nos enfocamos en fortalecer la parte del muslo y también el glúteo, porque si tenemos también debilidad en esa zona, nuestra pobre rodilla pues está cargando sola todas las actividades que tú haces o tal vez todo el peso del cuerpo. Y corregir cómo te arrodillas, cómo subes las escaleras, qué calzado es el más adecuado para ti. Si hay, por ejemplo, ¿no? Pero si hay ya, esto ya exacerba en el caso del líquido que hay en la rodilla, en estos casos sí se puede trabajar a la par, ¿no? Tu tratamiento médico y también tu tratamiento con fisioterapia. Pero el 90% de los casos mejora con fisioterapia.
1: Así es, doctorita. Entonces, bastante ya explicado este tema, cómo trabaja, ¿no? En fisioterapia, pues uno, desinflamación, obviamente, recuperar la movilidad. Y este tercer punto, doctorita, me encanta, ¿no? Porque fortalecer y educar a las personas hace que prevengas, ¿no? Futuras, de repente, lesiones, o en este caso ya, para que la persona pueda ver en su rutina qué es lo que tiene que hacer y qué es lo que no. Porque si no puede volver con la misma problemática, ¿no? Entonces, para evitar eso, necesitamos pues una reeducación de algunos hábitos que tenemos. Entonces, doctorita, acá surge también una diferencia que algunos pacientes deben estar también ahí pues un poco confundidos tal vez. ¿Qué diferencia hay entre la bursitis y la tendinitis o artrosis?
0: Así es, son tres términos que por sus terminaciones parecen iguales, ¿no? Porque terminan en itis, el otro también termina en itis y el otro en is. Entonces, dirá, ¿es lo mismo? No sé. Yo sé que hay muchos pacientitos que se confunden, ¿no? La tendinitis duele en el tendón, por eso es tendí de tendón, ¿no? Y sobre todo cuando hacemos fuerza. En el caso de la artrosis, es el desgaste del cartílago. Y duele por dentro, ¿no? En este ejemplo sería por dentro de la rodilla con ciertos crujidos, chasquidos o sonidos en la rodilla. En cambio, en la bursitis duele encima de la rodilla, por eso la rodilla se ve hinchada, cuando tú te tocas está caliente. Duele al apoyar o al presionar la rodilla. Por eso es clave que en fisioterapia te evaluemos bien antes de tratar.
1: Así es, así que no vayamos pues en estos lugares donde no tienen estos de repente cuidados, ¿no? O de repente nos estamos haciendo nuestro mal, peor, ¿no? Recuerden que en nuestro cuerpito tenemos que tener mucho cuidado. Entonces, ¿hay algún ejercicio, doctorita, que empeore la bursitis? O sea, que tendrían que evitar los pacientitos hacer.
0: Así es, ¿no? Aquellos que ya tienen, por ejemplo, un diagnóstico o están sospechando que tú tienes bursitis en tu rodilla, todo lo que sea de impacto y flexión profunda, por ejemplo, sentadillas, ¿no? Esa acción de hacer las sentadillas profundas empeoran las bursitis, saltar, correr una bajada, por ejemplo, ¿no? Y sobre todo, arrodillarse. Mientras esté inflamada la rodilla, va a existir pues dolor. Entonces, los ejercicios de movilidad, por ejemplo, y fuerza, el que algunos a veces hacen en cama, no están tan recomendados, ¿no? Por eso hay que estar bien guiados por un especialista, en este caso en fisioterapia, ¿no? Que te evaluamos y recordarles que nada de aguantar el dolor ni reposo absoluto, porque esto solo con el tiempo empeora, como vimos, ya genera debilidad. La inflamación puede ceder un poco, pero la debilidad va a ser el problema después, ¿no?
1: Así es, así que, doctorita, hay muchas personas que se ponen calor o estos famosos ungüentos, pomadas, ¿no? ¿Realmente nos ayudan?
0: A ver, como les mencionaba, ¿no? En una fase aguda, ¿qué quiere decir, no? Empezó el dolor, la inflamación hace 2-3 días. ¿Qué pasa si yo me aplico una pomada, por ejemplo, ¿no? Que produce calor. Lo único que va a hacer es que va a aumentar la inflamación, porque estamos en esta fase, ¿no? En la fase aguda, que son los 48, 72 horas. Y en estos casos, pues, no es lo más recomendable, ¿no? Ayudan cuando tal vez son otro tipo de casos, pero tampoco es tu solución. O sea, ayuda un poco, pero no llega, porque las pomadas, recuerden, que son algo superficial. No llegan adentro, ¿no? A tejidos profundos. Puede ser un apoyo en algún momento, pero en los casos de bursitis, en fases de los primeros días, no ayuda. Lo que realmente cura es quitar lo que te causó, pues, ¿no? La bursitis o otra afección que tú puedas tener. Dejar de rozar esa bursa y fortalecer la rodilla.
1: Así es. Entonces, ¿las infiltraciones o cirugías son necesarias siempre, doctorita?
0: Como les mencionaba un rato, ¿no? Con fisioterapia puedes manejarlo y trabajarlo muy bien. Lo que son las infiltraciones o las cirugías vendrían a ser tal vez la última opción cuando ya esta bursa se inflamó o exacerba, ¿no? Demasiado. Primero, hacemos lo que es fisioterapia, ¿no? Con cambios de hábitos. Solo si hay infección y mucho líquido o no mejora con nada, ahí sí tendríamos que optar por una infiltración o una cirugía, ¿no? Pero como te digo, estos son los últimos casos, ¿no? La primera opción que trabajamos es con la terapia. Y la clave está en prevenir que vuelva. Eso es importante que ustedes sepan, que prevenir, porque no siempre es ya estoy mal y claro, voy, me curo, pero también hay que prevenir que tú recaigas o que vuelvas a estar en el mismo estado. Y para eso las evaluaciones son personalizadas. 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
1: Así es, ahora vamos a este segmento, doctorita, mito o verdad, ¿no? Donde vamos a poder, pues, saber algunas creencias, ¿no? De repente que nos están haciendo daño para acá, pues, quitarlas, digamos, la máscara, ¿no? Entonces, el primer mito, doctorita, ¿ponerse rodilleras todo el día cura la bursitis?
0: Y la respuesta es no. La rodillera es un apoyo para trabajar, para que tal vez no te duela mucho la rodilla. Pero si la usas todo el día, ¿qué va a pasar? Como te decía hace un rato, tus músculos que sostienen tu rodilla se van a debilitar. Y ahí va a empezar otro problema. Tal vez ya no será bursitis, va a pasar a hacerse una tendinitis, inflamación del ligamento, por ahí una condromalacia. Entonces hay que tener mucho cuidado en el uso de las rodilleras.
1: Así es, así que ya saben que esto es un mito, ¿no? El tema de las rodilleras, no hay que usarlas indiscriminadamente, ¿no? Entonces, doctorita, ya que hemos ido con este tema del mito, sobre todo, ahora ya vamos ingresando a la parte final, ¿no? ¿Qué mensaje usted podría dar a nuestros oyentes, quienes de repente ya saben que tienen este tipo de bursitis, ¿no? Que le duele, que está inflamado, todo el tema. Entonces, ¿qué mensaje le podrías dar a nuestros oyentes?
0: Sí, recordarles, ¿no? Que no normalicen una rodilla hinchada. Si tú ya te sientas y observas, ¿no? Tus dos rodillitas.

0: entradas, tienes que hacerte evaluar, eso es fundamental. Y aconsejarles, ¿no? Si trabajan arrodillados, traten de usar un cojincito debajo de las rodillas. Si caminan, o ustedes trabajan caminando horas, pues, ¿no? Tal vez haciendo visitas, entre otros, usen buenos calzados que sean cómodos para tu trabajo, ¿no? Y si ya les duele, como les menciono hace un rato, no esperen a que empeore, porque de una bursitis puede pasar a otra afección. Entonces, si tú ya tienes más afecciones, imagínate, tu tratamiento, el dolor va a ser más, ¿no? Incluso no vas a poder ni dormir, porque yo he tenido pacientes que vienen al área de fisioterapia, Naturmed, y pues este dolor ya es insoportable. Incluso en casos ya más extremos, vienen con esta inflamación de bursa y con desgarros ya en los tendones y ligamentos, porque en la rodilla tenemos múltiples tendones y también ligamentos, y vienen con desgarros. Entonces, imagínate, tratar ya un desgarro no es igual que una bursitis. La bursitis puede tomarme menos tiempo, pero tratar una herida interna como un desgarro también va a tomar su tiempito y va a ser también más incómodo para ti. Lo que nosotros buscamos también con el programa es que tú prevengas, ¿no? Pero si tú ya tienes el diagnóstico, tú ya tienes que ser consciente que tienes que pasar tu evaluación, tienes que hacer tu terapia, porque para ti también va a ser después más costoso cuando te descuidas, ¿no? Y no solo en este tema de la rodilla, como siempre les digo, mis pacientes frecuentes, ¿no? En columna, temas de lumbalgia que a veces se descuidan y luego nuevamente vuelven, ¿no? Aquellos pacientitos que tienen problemas de ciática, que tienen que hacer su tratamiento, o problemas de artrosis, tendón, entre otros. Y tu rodilla te carga pues toda la vida. Recuerden que es el sostén que tienes en el cuerpo, que es fundamental. Sin tu rodillita tú no podrías caminar, no podrías pararte, no podrías hacer tus cosas básicas del día a día. Cuídala hoy para que mañana puedas seguir subiendo escaleras, jugando fútbol, caminando sin dolor. Prevenir es más fácil que tratar. 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
1: Así es, así que con los ejercicios adecuados, ¿no? Los movimientos adecuados y la recomendación es que no se queden pues en su casita, ¿no? Saben que tal vez unos primeros días puede aliviar, pero no te va a curar estar no en movimiento. Entonces, con esto también llamarles a que los pacientes, ¿no? Sobre todo adultos mayores, a que puedan venir a su consulta y la doctora les pueda explicar o enseñar tal vez algunos ejercicios, ¿no? De repente yo miraba algunos programas que hay específicamente para adultos, donde pueden enseñarle, pues tienen que siempre no agacharse, saber cómo agacharse, ¿no? Porque muchos se agachan, ¡boom!, se desestabiliza, ¿no? Siempre alcanzar también cosas hacia arriba, o sea, estar en movimiento ayuda mucho, pero también hay que saber cómo, ¿no? Como la doctorita decía, hasta hay una técnica para hasta ver el celular, para dormir, la almohada tiene que estar de cierta manera, hasta nuestra postura, o sea, todo tiene que ver y sabiendo tu contexto es donde la doctorita pues te va a poder orientar. Así que gracias, Abrilcita, el día de hoy por acompañarnos en el programa Recupera tu Salud, recordándoles a los pacientitos que ambas nos pueden encontrar en Jirón Arequipa 236 El Tambo, agendar su cita, agendar su sesión al 928 21 21 21. Doctorita, entonces te agradecemos por tu participación, tus consejos que también nos das, agradeciendo la sintonía de nuestros queridos oyentes a través el día de hoy de Radio Rumbo en los 91.1 FM. ¿Algún mensaje a la nación para cerrar, doctorita?
0: Así es, recordarles que vivir con dolor no es normal, en este caso ningún tipo de dolor, ¿no? Ni físico ni emocional. Y Naturmed siempre preocupándose por tu salud, para que recuperes tu salud, cuenta pues con sus tres áreas, ¿no? El área de fisioterapia encargada a mi persona.

0: Abril Tixe. En el área de psicoterapia, la doctora Marisela Fierro. Y en el área física, por ahí si tienes alguna disfunción gastrointestinal, cardiovascular, nervioso o algún otro tema, tienes a la nutricionista Claudia Secada. Las tres trabajamos de manera integrativa. Por eso es que ahora Naturmed es un centro de medicina integrativa y sobre todo certificado, porque nosotros ya como empresa tenemos más de 10 años aquí en Huancayo. Así que nos despedimos de este del programa hoy día por Radio Rumbo. Hasta otra oportunidad. Gracias. 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